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2: 8:38 a.m.
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1: Buen día, buen día, buen día a toda la gran audiencia de la 101.1 Radio Maracayú FM, a todos los que escuchan a través de el aplicativo en TV Online Maracayú, también todos los que acompañan nuestro trabajo. Hoy día 26 de julio, en el Día de los Abuelos. Sí, muchísimas felicidades a los abuelos en este día especial, feliz Día de los Abuelos. Sí, señores, 26 de julio, Día de los Abuelos. La festividad es de San Joaquín y Santa Ana. Dice también el efemérides que después nos toca a nosotros compartir con ustedes. Bueno, en la 101.1 en Baracayú FM para acompañarle.
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1: Y bien, la temperatura actual es de 19 grados, la sensación térmica 20 grados. El cielo estará principalmente despejado, la temperatura máxima será de 27 grados en un día húmedo. Sí, señores. Viento soplando a 11 kilómetros por hora, humedad del 85%, la visibilidad normal 20 kilómetros. Y vamos a ir al pronóstico extendido que nos indica la Dirección Nacional de Meteorología. Hoy, fresco a cálido, cielo mayormente nublado, vientos del noreste, lluvias dispersas, luego mejorando. La temperatura va a subir a 25 grados. Mañana, lunes, cálido, cielo parcialmente nublado, vientos moderados del norte, 18 la mínima, 28 la máxima en cuanto a la temperatura. El martes, cálido, cielo parcialmente nublado a nublado, vientos moderados del norte, 19 la mínima, 29 grados va a ser la máxima en cuanto a la temperatura. Y seguimos con ustedes, 49 minutos, pasaron ya de las 8 de la mañana, la música brasileña hasta las 10 de la mañana, ya que después se viene el bloque de la música paraguaya con Ever Rolando DJ, si es que hace su programación hoy, Sí, porque siempre nos está abandonando, ¿verdad? Bueno, ojalá que hoy esté en su programa. Bueno, seguimos en el especial de la mañana y acompañándoles de esta forma.

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1: Hay que ver la mitad, hay que ver, Quien bate una mujer puede apañar la sogra, dice la música. Quien le pega a la mujer puede que la suegra también le pegue. Sí, debería de ser así. Ella era Benecinto Elias, tenía alrededor, pero ahí. Anteriormente, pues, el arreador era muy dolorido cuando apañamos con eso. Sí, y hay papá, por ejemplo, que sabe pegar. Entonces, complicadísimo. Y la suegra también, el hombre que bate una mujer puede apañar la sogra, dice la música. Sí. Bueno, 53 minutos pasaron ya de las 8 de la mañana. Y aunque por ahora ya hay pocos hombres que intentan o hacen eso, debido a que la justicia también se les viene encima, ¿verdad? Pero hay muchas mujeres que aguantan todavía. Sí. Hay muchas mujeres que aguantan. Que el marido le dé una cachetada, le pegue y aguanta ahí. Tal vez por los niños, pero muchas veces también, si es que te quedas callada siempre vas a estar sufriendo. Y hay que hacer algo en la vida. Hay que hacerse respetar a sí mismo. Bueno, 54 minutos pasaron ya de las 8 de la mañana, 8:54. Vamos a ir con la tapa de los diarios en la presentación de la escribanía Arévalo Avezada de Cruz de San Alberto, gracias a la escribana Mirta de Jesús Arévalo de Avezada. El diario Noticias en su tapa habla Unión Histórica. El puente internacional que conecta al Paraguay con Brasil y que es parte fundamental del corredor bioceánico ya une a los dos países sobre el río Paraguay. Se hace realidad así la conexión de los océanos Atlánticos y Pacífico, lo cual constituye un hito que traerá enormes beneficios para nuestros países. Es un paso fundamental para América del Sur, integrando a nuestros mercados y a nuestra cultura. Ahí está entonces el diario IP, Agencia de Información Paraguaya, en su tapa habla. Solicitudes de residencia crecen 62% en el primer semestre del año. Paraguay se consolida como destino atractivo para residencias y proyectos. 2 años de Xeroga Poná con proyecciones a largo plazo. Hasta hoy se realiza la Expo for Xeroga Poná en el puerto de Asunción, que reúne a desarrolladores, entidades financieras y constructoras para presentar las ofertas que ofrece el programa en su tercera versión. Ya hay más de 6.700 créditos aprobados y preaprobados. Paraguay llega al 95% de cobertura contra el VRS en bebés nacidos en esta temporada. MOPC sanciona a empresas de transporte por falta de detectadas con GPS y fiscalizaciones. Régimen de materia prima impulsó a 255 industrias

En las municipales, dirigentes cierran filas en torno a la lista 1, dice. Bueno, seguimos en el especial de la mañana a través de la 101.1 Radio Maracayú FM, acompañando a todos los que están en sintonía desde varios lugares de nuestro territorio. 57 minutos pasaron ya de las 8 de la mañana.

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1: Bueno, 10 minutos pasaron ya de la hora 9 de la mañana, 9:10 en todo el territorio nacional. 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Gracias. Se viene con todo el Campeonato Nacional de Interligas. Sí, señores, con todo. Este 1 de agosto la inauguración se va a estar realizando en Santa Rita y el 2 de agosto se está viendo una posibilidad, ya que hay una final en Mingapona, entonces se está negociando la fecha del debut de la Liga Deportiva del Norte y Mingapona en el Campeonato Nacional de Interligas. El primer partido, de hecho, se va a jugar en la cancha del Mariscal López. Pero ahora la fecha está en decidirse nuevamente debido a la final que se tiene en Mingapona. Y vamos a ver, están negociando los presidentes de cada liga y para ver si qué día específicamente se va a estar jugando. Así es que la invitación a toda la gente ya para prepararse y apoyar a nuestra querida selección Liga Deportiva del Norte para este año, que va a estar enfrentando obviamente primeramente a Mingapona, después a Itacurí y después a San Alberto. Y son partidos de ida y vuelta, ¿eh? Así es que vamos a tener 6 partidos, de donde 2 van a estar clasificando. Sí, señores. Bueno, seguimos a ver qué tenemos por ahí. Olimpia celebra sus 124 años de vida y gloria, dice. En la noticia que presentamos, gracias a la escribanía Arevalo Avezada de Cruces San Alberto, el conjunto de Paraúno celebra este sábado 124 años de vida institucional, o celebró en todo caso, en un momento dulce en lo deportivo y mirando a futuro. Olimpia, la institución más ganadora del fútbol nacional, fundada en 1902, celebra este 25 de julio un aniversario más de vida institucional. El franjeado marcó la historia del deporte, no solo desde los inicios de la Liga Paraguaya, sino también de erigirse como el foro de triunfos a nivel internacional. Son 47 trofeos de liga, 8 títulos internacionales, entre los que llenan el orgullo las 3 Copas Libertadores de América y un Campeonato del Mundo. Estos son apenas una parte de esa gloriosa franja que tuvo su inspiración en una taza de visionarios William Paz, padre del deporte nacional. Hoy el Olimpia mira de nuevo al futuro, trabajando a nivel dirigencial por una economía más estable, pero también con un proyecto colosal con la construcción del nuevo estadio Osvaldo Domínguez Dip, obra que será más grande construida en el deporte paraguayo y que será sede del partido de la celebración del centenario de la Copa del Mundo 2030. El nombre de la Casa Rodi, residencia perteneciente a Juan Rodi, fundador y uno de los primeros jugadores, fue el sitio en donde se realizó el acto de la fundación de la institución y donde se bajaron varios nombres hasta que Olimpia fue el que se impuso al que Club Sparta y Club Paraguay. Una historia así no podría a rodar sin un balón que fue donado por Lucio Sila Godoy, que durante su estadía por Buenos Aires adquirió el elemento con el cual comenzaría a darse las primeras prácticas en un barranco cerca de las actuales intersecciones del Brasil y Petirossi. Así, de la suma de varios hombres magníficos, se daría inicio a la historia de la institución más gloriosa del país, Salud Olimpia. Bueno, esta Olimpia cumple 124 años y hoy se enfrenta a Libertad, otro gran equipo de nuestro país también. Sí, señores. Hoy entonces, a las 16 horas, Olimpia juega ante Libertad y Guaraní ante Deportivo Luqueño a las 18:30 horas. Los dos partidos lo vamos a estar viviendo con la transmisión de Luis Enrique Pérez, Radio Primero de Marzo, y su equipo deportivo a través de Radio Maracayú FM 101.1. 15 minutos pasaron ya de las 9 de la mañana.

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1: Y bien, vamos a la cotización de monedas. El dólar está a 5.980 guaraníes en la compra, 6.030 guaraníes en la venta. Sigue bajando el dólar, ¿eh? Real, 1.140 guaraníes en la compra, 1.180 guaraníes en la venta. Peso argentino, 3,6 guaraníes en la compra, 4 guaraníes en la venta. Euro, 6.900 guaraníes en la compra, 7.250 guaraníes a la venta. Dólar por real, 5,10 en la compra, 5,25 para la venta. El calor vuelve a instalarse, anuncian máximas de hasta 37 grados para esta semana, dice. En el sur ya se sienten los rigores de El Niño, afirma presidente de Agrónomos. Dice también otra de las noticias que vamos a estar desarrollando enseguida más, compartiendo con ustedes aquí en nuestro especial de la mañana.

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1: 28 minutos pasaron ya de la hora 9 de la mañana, 9 con 28 minutos. 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Bueno, seguimos en el especial de la mañana a través de la 101.1 Radio Maracayú FM. Vamos ya desarrollando estas noticias porque el tiempo es corto, ¿sí? Lo hacemos en la presentación de la escribanía Arévalo Avezada de Cruces San Alberto, gracias a la escribana Mirta de Jesús Arévalo de Avezada. 0983-609-523, el número telefónico de la escribana. El ambiente comenzará a tornarse más cálido desde este domingo con un aumento gradual de la temperatura en todo el país, de acuerdo con el pronóstico de la Dirección Nacional de Meteorología. Para la jornada de hoy, la temperatura máxima será de 25 a 30 grados. 25 y 30 grados en el sur, centro y este de la región oriental, mientras que en la región occidental y el norte de la oriental se ubicarían entre los 31 y 35 grados, generando un ambiente caluroso. El informe también prevé una disminución gradual de la nubosidad y vientos predominantes del sector noreste. Sin embargo, el mayor incremento del calor se sentiría entre el lunes y el martes 28 de julio. Durante esos días, el ambiente será de cálido a caluroso en gran parte del territorio nacional, con temperaturas mínimas de entre 19 y 25 grados y máximas que alcanzarán entre 31 y 37 grados. En cuanto a las precipitaciones, para este domingo se prevén lluvias dispersas en el sur y este del país, aunque con tendencia a mejorar a medida que avance la jornada. En el resto del territorio nacional, la probabilidad de lluvias se mantienen muy bajas. Para el lunes, meteorología anticipa una baja probabilidad de precipitaciones en gran parte del país, por lo que predominarán las condiciones de tiempo estable y el aumento de las temperaturas. Y en otra de las noticias, para este segundo semestre del año está prevista la entrada del fenómeno conocido como El Niño, que aparentemente esta ocasión vendrá reforzado, según el presidente de la Asociación de Ingenieros Agrónomos del Paraguay, Víctor Miranda, En el sur del país ya se sienten los rigores del evento climático. En la zona sur podemos detectar ya que realmente esa creciente de lluvia se viene dando y sigue marcando, pero la mejor forma de estar preparado sería con la planificación, y ahí es donde el rol del ingeniero agrónomo es clave. Importante detectar, expresó el líder. Posteriormente reconoció que hoy en día se tiene una mayor precisión sobre los eventos climáticos y que eso facilita emplear mecanismos de previsión. Hoy el productor no espera que llegue el fenómeno climático. Trabajamos con mucha información, pronóstico, manejos técnicos y todo lo que nos permite hoy día la tecnología para minimizar ese impacto, destacó. Con relación a los preparativos que se realizan, Miranda dijo que se trabaja a nivel del terreno y también en los trabajos del campo. Ante un escenario del Niño, el productor se prepara principalmente mejorando el manejo del agua, se amplía y adecuan canales, desagües para evitar justamente los anegamientos. Se simplifican las labores de siembra y cosecha. Según los pronósticos, uno está permanentemente atento, se intensifica el monitoreo de enfermedades, ya que la humedad favorece también la aparición y se ajusta a las aplicaciones fitosanitarios cuando es necesario, explicó a 1020 AM. Con relación a los efectos generados por el exceso de lluvia, dijo que puede ser muy variable y que lo ideal es aplicar las medidas para minimizar los riesgos. De acuerdo a las proyecciones locales, los mayores riesgos de fenómenos se sentiría entre la primavera y el verano, extendiéndose incluso hasta el mes de abril del año que viene, dice el informe. Bueno, seguimos con ustedes. 36 minutos pasaron ya de la hora 9 de la mañana.

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1: Bueno, 45 minutos pasaron ya de la hora 9 de la mañana, 9:45. Enseguida más, Ever Rolando DJ va a estar con su programación aquí en Radio Maracayú FM. Hoy a las 16 horas el partido entre Olimpia y Libertad a jugarse por la primera fecha del campeonato clausura de nuestro fútbol. El equipo de Olimpia y Libertad, el clásico blanco y negro. Vamos a escuchar a través de la 101.1 Radio Maracayú FM, juntos a Luis Enrique Pérez y todo su equipo deportivo de Radio Primero de Marzo. Muchísimas gracias a todos de mi parte por hoy. Ha sido todo. Feliz resto de jornada. Enseguida, Ever Rolando DJ con su programación. A comprar los regalitos para los abuelos, ¿eh? Sí, hay que regalar a los abuelos, hoy en el Día de los Abuelos. Muchísimas felicidades a todos los abuelos también y feliz domingo para todos.

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0: 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Fiesta de los colonos, y sube, kilómetro 42, velomita, ¿no? 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
0: 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Cuaco Pura Heibe, bienvenidos. 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

0: 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A compartir ese estado, ¿verdad? 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Y que a todos vamos a ver la. 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Es apenas compartirla esa audiencia, acuérdate que a todos vamos a ver. 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Bueno, 25 minutos, vamos a salir de la hora 10 en todo el territorio nacional, voz y sentimiento de la patria. 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

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Programación del evento en kilómetro 42, General Día, en el tinglado de kilómetro 42. Ape Radio Frente Lento y Tepe, oye, lleva. Así en metro de la radio. Día viernes, apertura de la fiesta de. O sea que apertura de fiesta y Santa Misa a las 10 horas. Para el día viernes. A partir de las 14 horas, práctica y corrida de tractores. Para el día viernes 7, a partir de las 18 horas, espacio exclusivo de la municipalidad, fiesta del folclores. A las 18 horas, lleva. A las 20. A las 22 horas, show de banda Capi y Baruje. 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Gua coñen de región alrededores. Por primera vez, una vez hay una banda capiva, luego pisata hacia la tierra de Maracayuba, lleva. Principalmente a el kilómetro 42, ¿ve? Ya esa mija, guay, sabe. Vea, tiene un grupo famoso, a ver, de querido Paraguay, ¿ve? Lleva. A ver, el día sábado, desfile y edición de maquinarias a partir de las 9 de la mañana, pega el día sábado, ahí va. A ver, anda a partir de las 12 del mediodía para el día sábado 8, almuerzo a partir de las 13:30 horas, corrida de tractores, arranca down. Le dice Pío Gerard, la gente. Arranca down, ahí va. A las 13:30 horas, vea sábado, y nada, lleva. Ustedes andan ahí para el día sábado 8 de agosto a partir de las 22 horas. Grandioso baile a BIPAP Pujarepe, lleva. Ustedes andan ahí para el día domingo al mediodía, almuerzo con asado, ensalada. A partir de las 14 horas, gran bingo con fabulosos premios. Pepe Ginaleña, ya recuerda la llena de cartona. Lleva y gato a mucha ya jugada para el día domingo. A tan solo de 50.000 guaraníes. Va, ¿qué está la premio hoy? ¿Qué está la premio hoy? Ya probaste la llena de suerte. 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Bueno, estudio número 2, Colonia Guaraní. Ya recuerda ahí cartón de venta. De repente, Colonia Guaraní. Gua 47, Gua. Puerto Indio, primera, segunda, tercera, cuarta, quinta línea. De repente, zona de San Alberto, Minga Pona. Y que tuve yo, bro. Era huerajata, me vendas. Hay problema, va, lleva.
La cuaco semana viendo huerajayo me ha pijare que fin de semana lleve yo rombo ya, verdad. Y volvemos para allá. Bueno, ya es a mí, ya es a mí, ya es a mí, ya es a mí. A las 19 horas, domingo 9 de agosto. Mate baile. Ya le coye esta mate baile a veí para el día domingo. Ahí va, a partir de las 19 horas. Así es que ella prepara paite, tapice cuarajina para la fiesta de colono. Aquí en kilómetro 42, general día. 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Peyu paite que lo mita. Ponja un paite, ahí va. Ahí otro lado ya llevo saco. Imagina, Bueno, bueno, bueno. El staff básico era lleno de amigos. 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El stack de comida típica. Comida rápida, oye, eso ya. Da ahí comida típica, comida rápida. Vamos a ir a la casilla, pepe. Esta itella de contra la jiupe. Ya podemos hizo la publicidad anticipada, ¿verdad? Pues ya corrata su lleva. 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A ver, ya en zona norte, la lleva. Ahorita comida rápida. Ahora es copa y te va. Ya. Hoy me tema la línea de carrito, la lleva. Ya pintada cosas y señan amigos. 40 minutos más a la hora 10 de la mañana. Ya ahí no ya de tradición, ya de cultura, ya de estilo y TV. 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Minga, poname, digo, oye, ya pues, nada, tallarina. 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Ha veído yo hoy Shahina, veí necesidad de su vecino. Ayer va a ver mi taña, veí, oye, ya puso y nada, petenita tallarinada con sopa paraguaya a 15.000 guaraní el plato. Ya se hace recuerda, veí todo alcanzar la meta. 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

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Y estoy en problema, va. 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

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Saludos para la familia González de Puerto Indio. 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Saludos, mandé para toda la gente de Puerto Indio, familia González. Ya pues acá seguramente es la gente de programación. Allá va. Te estoy escuchando, ahí el amigo Gustavo. 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Ya usted vio la sopa paraguaya, se dice. Ja. A lo mejor ya se llama la seca, digo, a veces va a enviar a mí se la y foto, ¿eh? Sopa paraguaya craponaza, ¿eh? Hoy mira, monté esta pizarra para hacer fiesta particular. De repente, fiesta de 15 años, fiesta de casamiento, de pedida de soltero. Ja, va. Ey, con la naya ya polla, lleva. Ya le cogí una mini discoteca. Ja. Como maestro de ceremonia, fiesta estudiantil. Ya popaiteina, lleva. 0985-531-752. Posiblemente cuaco fin de semana o guave. Ya metas y hacia la zona de Itacurú. Pero oye, prepara tu sala farra veina, lleva. Posiblemente. Ya mismo que está bien de. Ella de amigo, allá para coordinar y la organizar y la para ver evento allá. Ah. Es dinero ya se está en 10 la precio, veina, lleva. A lo mejor con el villero ya acertamos en 10 la precio, veja. Ya vamos a Zapora. 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Se ajá, entre la selva. 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Ya llega antes y Dalí no está. Obvio la de cartón, digo. A ver, cartón de bingo, vio. 50.000 guaracas. Con doble chance ya, Sí, señor. 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Y borroso lento cuando se le hace foto. 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David Alejandro, para la zona de Puerto Indio, familia González.

Emil Yamailo Alfonsino, Burajeña, en dos años de acuerdo, Estancia Josefina. 11:37 Teta Paraguay, día domingo 26 de julio del año 2026. 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Principalmente a Ben Baracayuguay, me invité invitado para esa fecha. 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Con otra semana, pido ya el primero, man. Domingo, sábado. Entonces, domingo UAP sería el 2 de agosto. Allá va. Dentro de 15 días, entonces la fiesta de Colono. Allá va. 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Porque pegan ojo para itelan de nombre completo y número de teléfono y número de cédula. Ya tú vamos a ir con más seguridad de este juego de azar, oye, preparada, y me lleva. 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
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Pues, este día domingo, 26 de julio, 26 de julio. Ya. Otro fin de semana, pues, ya. Ya, y quema agosto, pues, lleva. Flaminio Lazamente y su conjunto paraguayo, sí. 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

0: Richard Ortiz. De todas maneras, es un mediocampo para mí más que interesante el que va a plantar hoy Vitamina Sánchez, con un tridente de volantes, con Alfaro, con Richard Sánchez, con Edu Delmas. Este Edu Delmas que ya es una realidad, dejó de ser una promesa en el equipo de Cano. Este chico bastante joven que apareció y que se ha convertido en el líder futbolístico de Olimpia a la hora de buscar creatividad en los últimos metros del campo de juego. No ha marcado demasiados goles, pero definitivamente que ha hecho jugar y mucho a los compañeros. Un futbolista joven que Olimpia tiene en su plantilla y que ha mostrado muy, pero muy buenos rendimientos, hasta superlativos en algunos partidos, como aquel juego ante Guaraní en cancha del Deportivo Capiatá. Gastón Olveira, que retorna de la selección nacional luego de la Copa del Mundo, donde no ha tenido minutos, donde en ese juego amistoso ante el Flamengo de Brasil, y dejó, sí, un manto de dudas y esa inactividad en cuanto a partidos oficiales, le pudo haber jugado una mala pasada a Gastón Olveira o fue sencillamente un mal día. Hoy lo vamos a ver nuevamente en el pórtico titular y veremos cómo reacciona el arquero titular del equipo de Vitamina Sánchez. Un Juan Vera que al parecer le termina ganando por lo menos de inicio la pulseada a el Tutu Vargas. A mí particularmente me ha gustado y mucho el rendimiento del Tutu Vargas en el primer semestre del año. Pero opta el día de hoy Nelson Aedo, el Vitamina Sánchez, digo bien, por la presencia de Juan Vera como el primer marcador central. Una línea defensiva que solamente sufre esa variable tal vez porque se mantienen los laterales Raúl Cáceres y el Coyote Rodríguez. Y una zona ofensiva donde sí tiene una gran novedad Olimpia, que es la presencia de Brian Romero. Un Cardoso que a base de rendimientos regulares, no tan sobresalientes, pero sí bastante regular, Fernando Cardoso se ganó también la titularidad, le dio el brazo a torcer a Vitamina Sánchez y hoy tendrá la oportunidad de jugar como un extremo por la zona derecha. Lo cierto, señores, es que los equipos ya están en el terreno de juego. Un Olimpia capitaneado por Gastón Olveira, Libertad capitaneado por Lorenzo Melgarejo y el equipo local, el último campeón del fútbol paraguayo, pisó el gramado del Defensores del Chaco con Gastón Olveira en portería, línea de cuatro defensores, con Raúl Cáceres como lateral por el sector derecho, los dos zagueros centrales, Juan Vera y Mateo Gamarra, dejándolo al Coyote Rodríguez como lateral por el sector izquierdo. Tres volantes interiores en la mitad de cancha, Juan Feralfaro como el cabeza de área, lo van a rodear Eduardo Delmas y Richard Sánchez. Dos extremos, por derecha Fernando Cardoso y por izquierda Romeo Benítez, el desequilibrante, dejándolo como referente de ataque al que posiblemente Olimpia buscará convertirlo en goleador con esta camiseta, hablo de Brian Romero. Libertad, el Gumarelo, el equipo de Nelson Aedo Valdés, pisó el terreno de juego con Rodrigo Morínigo en portería. También una línea de cuatro defensores, con Alan Benítez como lateral por sector derecho. Freire, una de las incorporaciones de Libertad para este segundo semestre, lo va a acompañar Robert Rojas en la zona central de la defensa. Matías Espinosa, como siempre, ubicado como lateral por izquierda. Una mitad de cancha con dos volantes centrales, Álvaro Campuzano y Agustín Mansur. Un poco más suelto, como el volante creativo, como el mediapunta, aparecerá el Pachi Carrizo. Dos hombres ofensivos que lo van a rodear al Pachi Carrizo, Marcelo Fernández y Rodrigo Villalba, dejándolo a Lorenzo Melgarejo como único referente de ataque y brazalete de capitán. Señoras y señores, está absolutamente todo listo aquí en Sajonia, en el Estadio Defensores del Chaco, por la fecha número uno del torneo clausura, con arbitraje del mundialista Juan Gabriel Benítez. Se ven las caras, Olimpia y Libertad, en una edición más del clásico blanco y negro.
1: Fue el comentario previo al partido, comentario previo de Jotita Bernabé, en Primero de Marzo y Deporte Total. Díaz de Vivar, vicepresidente de la APF, y Héctor Melgarejo, presidente de Ameliano, integrante ahora del comité ejecutivo. Gustavito, en el acto oficial de saludo, arranque de esta fecha del campeonato y del torneo clausura.
2: Señores, el presidente de la adicional, vicepresidente de la Asociación Paraguaya de Fútbol, Javier Díaz de Vivar, y Héctor Melgarejo, miembro del Consejo Ejecutivo, ya dieron el saludo oficial a todos los jugadores. Ya está oficialmente inaugurado, de una forma de decir, el torneo clausura, Luis Enrique.
1: Bueno, Héctor Melgarejo, hoy también integrante del Consejo Ejecutivo de la APF, un dirigente que ganó espacio, Juan Eduardo. Un dirigente que ha subido por méritos propios y que le está haciendo bien a un club y al fútbol en lo suyo con Ameliano, y ahora es integrante del comité ejecutivo de la APF.
0: A base de un gran trabajo, no solamente deportivamente hablando, sino que también en lo edilicio, por ese lindo y coqueto estadio que tiene Ameliano en Villeta.
1: Qué lindo el color, o sea, el modelo, la camiseta de Alternativa de Libertad, Roberto, es lindo, ¿eh?
2: Sí, con un pequeño degradé también en el escudo. Muy linda camiseta de la de Libertad. Después mucho, quizás los mejores modelos que sacó la marca de Libertad, tanto la titular como la alternativa.
1: Sí, yo veo bien también los números, ¿eh? Están en negro. Veo bien los números grandes ahí. Recién lo he visto a Edo Valdés, tardó un montón. Se fue a saludar a toda la banca de Olimpia en Nelson a Edo Valdés. Y con un físico, tenía una remera al cuerpo ahí, impresionante. Todavía con la facha de jugador, Gustavo.
2: Sí, totalmente. Físico imponente de Nelson Aedo Valdés, también en cualquier momento puede meterse en algún picadito, pero se nota. Eso fue a saludar a cada integrante de la banca expectativa de Olimpia, Luis Enrique.
1: Sí, que algunos fueron compañeros todavía de él en la selección, caso de no sé si Derli alcanzó, pero sí Richard Ortiz.
2: Señor, ambos estuvieron acompañando en algún momento pasajes en la selección.
1: Bueno, señoras y señores, todo está listo. Arco Norte en la primera etapa para Olimpia, vigente campeón del fútbol paraguayo. Arco Sur para Morínigo, del conjunto de Libertad.
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1: Señoras y señores, más de 20.000 personas, más de 20.000 personas en el Defensores, en esta tarde de domingo. Juan Gabriel Benítez, árbitro mundialista, va a dar la orden. Va a mover la pelota Libertad frente al balón Lorenzo Melgarejo. A su lado está Mansur, que debuta en Libertad, camiseta número 7 en el conjunto liberteño, vestido totalmente de rojo.

0: Freire, dominando la pelota Freire, la tiene Freire para el conjunto liberteño, entregando para Robert Rojas, se abre por derecha mostrándose Alan Benítez, pelota para Alan, Alan intenta salir, marca cerrando Romeo Benítez, cubría también ahí cerca del más, rebotó la pelota lateral, Onofre para el Guma.
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0: Campuzano toca bien por derecha, ataca Libertad, se mete Villalba, el remate cruzado, la pelota va por línea final y habrá saque de meta para Olimpia.
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0: Lorenzo Melgarejo con brazalete de capitán en Libertad, va sacando la pelota al Veira, la juega larga para Brian Romero, que está debutando oficialmente con la camiseta de Olimpia. Intenta Marcelo Fernández, la marca de Raúl, sigue con la pelota Melgarejo. Melgarejo toca sobre la izquierda, entrega para Espinosa, la domina por esa zona, se mete Carrizo Pachi, el Pachi con la pelota, remató, rebotó en Cáceres, retrocede Espinosa,
2: Marcelo Fernández cerca del área,
0: tocando más atrás para Robert Roja, la tiene Roja, circo sentado a la cancha, primeros instantes del partido, Roja levanta por derecha buscando a Alan, la pelota larga, las manos de Gastón Alveira.
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0: Está con la pelota Gastón Olveira, Olveira va quitando al arquero y capitán de Olimpia, dejándola para Gamarra, Mateo Gamarra está el concepcionero, sale Gamarra, va a presionar Mansur, pelota de Gamarra, levanta larga sobre nuestro terreno, pica, jugó larga, sin precisión para nadie, la pelota mansamente para el arquero Morínigo.
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0: La pelota sobre mitad de la cancha la está manejando Olimpia. Sale Richard Sánchez, el cachorro de Ñambú, jugando por la mitad de la cancha. Intenta el cuadro franjeado. La pelota de Richard tocándola con el faro. Otra vez dejó la pelota por esa zona. La recibe manejando Richard Sánchez. Sánchez para Olimpia en su terreno. Tocando la juega por derecha para Vera. La recibe Juan Vera. Abre por esa zona para Cardoso. Cardoso toca para Raúl Cáceres. Marca Marcelo Fernández, gana Marcelo Fernández, va al piso Alfaro, está luchando igualmente por ese costado Campuzano, se pierde la pelota frente a la preferencia, la juega rápidamente Espinosa, va quitando Vera, bajo Alfaro, Alfaro por Olimpia luchando la pelota, gana bien Melgarejo, despejando Cáceres, Cáceres tocando la mitad de la cancha, Sánchez levanta la juega larga, intentó la pelota muy larga, se equivocó aquí, tenía chance para aprovechar mejor Olimpia, Jotita.
3: Se apresura en esa última jugada Alfaro porque recupera bien Olimpia la pelota y luego rápidamente buscan profundizar, pero ni Brian Romero, ni Romeo Benítez, ni Delmas estaban bien posicionados para intentar llegar a esa larga habilitación.
0: Desvía la pelota Campuzano, despejando Freire, movilizándose Delmas, bajó Delmas, peligro de gol, se mete Romero, entra, tiene el gol Olimpia, tiene el gol, cruzó Romeo, tiro gol. La jugada rápida, dudó en la mitad de la cancha el conjunto liberteño, pica el balón, la tocan por derecha, se mete del más con decisión, con Cardoso acompañando, cruzan esa pelota, Romeo participó, Brian Romero, y en el segundo palo, entra Romeo Benítez solo, vaya de descuarnecida, y al fondo de la red, arco sur, en el clásico blanco y negro, se rompe tempranamente el celofán, para el tricampeón de América, el campeón del mundo, el vigente campeón del fútbol paraguayo, Romeo Benítez, el marcador ahora, en esta tarde de domingo, en el Defensores, Olimpia, Viejo y Perú de nomás, Olimpia 1, Libertad 0. La opinión de Jota Bernabé.
3: Hay un mal despeje de Freire, un balón elevado, trata de cerrar Robert Rojas, anticipa correctamente Eduardo Delmas. Hay posición adelantada, no sube el gol de Romeo Benítez por posición adelantada. Increíble, lo salió a gritar con todo Romeo. Le estábamos comentando lo que ocurrió con ese mal despeje de Freire, el anticipo de Edu Delmas, la corrida de Romero. Una habilitación correcta para Romeo, que finalmente define anticipándolo a Alan Benítez, pero el gol nos sube al marcador por posición adelantada.
0: El control del tiempo en este partido.
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0: Sombra Invisible indica Luis Enrique.
1: Que al partido clásico blanco-negro está 0-0, permanece 0-0 con seguridad.
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1: Pero sacudió al público, despertó ese gol que anuló correctamente el árbitro a través del bar del MAS. Eduardo del MAS tocando para Sánchez. Sánchez con Alfaro, la pierde ahí, la va recuperando Alfaro. Alcanza Sánchez, Sánchez para Olimpia. Circo sentado a cancha manejando la pelota. Ya no se van a cobrar las cositas, tienen que saber los jugadores. La pelota para Romeo, Romeo sobre la izquierda. Romeo intenta meter para del MAS, recupera bien. El conjunto liberteño está con la pelota Villalba. Villalba juega un poquito más atrás, acomodándose Alan Benítez. Juega con su arquero Morínigo.
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1: Buena incursión de Alfaro. Campuzano toca la pelota, va al córner Juan Eduardo.
2: Qué buena corrida, metió Alfaro desprendido de la contención en la mitad de cancha, se metió por derecha relevándolo a Fernando Cardoso. Le siguió en la corrida Campuzano, cruzó el centro, finalmente Alfaro que pega en el volante de Libertad. Y hay tiro libre de esquina, oreja derecha para el franjeado.
1: Sobre la punta derecha corresponderá tiro de esquina.
2: Saque de arco.
1: Finalmente saque de meta. Saque de meta indica el árbitro. Saque de meta para Libertad.
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1: La nueva regla. Participó aquí directamente. Esta es una participación rápida del VAR. Y el saque de meta cambia la decisión equivocada.
2: 10 segundos tienen para decidir.
1: La pelota juegan más atrás, la tiene Morínigo. Morínigo para Libertad. Arco norte en esta primera etapa para Olimpia. Arco sur para Libertad, vestido totalmente de rojo. La está dominando Rojas. Rojas para el conjunto de Libertad. Levanta por derecha para Villalba. La marca del Coyote Rodríguez. Pica la pelota, se le pierde por un costado. Lateral Onofre para Olimpia frente a las plateas.
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1: Aquí sí hubo falta de Matías Espinosa sobre Fernando Cardoso. La pelota que ya juega Vera. Vera entregó para Mateo Gamarra. Gamarra con el Coyote. El Coyote juega más atrás para Mateo Gamarra. Está tocando la pelota en la mitad de la cancha. Quita Mateo Gamarra buscando a Cáceres. A la espalda de Marcelo Fernández, que cabecea. Exigido. La pelota pica, la va a disputar Campuzano. Campuzano juega otra vez más atrás. Punteando la pelota Cardoso. Banderín arriba. Falta, jugada peligrosa, castiga al árbitro asistente. Tiro libre para Libertad.
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1: Va quitando la pelota Freire. Freire para el conjunto liberteño. Entrega para Espinosa. Claro. Espinosa sobre la izquierda. Levanta la busca por el medio para Marcelo Melgarejo. Melgarejo toca para Marcelo Fernández. Con peligro, se mete muy bien. Ahí está Marcelo Fernández, marca quitando Raúl Cáceres. La pelota se pierde frente a las preferencias. ¿Cuánta gente calcula, Gustavito, en el Defensores?
3: 22.500.
1: 22.500 personas. ¿Arriesga su número, Roberto?
3: Yo creo que está por los 23.000.
1: Va a jugar la pelota sobre la izquierda. Matías Espinosa para el conjunto liberteño. 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Blanco y negro, Libertad vestido de rojo. Hermosa camiseta alternativa, la de Libertad con su modelo. Después de mucho, en Libertad veo una camiseta alternativa que me encanta. Por lo menos a mí, es una opinión mía, sencillamente. Pero es muy lindo el modelo. El detalle que tiene, que hace que sobresalga la camiseta sobre el pantaloncito. La pelota que va por un costado. Además, el tono de la casaca es un poco más fuerte que el pantaloncito, Roberto.
3: Sí, porque tiene el relieve negro que la hace sobresalir bastante a la camiseta de Libertad.
1: Bueno, Juan Gabriel Benítez dando indicaciones a Matías Espinosa. La juega este para Marcelo. Intenta meter para Lorenzo Melgarejo. Está luchando en la mitad de la cancha. Estaba esperando Brian Romero, debutante en Olimpia. Alcanza la pelota Robert Roja. Abre por derecha para Alan Benítez. Frente a las plateas con el pecho Alan. Dejándola para Rodrigo Villalba. La tiene Villalba. Pide Mansur. La pelota metida para Melgarejo. Con peligro. Está Marcelo Fernández. Tiró. Muy buena intención. Lorenzo pedía que le devuelva la pelota a Gotita.
2: Pidió un poquitito de calma Lorenzo Melgarejo, pero la hizo muy bien Libertad con ese centro desde la derecha de Villalba. La deja pasar correctamente Lorenzo Melgarejo, se la deja servida a Marcelo Fernández, que se acomodó dentro del área colocó la pelota con la pierna derecha muy cerca del ángulo superior izquierdo de Gastón Olveira.
1: Arriba la pelota la estaba peleando Brian Romero. Cardoso también quita el defensa del conjunto liberteño. Se pierde por un costado frente a las preferencias. Lateral Onofre para Olimpia en la mitad de la cancha. Ya juega Cáceres. Cáceres dejando la pelota al Faro. Manejando la pelota Olimpia en la mitad de la cancha.
0: 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De esta manera también y el marcador de Macloses Brian Visible indica. Luis Enrique.
1: Libertad, te están empatando el clásico blanco y negro, seguro 0-0.
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1: La pelota que favorece otra vez a un conjunto de Olimpia sobre la zona derecha, el partido está 0-0. Más de 22.000 almas aquí en el Defensores. Va a jugar la pelota Cáceres. En el primer palo se mostraba igualmente por allí Sánchez. Llegaba Cardoso. Despeja la defensa Libertad. La va a buscar Gamarra. Entra con determinación. Sacando Mateo Gamarra. Va a luchar por el costado Marcelo Fernández. Perdió la pelota. Insiste Olimpia. La juegan por derecha. Manejando Cardoso. La marca. Le pellizcan la pelota. Se pierde por el lateral. Onofre favorece a Olimpia. Ya la está recibiendo otra vez Sánchez. Sánchez por Olimpia. La tiene el cachorro. El cachorro entregando a Cardoso. Fernando Cardoso. Cardoso con la pelota. La tiene Cardoso. Para Olimpia en la mitad de la cancha, jugándola para Mateo Gamarra, pisando campo rival, cambia para el Coyote Rodríguez, se está ubicando Romeo Benítez, la tiene el Coyote juega para Romeo, va a picar Eduardo Delmas, tiene la pelota Romeo, Romeo para Brian Romero, le dejó a Delmas, peligro de gol, se mete Delmas por el medio, atención, no se decide Delmas, tenía el claro, va tocando puchero otra vez para Romeo, entra el Coyote, se va Romeo, ya quita Alan Benítez, Juan Eduardo.
2: Es muy zurdo Edu Delmas, porque tenía incluso posibilidad para quedar bien perfilado cerca de la medialuna y buscar directamente el arco de Morínigo, pero es muy zurdo, tuvo que volver a enganchar la pelota para buscar clarificar por izquierda y ahí se diluye el avance de Olimpia.
1: Aquí saca limpiamente la pelota Mateo Gamarra arrojándose al piso cuando se metía Alan Benítez frente a las plateas, favorece a Libertad.
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1: Aquí va a corresponder indirecto para Olimpia, posición fuera de juego de Alan Benítez, que venía saliendo, le tomó la pelota adelantado. Va a corresponder tiro indirecto para Olimpia. El clásico blanco y negro continúa 0-0 en el Defensores.
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1: Sigue llegando gente al Defensores en zona de preferencias. También mejoró mucho en plateo. Pelota en la mitad de la cancha, bien el Pachi Carrizo, el Pachi tocó para Campuzano, otra vez para el Pachi Carrizo, tocando para Melgarejo, marca bien por allí, cubriendo Vera, sacó la pelota otra vez, Mansur intenta reconquista Olimpia con Delmas, Delmas se la lleva, entra Delmas superando Villalba la posición, le roba la pelota limpiamente a Delmas, tocándola para Roja, Roja se entrega por la mitad de la cancha para el Pachi Carrizo, el Pachi otra vez para el Robert Roja, tocándola para Freire, tiene la pelota y la trabaja Libertad para salir.
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1: ¿Cómo estás viendo el partido, Juan Eduardo?
2: Me gusta. Tiene buena intensidad, buen ritmo el partido. Los dos equipos tratan de cuidar y mucho la pelota. Con criterio lo hace Libertad y también el equipo de Vitamina.
1: Está tocando Gamarra. Gamarra se la deja para Gastón Olveira. Va sacando el capitán y arquero de Olimpia sobre la punta buscando a Cardoso. Resta quita Espinosa con golpe de cabeza. Movilizándose por el medio Campuzano. Chocando con Cardoso. Puntea el del Olimpia. Jugó para el Faro. Alfaro gana bien. Se apoya en Vera. Vera toca para Cáceres. Cáceres juega más atrás para Gastón Olveira. Presionaba por allí Mansur. Saca el arquero y capitán de Olimpia. Golpe de cabeza por el medio de Robert Roja, que estaba bien adelantado luchando la pelota Melgarejo, despejando Vera, recupera Campuzano, tocó por el medio, cuidado allí, sacó la pelota a la defensa de Olimpia, el árbitro deja correr la jugada, pelota que la recibe Villalba, Villalba para Mansur, Mansur intenta meter, sacó Gamarra, despejando Alfaro, se juega el partido Jotita.
2: Se juega, y un Libertad que tiene buen manejo en la mitad de cancha con Mansur, el Pachi, Campuzano, Lorenzo está muy participativo, Marcelo Fernández también por el sector izquierdo.
1: Está dominando la pelota Alfaro, Alfaro toca para Vera, la tiene Olimpia, trabaja en su terreno todavía.
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1: Intentando el cachorro Sánchez, bajó la pelota Romeo, Romeo tocó para el Coyote, hubo falta en esta jugada, infracción dice el árbitro, va a corresponder pelota por Olimpia, cuánto marca el tiempo de juego en este partido.
0: 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Y el marcador de Manglos es previsible, indica Luis Enrique.
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1: Vamos a ver, pelota de Juan Vera. Vera tocándola para Brian Romero. Bajo la pelota Cardoso. Fernando Cardoso frente a la preferencia. Tocándola con el cachorro. Otra vez para Cardoso. Cardoso se apoya en Juan Vera. Vera la domina, se ubica al faro. La reciben en la mitad de la cancha. Tocándola para el Coyote. Bien abierto está Romeo por la banda. La pelota la tiene el Coyote. Levanta para Delmas. Se alcanza y peligro de gol. Se mete Delmas, peligro de gol. Entra Delmas, tocó para Romero. Cierra oportunamente esta jugada, arrojándose Freire Jotita.
2: Qué justo el cierre de Freire. Le metieron una linda pelota por izquierda a Edu Delmas, que le gana la iniciativa a Robert Rojas y también en velocidad. Se mete dentro del área por izquierda, línea de fondo. Cruza un muy buen centro, lo iba a dejar solo a Brian Romero, pero antes apareció la barrida de Freire para tirar la pelota al córner.
1: Sobre la punta izquierda corresponderá tiro de esquina, tocando la pelota limpia. Va llegando con mucha gente, con peligro otra vez por el costado. Entra Delmas, el centro, cabezazo defensivo, restaquito oportunamente, colaborando Campuzano en el fondo, la pelota que la está bajando por mitad de la cancha, sale el conjunto liberteño, pica, llevándose Mansur, Mansur cruza, se desvía el balón, alcanza Marcelo, está esperando Alan, ay, ay, ay, se equivocó Marcelo, se enoja Lorenzo Melgarejo con Marcelo. Jugó para nadie. Se fue la pelota lateral. Onofre para Olimpia.
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1: La pelota por derecha escapa. Con peligro se mete Villalba. Villalba cruzó. No alcanza Melgarejo. Regaló la pelota a Vera. El central de Olimpia se equivocó en ese despeje. Es saque de meta para Olimpia.
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1: Va a quitar la pelota Mateo Amarra. No sé qué le dijo a Mansur el árbitro Juan Gabriel Benítez, que no le gustó al futbolista de Libertad.
2: Que no invada el área.
1: Está controlando la pelota Olveira. Olveira juega más adelante para Cardoso. Aguanta Cardoso, presionado por la marca de Espinosa. Reconquista Campuzano, entregándola para Rojas, manejando para Libertad. En la mitad de la cancha la tiene Robert Rojas. Otra vez para el Pachi Carrizo. La domina el Pachi. El Pachi juega mal. Se equivocó. Sale Cáceres. Arranca por Olimpia. Se mete sobre campo liberteño. Tocó para Delmas. Vamos a ver. Está Delmas con la pelota. Se mete Eduardo Delmas. Pegó en la espalda de Cáceres. Aprovecha Campuzano, jugando para Marcelo Fernández. Ataca Libertad, tiene dinámica el partido, intensidad. Pelota tocada para Melgarejo. Se mete el capitán de Libertad. Entra el goleador, se va Melgarejo. Maniobra dentro del área, ya está muy marcado. Insiste Lorenzo. Lorenzo tocándolo más atrás para el Pachi Carrizo. El Pachi se reacomoda, se muestra Espinosa. La recibe este sobre la izquierda, frente a la preferencia, dejando para Melgarejo. Un autopase allí, corta Cáceres, quita Cáceres para Olimpia. Va a colaborar Cardoso, recuperando bien otra vez. Espinosa tocó para el Pachi Carrizo. Melgarejo recibe el Pachi. 0-0 está el partido. Pelota para Marcelo Fernández, que se equivoca, sacando Alfaro, jugando para Delmas. Se está jugando el clásico. Tiene dinámica, intensidad, ritmo, sale Olimpia con la pelota.
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1: Es lo que siempre sosteníamos en la mesa de deporte total. El arbitraje va a ayudar a cambiar el fútbol paraguayo, a mejorar. Lo ratificó una y otra vez Gustavo Alfaro, el técnico de la selección paraguaya que nos llevó a la Copa del Mundo. Y aquí aplicando esta regla, ya en dos partidos que nos tocó ver, el de Tinense Cerro y el que estamos viendo ahora, ya tiene otra dinámica, como que otra intensidad, Jotita.
2: ¿Hacía falta crear una regla para esto?
1: No. Tenía que haber simplemente la línea arbitral. Hoy ya se aplica porque viene una línea directa de FIFA y después de la Copa del Mundo. Pero me parece bien. Aplaudamos que se está haciendo esto, que nos va a ayudar a mejorar. Ayer mismo el partido Ameliano Nacional, a mí me encantó. Y se jugó en cancha de Ameliano, ¿eh? La pelota en la mitad de la cancha, sacando Cáceres. Cáceres juega para Romero, el debutante de Olimpia. Romero marcado ahí por Freire, que pone el físico, comete falta, sí. Sí, porque fue al físico, correcto el árbitro. Habrá tiro libre para Olimpia. Frente a las preferencias, ¿cuánto marca el control del tiempo en
0: el
1: defensor?
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1: Libertad, están empatando seguro 0-0.
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1: ¿Quién es el rey?
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1: Manejando la pelota Mateo Gamarra, va a salir para Olimpia.
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1: Falta de Fernando Cardoso sobre Matías Espinosa, castigó el árbitro asistente. Cobró finalmente Juan Gabriel Benítez. Hubo infracción, hubo una mano, hay un brazo, un antebrazo del jugador de Olimpia. Tiro libre para Libertad frente a las preferencias.
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1: El que se levanta permanentemente junto a Edo es el alemán, o es Ram Berbera, Roberto. Para mí es el alemán, ¿eh?
3: Anda Nick Viole, el que se levanta, sí, junto a Edo.
1: Sí, es el alemán el que permanentemente se levanta y en alemán le dirá las indicaciones o lo que él vea a Edo Valdés. La pelota en la mitad de la cancha, rebota la pelota, picando el balón, intenta cubrir bien por allí, saca la pelota y sale Olimpia con Mateo Gamarra. Arranca Gamarra, sale Gamarra, Gamarra levanta para Romero, se mete, desvía de cabeza Freire. La pelota mansamente para su arquero.
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1: Arriba la pelota buscando a Lorenzo Melgarejo. Saca de cabeza al fondo de Olimpia. El Coyote complementa, reconquista rápidamente a Alan Benítez. Se mete Benítez, Benítez para Melgarejo. Está Melgarejo, quiere puntear la pelota. Despejando Gamarra en la mitad de la cancha. Se va a movilizar Campuzano, cabeceando Brian Romero, la va a buscar Cardoso, alcanza Espinosa. Gianluca, ¿recordás una selección en Copa del Mundo que tenía esta camiseta parecida a la Libertad? Me parece que había una.
4: ¿Pero así con la negra?
1: Sí, esta alternativa, esta con...
4: No en este mundial.
1: Sí, en esta Copa del Mundo no había.
4: Marruecos, que
1: más o menos, ¿verdad?
4: Más o menos, pero sin toque
2: sin el negro.
1: Sin el negro.
4: Sí.
1: Sí. El tono de
4: Bélgica también usaba rojo, pero tenía vivos amarillos, pero así.
1: ¿Cómo se ve en televisión esta camiseta?
4: O sea que hasta aparenta más azulgrana que otra cosa. El toque en negro, que se va degradando para abajo, tira más a una especie azulgrana.
1: Aquí se cruza el Coyote, la pelota va al córner. Habrá tiro de esquina. Es córner para Libertad.
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4: La parte negra, así fuerte que se observa rápido, son los cuellos y las manos.
1: Habrá tiro de esquina. Tiro de esquina, acá en vivo se ve bien, se ve linda. Habrá tiro de esquina. ¿A vos te gusta, Roberto?
3: A mí me encanta, y la titular aún mejor.
1: Sobre la punta derecha, tiro de esquina. 0-0 está el partido. Corner para Libertad, viene el centro, pero está arriba. ¡Cabezazo! Ganó limpiamente Espinosa arriba en el corazón del área, Jotita.
2: Qué bien se elevó Matías Espinosa. Qué lindo centro que partió de Mansur desde la zona derecha. Un tiro libre de esquina que se va abriendo lejos de la posibilidad de Gastón Olveira y cerca del punto penal. Espinosa, con resorte en los botines, se elevó más que todos para aplicar un cabezazo que no se fue lejos del travesaño de Gastón.
1: Señoras y señores, se van a hidratar. Se van a hidratar los jugadores de Olimpia y Libertad. ¿A vos te gusta la camiseta de Libertad, Gustavo?
3: Es bastante interesante. Me recuerda al equipo de Cerro Corá de Campo Grande.
1: Puede ser. No sé si lo
4: decís. Mira que hay muy pocos equipos en el fútbol paraguayo, en todas las categorías, que viste de negro y rojo.
1: Pero esta camiseta no es negra, Gianluca. O no sé, bueno, yo... Viste que hay colores que yo distingo bien así, sí, pero no.
4: El degradé nomás hace de que tenga un tono distinto. En la televisión, yo te digo sinceramente, lo que hace un primer impacto da la sensación de que es una camiseta azulgrana, la parte de abajo.
1: Mira, voy a mí me. Yo veo negro realmente ahí, pero a mí me agrada el modelo, me gusta. Y se ven bien los números también. Porque a veces Libertad utilizaba cada camiseta alternativa, Gianluca, que.
4: Es muy linda.
1: Sí, no era muy linda. Sí.
4: Esta es muy linda. Ahora que en la pausa de hidratación estoy mirando,
1: fíjate,
4: y es muy linda.
1: Esta camiseta tranquilamente le puede quedar a una selección de Paraguay, por ejemplo.
4: Claro.
1: Lindo modelo.
4: La parte negra y sí.
1: Aprovechamos, Robert.
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1: Va a continuar el partido. Un saludo también para nuestra querida compañera y colega Jessica Santa Cruz. Estuvo por la Copa del Mundo también. Compartimos varios momentos allí. Está escuchando la radio, haciendo reporte de sintonía. Me gustaría su toque femenino cuando vea la camiseta Libertad. Ahora no está viendo porque está escuchando por radio, porque están en su camioneta. Me envía el mensaje que está escuchando el partido. Pero a mí me agrada. ¿A vos te gusta, Jotita? Linda la camiseta.
2: Linda. Linda. Al Tano también le va a gustar por los colores.
1: Sí, del Milan. ¿Verdad?
2: Sí.
1: No, pero es que es linda, ¿eh?
2: Es muy linda.
1: Mirá que ha pegado Libertad cada camiseta de alternativa, medio triste realmente. Hoy me gusta. Ayuda al día también, a pleno sol arriba la pelota de Viando Cardoso, clásico blanco y negro, primer clásico de esta temporada de segundo semestre en el fútbol paraguayo, campeonato clausura. Está jugando el vigente campeón Olimpia con Libertad. Saque de costado, lateral, nos prepara Olimpia entrando 3-4 metros sobre campo rival, por la derecha frente a las preferencias. Arriba la pelota buscando a Cardoso, estaba sacando la pelota Campuzano, a pelear Alfaro. Alfaro baja la pelota, la tiene Alfaro. Alfaro juega otra vez más adelante, golpe de cabeza de Dios Cardoso, entraba Bayan Romero sacando frente. Va a pelar Sánchez, con el cuerpo le ganó el Pachi Carrizo, va recuperando bien el Pachi Carrizo, le hizo pasar a Delmas, tocó para Alan Benítez, ataca Libertad, acoplándose al ataque se mete Benítez, Alan tocó para Melgarejo, maniobra Melgarejo, solo le dio Marcelo Fernández, Fernández por abajo, exige Olvira, quita la pelota al córner. Jotita,
3: qué genialidad del Pachi Carrizo, primero lo terminó tumbando a Fernando Cardoso para agarrar esa pelota con un puntín, hacerlo pasar de largo a Eduardo Delmas. Clarificó toda la jugada por derecha para Alan Benítez, proyectado por derecha, se juntó con Villalba, de Villalba para Marcelo Fernández, que sacó un misil potentísimo que Olveira, con complicaciones, la desvía al tiro libre de esquina.
1: Sobre la punta izquierda está colocando la pelota Mansur, debutante en Libertad, tiro de esquina para el Guma, 0-0 está el partido. Agradable encuentro, Mansur, primer palo, saca la pelota con golpe de cabeza, despejando estaba Romero, insiste, pelota por arriba, Olveira, la rebote, tiene el gol, Libertad tiró, penal. Sacó la pelota con el pecho, con el cuerpo, vamos a ver qué pasó allí. Qué mala salida de Olveira. Casi regala el gol Gastón Olveira, Jotita.
3: Error de Gastón, que trató de quedarse con ese centro, con ese tiro libre de Mansur pasado al segundo palo. La suelta Gastón Olveira, casi aprovecha Lorenzo Melgarejo con una media chilena que queda en poder, si no estoy equivocado, del futbolista Villalba o de Fernández, que remata. Vera era el que estaba casi sobre la línea de gol. A mí me parece que la pelota le pega claramente en el pecho.
1: Gustavo.
4: Y señor, el Soto Grande, ahí reclamo por parte de la defensa Olimpia.
1: Se mete con todo, con peligro de gol. Avanza Libertad, que está jugando bien. Pelota para Fernández cambia por derecha, peligro de gol, llega con mucha gente el Guma, atención, el centro solo, Melgarejo cabecea mal, Lorenzo Melgarejo, la pelota por Olveira, el partido bueno y aquí consecutivas de Libertad, Jotita.
3: Y lo veo mejor a Libertad, mejor estabilizado en el terreno de juego. Olimpia, que no puede sostener la pelota, prácticamente Brian Romero desapercibido después de ese gol anulado a Romeo Benítez, pero es el equipo de Nelson Aedo Valdés ahora el que tiene el claro dominio y control del partido.
1: ¿Cuánto marca el tiempo de juego en el Defensores?
0: 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Esta primera etapa y el marcador de Maclos es para Invisible, indica Luis Enrique.
5: Estamos viendo un buen partido, agradable partido en el Defensores en este arranque del Clausura ante Olimpia Libertad. Por ahora seguro 0-0.
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5: Está molesto Vitamina Sánchez. ¿Quién es el rey?
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5: Oye, tocándola en la mitad de la cancha para Brian Romero, estaba esperando por la mitad de la cancha, por el otro costado Cardoso, saca Alan Benítez, rebota la pelota, complementa a Robert Rojas el concesionero, jugándola por la mitad de la cancha para el Pachi Carrizo, bajo para Campuzano, levanta, tiene, jugada de gol para Libertad, jugada de gol para Libertad, con peligro de gol, tiene el gol, tiró, salvó arrojándose con el cuerpo, con el físico, creo que fue Vera Jotita.
3: Era el que termina bloqueando, qué linda pelota le metió Campuzano a Villalba, perfectamente habilitado por derecha. Una defensa de Olimpia totalmente estática, rompe la posición adelantada a Villalba por derecha, se tomó hasta el último segundo para levantar la cabeza, tomar una decisión que era cruzar el centro adelantado para Lorenzo. Con el cuerpo, nuevamente Vera consigue bloquear el envío de Villalba.
5: Sobre la punta derecha, tiro de esquina, córner para Libertad que está jugando bien. Viene el centro, pelota arriba, cabezazo defensivo. Quita la defensa de Olimpia, colaboraba allí en esa zona Alfaro a buscar, corre por el costado del más, picando la pelota, se va, entra con peligro de gol. Viene el gol Olimpia ahora en la réplica, del más demora, colocó el centro, bajó Romero tiró afuera y estaba Romeo a su lado, Brian Romero afuera. ¡Qué lindo partido, Jotita!
3: Libertad que pierde luego de ese rechazo defensivo tras el tiro libre de esquina. Nadie en el rebote, quedó lejos el Pachi Carrizo. En esa corrida larga con Eduardo Delmas termina ganando el futbolista de Olimpia en velocidad al Pachi. Ahí tuvo un amplio panorama. Solamente Alan Benítez defendía, tres de Olimpia atacaban. Edu lo habilita a Brian Romero, que quedó al borde del área, remató con la pierna derecha, colocado, pero desviado del poste izquierdo de Rodrigo.
1: No era otra la jugada, cederle a Romeo Benítez, Jotita.
3: No, se la dejó servida a Brian Romero.
5: La pelota que le pelea Alfaro, quitando Alfaro para el cachorro toca otra vez para Delmas, buen jugador, falta clarísima de Roja, jugada de tarjeta para mí, sí, correcto Juan Gabriel Benítez, esta sí ya era jugada de tarjeta. Qué buen jugador del match. Cuando pica y acomoda, tiene un cambio de ritmos, está creciendo, está madurando este chico. ¿Cuántos años tiene Gustavo?
4: 19 años.
1: Qué condiciones tiene Delmas, ¿eh?
5: Sí. Está colocando la pelota. Tiro libre para Olimpia.
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5: Aquí va a corresponder saque de meta para Libertad. Señoras y señores, están escuchando Primero de Marzo. Deporte Total junto a la cadena de la amistad deportiva. Escucho.
4: 18 son los años que tiene Eduardo Delmas.
1: Ah, ya me parecía, 18 años, qué techo tiene. Qué techo, Jotita.
3: Analista edad para el 2030.
1: ¿Cómo?
3: Va a tener una linda edad para el 2030.
1: Digo. Y va a llegar madurísimo.
5: La pelota Delmas toca la pelota. Maniobra Delmas, quiso jugar con Romeo. Saca Alan para Libertad. Levanta la pelota por el otro terreno. Lo está bajando Gamarra para Olimpia.
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1: Gustavito, creo que a Yub se acerca más la cantidad de gente, vi llegar mucha gente al final, yo creo que tenemos más de 23.000.
4: Ya está el director de Platea Vid en este momento. Hay un grupo que está ingresando todavía, Luis Enrique. Yo no sé si se equivocaron en el horario, pensaron que era 16:30, pero hasta hace minutos sigue.
1: Sí, menos, estoy viendo, están ingresando.
4: La gente de Luis Enrique.
2: Se cocinó tarde el asado.
5: La pelota en la mitad de la cancha, la tiene Alfaro tocándola, ¿sí?
3: Me acuerdo aquellos domingos de Tallarín.
5: La pelota sobre la izquierda, jugando más atrás para el Coyote, domina para Olimpia, me encanta el partido, la dinámica, da gusto ver así realmente, pelota por arriba, bajando Cáceres, entrega para Cardoso, recibe la pelota, esperando Brian Romero, la tiene Cardoso tocándola más atrás, dejándola para Vera otra vez jugando por derecha para Cardoso, manejando Fernando Cardoso que cambió su peinado, dejó crecer más el pelo ahora, la pelota para Delmas toca para el Cachorro Sánchez, abre por izquierda para Romeo, se mete carga Olimpia, vamos a ver, espera Romeo, se mete Delmas, hizo la espalda igualmente por allí, el centro, cabe vez sea mal afuera, por detrás se metía Cardoso, Jotita, no hubo diálogo ahí. Romeo le quita prácticamente porque estaba mejor ubicado Cardoso.
3: Era Brian Romero el que cabecea ahí. Romero le hace el gesto a Fernando Cardoso de que no le habló. Y Cardoso venía con mejores posibilidades detrás suyo. Un muy buen centro metido por Bernardo, por Romeo Benítez. Desde el sector izquierdo le ganaron las espaldas a Matías Espinosa, pero se molestaron entre Romero y Fernando Cardoso.
5: ¿Cuánto marca tu cronómetro, Robert?
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5: Están empatando seguro 0-0.
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5: ¿Quién es el rey?
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5: Va sacando la pelota, la maneja en la mitad de la cancha, el conjunto franjeado con el cachorro Richard Sánchez, el cachorro de Ñambuí tocando para Delmas. Delmas se la deja para Mateo Gamarra, esperando Romeo. Se ubica el Coyote, pelota para este último. Arranca Romeo, sale el Coyote que casi no sube. Pelota para Delmas. Delmas ahora sí para el Coyote. Se mete sobre la punta Alan Rodríguez. Entra Rodríguez tocándola bien para Romeo. Si encara Romeo, vamos a ver, se va Romeo. Jugó más atrás. La pelota la recibe otra vez el conjunto de Olimpia con Sánchez, que quiere filtrar en la pelota para Cáceres. Va sacando rápidamente Marcelo Fernández, que bajó para la zona defensiva. Intentaba Melga la pelota por un costado. Favorece a Libertad, lateral Onofre para el Guma.
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1: No esperaba este partido de Libertad, Jotita, yo, Me está sorprendiendo para mí gratamente por la movilidad que tiene, por la actitud que tiene.
3: La idea muy buena de Libertad. Está siendo mejor que Olimpia en estos últimos lapsos del partido. A mí, no sé, tiene buenos jugadores Libertad. Era cuestión de inyectarle algo para despertar a los futbolistas. Por ahora un buen primer tiempo.
5: Dominando la pelota Mansur. Mansur tocando más atrás para Freire. Freire entrega para Campuzano. Se ubica el Pachi Carrizo. La pelota para Robert Rojas. La tiene Rojas para el conjunto liberteño. Abre por derecha frente a las plateas. El Pachi levanta. El pelotazo largo por el medio buscando a Campuzano. Despejando Gamarra. Gamarra para Sánchez. La tiene para Olimpia. Trabajando rápidamente. Se equivoca el cachorro. Aquí juega mal. Le regaló la pelota a Freire. Sale por Libertad. Cambia por izquierda para Marcelo Fernández. Se mete Marcelo. Entra Marcelo. Corre Marcelo. Sigue Marcelo. Marcelo. Marcelo con la pelota. Aguanta Marcelo. Muy marcado, pero sostiene, ahí está Marcelo, sigue Marcelo, perdió la pelota, lo despoja, quita la gente de Olimpia, la recupera Cardoso. Cardoso levanta para Romeo, anticipa Robert Rojas, dejándola para Alan. Alan toca en la mitad de la cancha.
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5: Campuzano, Campuzano para Libertad, juega sobre la izquierda, quiere el gol Libertad, se mete Melgarejo, entra Melgarejo, Melgarejo maniobra el capitán, sigue Melgarejo, centro, pelota pasada con el pecho el Coyote al córner. Tiro de esquina para Libertad, córner para el Guma.
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5: Campuzano se cayó, está tocado ahí, se levanta de nuevo. Ya conoce la regla nueva, tiro de esquina, córner para el Guma.
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5: Sobre la punta derecha, ¿quién tira, Roberto?
4: Mansur.
5: Viene el centro, pelota arriba hacia el segundo palo, quita con golpe de cabeza, despejando Juan Vera, recupera Libertad, el centro al medio, Marcelo, cabecea, Rojas no alcanza a cerrar. Otra vez llegó el conjunto de Libertad, Juan Eduardo.
3: Llegó con un cruzamiento del Pachi desde la zona derecha, un Marcelo Fernández que gira demasiado la cabeza para conectar ese envío, por eso la pelota se va abriendo lejos del arco de Gastón Olveira, atropelló en el segundo palo Robert Rojas, nadie pudo llegar a ese testazo.
5: dominando la pelota, Eduardito del Más la tiene para Olimpia, chico de 18 años del Más, dejándola para Sánchez, trabajando la salida por el conjunto franjeado. Se acerca Cardoso, se muestra Cáceres, tiene la pelota Vera sobre el punta, entregando para Cáceres, se va Raúl, Raúl con la pelota frente a la preferencia, dejando para el Cachorro, la tiene el Cachorro Sánchez, Sánchez otra vez por derecha, moviendo la pelota Olimpia, Fer Cardoso con el balón, la tiene por la punta, se mete el 7 de Olimpia, intenta irse, marca Marcelo Fernández que colabora, bajó hasta allí, la pelota ha tocado otra vez para el conjunto franjeado, arranca y se la lleva el conjunto de Olimpia, Romero está esperando, vamos a ver, tiene la pelota Alfaro, Alfaro juega más atrás, jugando la pelota Olimpia otra vez por derecha, sobre esa punta para Cardoso, Cardoso tocando bien el centro de Cáceres, cruzándose, arrojaba ahí, metiéndose, Brian Romero no alcanza con Eduardo.
3: Lindo centro desde la zona derecha de Raúl Cáceres, perfecto, atropelló en el primer palo Brian Romero, pero no pudo conectar por la marca de Rojas.
5: Aquí intenta Cardoso, quita Espinosa, corner, el control del tiempo en el clásico blanco y negro.
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5: Tiro libre de esquina, córner para Olimpia. Sánchez dispuesta a tirar, atención. Córner para Olimpia, el Cachorro. La juega más atrás, tocando para Cáceres, esquina del área. Sigue Cáceres, vamos a ver qué fabrica. Dejó la pelota para Del Más, la tiene Eduardo. El centro de zurda, pelota pasada, cabezazo de Gamarra y afuera.
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5: Se encontraron los concepcioneros allí, Gamarra y Robert Rojas. Está saliendo Libertad.
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5: ¿Quién es el PF de Libertad, Roberto Ayub?
6: Sergio Cáceres, funcionario del club, y el que tiene el intercomunicador, el que recibe las indicaciones de Enrique Rambert Vera, que está en uno de los palcos.
5: La pelota que la está manejando el Pachi Carrizo para el conjunto liberteño, sale tocando para Robert Rojas, la tiene Rojas, Rojas para Libertad, entra, sigue entrando, cruzó la pelota, la está bajando Cardoso, sí, escuchó.
6: Y hablaba de concesionero, Romeo Benítez también, que está jugando en esa zona, es concesionero.
5: Usted lo dijo, la pelota sobre la izquierda, justamente el concesionero, Romeo Benítez se la lleva, ataca Olimpia, avanza sobre la izquierda, se mete Romeo, sigue Romeo, lindo centro de Romeo con peligro, Cardoso anticipa oportunamente Espinosa, la está bajando Freire, complementa y juega más adelante, corta Juan Vera, Vera, Vera se la deja para Sánchez, la tiene el Cachorro para Olimpia, pide por el medio, tiene la pelota, se metía Romero, algo largo el pase de Sánchez, el balón llega para el arquero Morínigo.
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5: La pelota que la está manejando en la mitad de la cancha, Espinosa, Espinosa para Libertad, la tiene Matías Espinosa. Espinosa levanta, la juega al bulto simplemente porque venía saliendo Melgareco. Se cruza Gamarra, bajó más atrás para Gastón Olveira. Última parte de esta primera etapa en el clásico blanco y negro en el Defensores, en un partido agradable. Agradable, agradable en esta tarde domingo. Del Más se la deja para Alfaro. Va a salir Olimpia.
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5: Hubo falta sobre Mansur, la falta de Vera. Va a corresponder tiro libre para Libertad sobre medio campo de Olimpia. Hacia las preferencias por la izquierda.
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5: Dominando la pelota Mansur. Mansur para Libertad. Sobre el costado izquierdo está Mansur. Retrasándola para Freire. Se ubica el Pachi Carrizo. Pelota para el Pachi. El Federico, el Pachi Carrizo. No sé qué quiso hacer aquí el Pachi.
1: lejos afuera, de muy lejos la pelota para nadie. Saque de meta para Olimpia.
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1: ¿Cuánto más, Gavilán?
4: 3 minutos más.
1: 3 más se van a jugar, Robert.
0: 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Y el marcador de McLeod, spray invisible, indica Luis Enrique.
1: Que Olimpia Libertad te están empatando seguro 0-0.
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1: ¿Quién es el rey?
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1: Un saludo para nuestro compatriota Daniel Miranda, nos está escuchando en Buenos Aires, República Argentina. La pelota sobre la izquierda, sale con el balón, manejándola Marcelo Fernández, Fernández para el Pachi Carrizo. El Pachi la tiene para Libertad, está el Pachi, retrasando para Campuzano, hace un poco de sombra a Marian Romero. La pelota para el Pachi Carrizo, Carrizo la tiene para el conjunto liberteño. Bajo Olimpia Libertad, casi mantiene su ritmo, pelota de Campuzano, Campuzano hace una calecita, zafa de la marca del Faro, tocando bien por izquierda, entregó para Espinosa, que recibe la pelota por ese costado, otra vez tocándola con Mansur, la maneja el Pachi Carrizo, el Pachi para Libertad, entrega para Campuzano, vamos a ver, Campuzano tocó para Marcelo Fernández, va a colocar el centro, pelota arriba, ahí está Gastón Olveira. ¿Qué le pasa a las manos de Gastón Olveira? Otra vez en dos tiempos.
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1: Sobre la punta derecha, Raúl Cáceres para Olimpia, va a terminar el primer tiempo. Tocaron cortita por esa zona. El Cachorro Sánchez se ubica igualmente. Cardoso, pelota para Cardoso. Cardoso para Olimpia, buscando a del más para Cardoso. Se mete Fernando Cardoso, sigue Cardoso, buscando Romeo sobre la izquierda, en la esquina del área. Encara la marca de Alan, se mete Romeo, lo anula, sigue Romeo, tocó para atrás, intenta pegarle Romero, le pega prensado, muy difícil. Jotita.
3: Era difícil porque Romero acomodó la pelota y le quedó un poco retrasada. Tuvo que girar demasiado el cuerpo y eso ya permitió el bloqueo de Campuzano.
1: Se lleva la pelota Melgarejo, Melgarejo para Libertad, intenta ahí, peligro de gol, le pasó a Villalba. Le filtró la pelota a Melgarejo, Jotita.
3: Le hace el gesto Melgarejo, te faltó un poquitito. La intención de Villalba seguramente era descargar, darle un toquecito a la pelota y dejársela servida nuevamente dentro del área a Lorenzo Melgarejo.
1: Aquí falta del Pachi Carrizo, falta sobre del más. Va a corresponder tiro libre para Olimpia. Qué cerca estuvo. Era Mansur finalmente, ¿no era? Era Mansur el que se metía, no Villalba.
3: Mansur.
1: Mansur era, Roberto, ¿verdad?
6: Sí, el 7 Mansur era el que estaba.
1: Qué cerca estuvo, cómo le pintó la pelota Melgarejo. La pelota, el balón, el esférico la tiene Alfaro. Alfaro juega sobre la izquierda, va a salir Olimpia.
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1: Un saludo también para Enrique, que nos está escuchando justamente, Enrique Segovia, en Alemania. Cuando el árbitro marca el final del primer tiempo, final de la primera etapa, final del primer pedido en el defensores, buen primer tiempo, buenos primeros 48 minutos. Olimpia Libertad empatan 0-0.
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1: Gustavito.
4: Sí, gracias Luis Enrique, me voy acercándolo aficionado en este sector. Caballero, ¿qué le pareció esta primera parte?
6: La verdad que me sorprendió, porque contra Flamengo tenía mucho más dinámica, demostró más dinámica el juego, y hoy estamos en transiciones muy, muy lentas. Hacemos nosotros los juegos y no tenemos sorpresa, creo que, no sé qué pasó de ese partido hoy, ¿verdad?
4: Tal vez destello del más, después muy poco.
6: Y muy poco, muy lento, muy anunciado todos los juegos, creo que necesitamos mucho más sorpresa y más dinámica, ¿verdad? No sé si el calor incide, pero bueno, estamos muy lentos.
4: ¿En el sector defensivo qué te pareció?
6: Sí, bien, dentro de todo bien, ¿verdad? Pero igual estamos muy desajustados, creo.
4: Gracias, muy amable, así escuchando la opinión de los hinchas de Olimpia en esta zona, Luis Enrique.
1: Roberto Ayú.
7: Me voy a ir acercando al señor Roberto Paletti, socio vitalicio. Señor Roberto, ¿cómo le va? ¿Cómo lo ve a Libertad en esta vuelta, en este torneo clausura?
8: Y la verdad es que estamos viendo un lindo partido, un partido de ida y vuelta. Me gusta Libertad, lindo desdoble. Malas decisiones de repente por parte de Melgarejo y por parte de Fernández. Pero a su vez Fernández se nota un estado físico envidiable, sube, baja, le cubra a Matías. Me gusta Libertad como está jugando. Estamos con mala suerte y de repente un poco a Cané, pero esperemos hacer los goles. Libertad creo que está mejor que Olimpia.
7: Totalmente otra actitud lo mostrado hoy por Libertad comparado con el torneo anterior.
8: Sí, no, así da gusto venir a ver a Libertad. Es un Libertad que corre, un Libertad que se muestra, un Libertad, es un Libertad que tiene movilidad, se mueven, hay rotación en los jugadores. Entonces es un Libertad totalmente distinto, da gusto venir a la cancha y le invito a todos los liberteños que vengan, que no tengan miedo, porque este equipo está para más.
7: Gracias.
8: Un abrazo, gracias a vos.
7: Ahí está la palabra del señor Roberto Poletti, ex dirigente y socio vitalicio de Libertad.
9: Coincido con el señor Poletti, a mí me agradó también Libertad, vi un Libertad diferente de la indumentaria, luego ya me gustó Libertad y el partido que hizo. Mira vos, le cambió algo ya a Edo Valdés, ¿eh? Es un primer partido, son primeros 48 minutos, pero bien Libertad, un escalón por encima de Olimpia. Voy con Robert, con Gianluca y ya retornamos para el comentario intermedio de Cotita Bernabé.
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0: 4 de la tarde con 51 minutos entre tiempo en el estadio de los defensores del Chaco. Hasta ahora no hay goles entre Olimpia y Libertad en este penúltimo partido del arranque de la fecha del campeonato, la fecha 1 por supuesto del torneo clausura, donde hasta ahora el Decano y Libertad están igualando 0-0 en un torneo y su fecha 1 que se va a estar cerrando más tarde, partido que se va a estar jugando en la ciudad de Capiatá cuando Guaraní enfrente al Sportivo Luqueño. Esto será a partir de las 18:30 con el arbitraje de David Ojeda. En el VAR estará el señor Carlos Figueredo. Hay que recordar que ya el campeonato inició el pasado día viernes con la victoria el 2 de mayo 1-0 ante Rubio Ñu, triunfo de Trinidense 2-1 ante Cerro Porteño, ayer empates sucesivos 1-1 Recoleta San Lorenzo y 1-1 también Sportivo Ameliano ante Nacional. Después tendremos pausa mañana, el martes arranca la fecha de adelanto con dos partidos, Rubio Ñu Ameliano a las 16 en Arboleda y ese mismo día 18:30 en Pedro Juan Caballero 2 de mayo de local ante Cerro Porteño. El miércoles a las 16 en Itagua, Luqueño hace local ante Sportivo Trinidense, lo que será un clásico de Auriazul ese día también. A propósito de partidos, buen encuentro Nacional ante Olimpia en Barrio Obrero en el estadio Arsenio Erico, va a arrancar a las 18:30 y el jueves se estará cerrando la fecha 2 a las 4 de la tarde del Gunter Fogel, San Lorenzo ante Guaraní y Libertad de local ante Recoleta 18:30 en La Huerta. Fútbol internacional, en la Argentina presencia paraguaya en Independiente Rivadavia de Mendoza con Alex Arce y con Iván Villalba, está empatando 0-0 parte final el encuentro ante Atlético Tucumán del equipo de Clever Ferreira. A continuación se viene otro partidazo, Estudiantes se estará jugando de local ante Independiente de Gabriel Ábalos, que a propósito estará arrancando el compromiso el día de hoy con la camiseta número 9. También arranca Zavala, por ejemplo, en el conjunto del Rojo de Avellaneda. Más tarde, 19:30, Deportivo Riestra va a ser local ante Boca del fútbol de Brasil. Ya hay acción también en este campeonato, donde hasta ahora Bahía y Corinthians se están igualando 1-1. Victoria parcial, finalizó la primera etapa del Botafogo de visitante 1-1 en Belo Horizonte ante Cruzeiro. Más tarde, 18:30, Gremio de Porto Alegre de Villasanti de Balbuena estará jugando ante Fluminense. Bragantino de Pita será local 18:30 ante el Coritiba, mientras que en el Maracaná 18:30 Flamengo va a ser local ante el São Paulo de Boadilla. Remo 19:30 recibe a la Vitória y Palmeiras con Gustavo Gómez, con Mauricio, con Ramón Sosa va a ser local en São Paulo 19:30 frente al Atlético Mineiro. Luis Enrique.
1: Correcto, gracias Gianluca. Señoras y señores, 0-0 el clásico blanco y negro entre Olimpia y Libertad. Comentario intermedio de Jotita Bernabé para Deporte Total.

Señoras y señores, finalizó la primera etapa aquí en el Estadio Defensores del Chaco con el empate a cero entre Olimpia y Libertad. Un interesante primer tiempo hemos observado aquí en Sajonia. Superior el equipo de Nelson Aedo Valdés, con que Olimpia temprano, a los 4 minutos, encontró la oportunidad de marcar en el arco de Rodrigo Morínigo, pero el gol no sube al marcador por una posición adelantada. Pero fue bastante parejo, equilibrado. Fueron los primeros 15 minutos de mucho nivel, donde Olimpia todavía en ese momento tenía un mejor control de pelota, cosa que lo perdió, y lo perdió muy notoriamente. Sobre todo cuando Libertad empezó a adueñarse de la pelota con el Pachi Carrizo, con un buen trabajo de Campuzano, con un Mansur en una posición diferente, incluso un poco más adelantado que el Pachi, jugando bien de cerca, como un mediapunta detrás de Lorenzo Melgarejo, que también ha abandonado en largos pasajes de este primer tiempo la zona central del ataque para tirarse preferentemente por izquierda, para jugar bien de cerca con Marcelo Fernández. Un Marcelo Fernández que estuvo muy participativo, que tuvo muchas oportunidades para desnivelar, pero no terminó bien nunca. Una jugada Marcelo Fernández por el sector izquierdo, pero tuvo la posibilidad por lo menos de aglomerar futbolistas franjeados por el sector derecho de la defensa de Cana. Por un lado derecho, donde Villalba apareció en los minutos iniciales con su velocidad, con su gambeta, donde fue una preocupación para el Coyote Rodríguez, pero lo utilizaron mucho más para desbordes, un volante que tiene mucha velocidad jugando por fuera, y esa es una complicación para el Coyote Rodríguez. Y un Olimpia que de a poco fue perdiendo tenencia, porque no la podía sostener Alfaro, porque Del Mas aparecía muy a cuentagotas, porque Olimpia estuvo muy errático en los metros finales, cuando cruzaba la mitad de cancha por sobre todo. Un Romeo Benítez que no es un futbolista de esa característica como para sostener la pelota, para darle un poquitito de pausa al juego para que Olimpia pueda instalarse con mayor cantidad de hombres en campo de Libertad. Un Romeo definitivamente que es mucho más encarador, mucho más vertical. Y tal vez Romeo ha sido el único futbolista que pudo buscar ese desequilibrio individual con su gambeta tradicional, metiéndose por dentro, buscando alguna gambeta por fuera. Ha cruzado un muy buen centro que finalmente termina desviando Freire al tiro libre de esquina. Un Brian Romero que participó muy poco y tuvo una oportunidad clara en esa corrida de Del Mas por la zona derecha, cuando Del Mas le gana en velocidad al Pachi Carrizo tras un tiro libre de esquina a favor de Libertad. No habían reboteros del equipo de Aedo al borde del área, por eso en velocidad termina ganándole Del Mas al Pachi Carrizo, que fue a barrer tratando de adueñarse de esa pelota, pero fue más rápido Del Mas para iniciar su carrera por derecha. Era una linda oportunidad para Olimpia, porque solamente defendía a Alan Benítez, porque por el centro estaba Brian Romero y un poquitito más atrás, levemente tirado por izquierda, Romeo Benítez. Y la habilitación de Del Mas encontró un buen control de Brian Romero, quedó bien perfilado dentro de la media luna, pero finalmente su remate se va desviado del palo izquierdo en una muy linda oportunidad que tenía Olimpia de poder convertir. Y un Libertad que fue creciendo en su fútbol, le robó la pelota a Olimpia, tuvo Libertad posibilidades también para convertir, primero en un remate potentísimo de Marcelo Fernández cuando el Guarelo movió muy bien la pelota por el sector derecho, rápidamente lateralizaron por izquierda para Marcelo Fernández tras una habilitación de Lorenzo, que Marcelo Fernández remató con la pierna derecha potente y Olveira con muchas complicaciones logró desviar la pelota al tiro libre de esquina. Otro tiro libre de esquina de Mansur, pero en esta oportunidad desde la zona derecha, que encontró el cabezazo de Matías Espinosa muy cerca del travesaño de Gastón Olveira. Un tiro libre de esquina que primero fue rechazado por Vera, que la retuvo nuevamente Mansur, que volvió a cruzar un centro, y Gastón Olveira tratando de quedarse con ese envío, suelta el balón, la aprovecha Lorenzo Melgarejo metiendo una media chilena. Una pelota que queda suelta dentro del área, hay un remate que va en dirección al arco y Vera, lanzándose prácticamente sobre la línea de gol con el pecho, logra bloquear lo que podía haber sido claramente el 1-0 a favor de Libertad. Un equipo gumarelo que encontró mucha movilidad en el Pachi Carrizo, pero también imprecisiones en los pies del 8 gumarelo. Un Villalba que en velocidad sí le puede sacar ventaja al Coyote Rodríguez. Y un Marcelo Fernández que estuvo mucho contacto con el balón, pero decidiendo en la mayor veces de manera equívoca para darle mayor claridad y profundidad a sus avances. Un Lorenzo
frustrado en algunas oportunidades cuando los compañeros no podían darle un buen destino a la pelota, cuando él picaba el espacio vacío y no podía encontrar una buena habilitación, como sí lo hizo Campuzano al meter una pelota desde el círculo central por detrás del Coyote Rodríguez, donde picó perfectamente habilitado Villalba, controló la pelota, se metió dentro del área, esperó hasta lo último para habilitar a Lorenzo Melgarejo, pero finalmente su centro termina impactando en Vera y lo máximo que pudo conseguir Villalba ha sido un tiro libre de esquina. Un Olimpia que no ha encontrado amplitud de cancha con sus laterales, un Raúl Cáceres que no logró pesar en este primer tiempo como tal vez lo venía haciendo en el campeonato pasado, un Coyote Rodríguez que solamente ha cruzado dos centros en este primer tiempo y ambos fueron rechazados por la defensa de Libertad, un Juanfer Alfaro que arrancó bien con mucho recorrido pero después se pasó corriendo mucho más por detrás de la pelota que con la pelota, pese a ese buen avance que tuvo por derecha cuando cruzó un centro que pegó en Camusano. Un Cachorro Sánchez que entró en imprecisiones, volcado por la zona derecha, tratando de juntarse con Cáceres y con Fernando Cardoso. Olimpia tuvo un cortocircuito importante de juego cuando cruzó el medio campo y cuando no tenía la posibilidad de explotar los espacios. Libertad no se los dio tampoco, no dio tantas concesiones defensivamente hablando el cuadro de Nelson Aedo Valdés, pero Olimpia tampoco tuvo la precisión como para sostener un poco más la pelota en campo de Libertad y con un poco más de paciencia mover la zona defensiva Gumarela para intentar posteriormente encontrar algún espacio. Entró en imprecisiones el Cachorro Sánchez, entró en imprecisiones

0: el equipo de Olimpia poder abrir mucho más la cancha con sus laterales, pero claro, todo eso era muy complejo porque Libertad rápidamente recuperó pelotas en campo de Olimpia, rápidamente cortaba los avances de Olimpia en su campo de juego. Entonces se le hizo difícil a Olimpia poder instalarse en campo de Libertad. Fue un primer tiempo muy interesante en la dinámica, fue un primer tiempo interesante en la propuesta de los dos equipos. Me pareció mejor Libertad en este primer tiempo, en el trato de la pelota, en los avances, en esa presión alta que ejerce sobre la salida de Olimpia, porque ese también ha sido un aspecto positivo para Libertad. Lo obligó a Olimpia en algunas oportunidades a dividir la pelota, a saltar líneas, porque Libertad con seis hombres presionaba la salida que intentaba el equipo de Vitamina Sánchez, ya con Gastón Olveira, con Mateo, con Vera, con los laterales abiertos, con un Juanfer Alfaro que venía a buscar las pelotas, pero todos los posibles receptores estaban tomados. Interesante primer tiempo, me agradó la propuesta de los dos equipos, mejor Libertad en esta primera etapa, y veremos qué decide Olimpia para el complemento, si Vitamina meterá algún cambio o no. Hay que ver qué decide el entrenador de Olimpia, si primero busca tener nuevamente el control del partido, si trata de quitarle ese protagonismo a Libertad para posteriormente buscar ser un poco más ofensivo, y veremos si Libertad entra con la misma temática. Si puede volver a someter a su rival, no lo aprovechó en este primer tiempo el equipo de Nelson Aedo Valdés, y por eso nos fuimos al entretiempo con este empate parcial a cero aquí en el Estadio Defensores del Chaco. De a poco van ingresando los hombres al banco de suplentes, ya está la terna arbitral, y en cuestión de minutos el árbitro del partido, Juan Gabriel Benítez, pitará el complemento aquí en Sajonia, en el clásico blanco y negro. Parcialmente empatan a cero Olimpia y Libertad.
1: El comentario intermedio de Jotita Bernabé aquí en Primero de Marzo y Deporte Total. Volvió primero Libertad, sin variante, Roberto.
2: Sin cambios.
1: Sin cambio, lo está haciendo Olimpia ahora, Gavilán.
2: Y también sin modificaciones por lo que estoy observando, Luis Enrique.
1: Sin variantes, hace rato que ya está en la cancha el árbitro Juan Gabriel Benítez.
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1: Vamos a ver la pelota Olimpia. Todo está listo para este segundo tiempo en el clásico blanco y negro. Aquí en el Defensor del Chaco, ante unas 23.000 personas. Vamos a ver Brian Romero, el debutante de Olimpia. Arco norte para Morínigo, arco sur para Gastón Olveira en esta etapa complementaria. Juan Gabriel Benítez autoriza y empieza el segundo tiempo del partido.
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1: La pelota en la mitad de la canchera tiene Alfaro. Alfaro dejándola para Mateo Gamarra. Sacando Gamarra, Gamarra por el conjunto de Olimpia. Mateo Gamarra por izquierda. Pelotazo largo para Romeo Benítez de día de cabeza. Intenta con Romero, corta Robert Rojas. La baja del más, por Olimpia. Pelea Romeo, gana bien el Pachi Carrizo. Saca el Pachi, colaboró Villalba. Alcanza la pelota otra vez Mansur. Mansur para Villalba, se mete Villalba, lo despoja Alfaro, complementa a Mateo Gamarra. Gamarra saca para Romeo, bien Romeo. Linda acción ante Alan, maneja la pelota Romeo. Toca para Delmas, sobre la punta izquierda. Avanza Olimpia. Se mete Eduardo Delmas, pide Romeo, sigue Delmas buscando la personal, ahí está Delmas, Delmas con la pelota, jugando más atrás para el Coyote, centro del Coyote, baja la pelota Freire, la pelea otra vez, Delmas luchando con Robert Rojas, quita Delmas, Delmas dejando para Cáceres, Raúl Cáceres para Olimpia, abre por derecha para Fernando Cardoso, frente a las plateas, la marca de Marcelo Fernández, que hizo un trabajo muy bueno en la primera etapa de bajar a colaborar en la marca, se mete Alfaro, Alfaro pega, pega igualmente en el botín izquierdo de Brian Romero, la pelota que rebota, despeja Matías Espinosa, alcanza para Mansur, falta de Vera, no dice el árbitro, no pasó nada, la pelota de Mateo Gamarra, Gamarra para Olimpia, cambia por derecha, jugando para el Cachorro Sánchez, entra Sánchez el centro, a las manos del arquero Morínigo.
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1: Intentó filtrar la pelota Villalba, pero no pudo para Melgarejo, la va quitando Sánchez, Sánchez otra vez para el conjunto franjeado, pelota por derecha para Fernando Cardoso, primero citante de la complementaria, luego estaremos con el choque guaraní, Sportivo Luqueño en Capiatán, la ciudad de los mitos y las leyendas. Va a narrar Héctor Agüero, va a comentar Francisco Pancho López, junto a César Achinelli, a Laila Sanabria, todo el equipo de Deporte Total. La pelota larga sobre la punta, marca Robert Roca, toca por un costado frente a las preferencias.
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1: Intenta Romeo, cayó, no pasó nada, sigue Romeo, despejando la pelota Robert Rojas por un costado, favorece a Libertad, lateral o no, prepara el Guma, en su terreno, en la mitad de la cancha, por la derecha, frente a las preferencias.
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1: Nuevo saque de costado que favorece a Libertad, lateral Onofre, cerca de ahí a Edo Valdés, el técnico de Libertad, que está debutando en primera división como entrenador. La pelota de Alan Benítez va a jugar el marcador de punta, levantándola para Melgarejo, intenta irse, Melgarejo se le fue. Ahora es para Olimpia.
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1: Está peleando la pelota en la mitad de la cancha, sacando el Pachicarrizo, tocando para Alan Benítez. Este con Campuzano, Campuzano se la deja para Robert Rojas. Rojas tocándola otra vez para el Pachicarrizo. Moviendo con Mansur, pelota de Pachi, buscando para Marcelo Fernández, quita Mateo Gamarra, lucha por el medio, Sánchez estaba peleando la pelota Vera allí, hubo falta sobre Vera, infracción, se disculpa Campuzano. Sentido, el central de Olimpia, la pelota por el cuadro franjeado.
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1: Está Gamarra frente a la pelota, tiro libre para Olimpia, Mateo Gamarra. Va a jugar el concepcionero.
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1: Arriba la pelota, levanta Gastón Olveira. La juega larga por el otro terreno, quitando con golpe de cabeza Freire. La recupera Romeo Benítez. Hace la espalda del Más. Cuidado, carga Olimpia. Pelota para del Más. Zona zona izquierda. Se mete por el medio. Entró Mansur. Igualmente estaba llegando Alfaro por allí. Sacó la pelota a la defensa Freire. Recupera del más para Olimpia, dejando cortita para Cáceres, Cáceres que finta pero muy débil, aprovecha Villalba, va a salir para el conjunto liberteño, cruza sobre la izquierda para Marcelo Fernández, corre Fernández, bajó la pelota frente a la platea, corre sobre la izquierda, la marca de Raúl Cáceres, encara Marcelo Fernández, perdió la pelota, sacando otra vez Olimpia, la recupera con Sánchez, Sánchez tocándola para Cáceres en la mitad de la cancha.
0: 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Le indica Luis Enrique.
1: El partido está seguro 0-0.
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1: ¿Quién es el rey?
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1: Un saludo para el colega Hugo Martín Pereira. Va para verle al Sportivo Luqueño en Capiatá. Hugo Martín Pereira, la pelota en la mitad de la cancha, movilizándose. Quito como pudo allí, insiste del más por Olimpia con peligro. Tocó para Romeo, se le quedó la pelota a Romeo Benítez, pero insiste Romeo. Romeo no la perdió, se va Romeo. Romeo tocó para Coyote, peligro de gol. El centro al medio, sacó la pelota Freire. Intentando otra vez, metiéndose Cáceres, peleaba también la pelota del Más, pero despeja la defensa de Libertad, recuperando Raúl, Raúl juega para Sánchez, se mete el cachorro, quiso tocar, pifió, sacó como pudo Fernández, despejando Freire, insiste de cabeza, otra vez Vera para Olimpia, bajando del Más, despejando Campuzano, primeros movimientos del segundo tiempo, intenta hacer lo mismo que el primero, ahora con Olimpia con mayor actitud, pelota de Cáceres, se mete por el medio, sale para Olimpia, llevándose la pelota, intentando por allí, el conjunto franqueado con Vera, hacia la cobertura Alfaro. Recupera Roja para Libertad y sale tocando con Villalba.
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1: Dominando la pelota para Olimpia, se mete el cachorro Sánchez entregando para Alfaro. Alfaro con Fernando Cardoso. Cardoso maniobra, intenta. Cardoso le roba limpiamente, le sacó Campuzano, Campuzano para Libertad, cayó solo ahí el gordo Olimpia, sigue Campuzano, aguanta Campuzano la presión de dos rivales, toca más atrás para Matías Espinosa. Escucho.
2: Lucas Sanabria está intensificando, en cualquier momento será la primera modificación en Nelson Edo Valdés.
1: Lucas Sanabria intensificando en el equipo de Nelson Edo Valdés, con peligro de gol, se mete Melgarejo, Melgarejo. La pelota cruza cerca del caño izquierdo, Jotita.
3: Cerca, se fue el remate de Lorenzo Melgarejo. Le filtraron una linda pelota por izquierda dentro del área. En velocidad le saca ventaja a Vera. Pero desde un ángulo muy esquinado cruzó el remate Lorenzo Melgarejo. Se va abriendo la pelota del palo izquierdo y va a reponer Gastón Olveira.
1: Se prepara Lucas Sanabria. Ya lo llama Edo Valdés al número 21, Roberto.
2: Sí, el que está sentido es el 6, Álvaro Campuzano, posiblemente por el pie a la modificación.
1: Bueno, está con problemas. Campuzano, está caído el volante. Ya había sentido algo en el primer tiempo Campuzano. Ahora está caído ahí frente a las plateas. Es muy probable que sea el reemplazado.
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1: Los cambios prepara Olimpia Gavilán.
2: Sí, señor, el 8, Alex Franco, y el 23, Pedro Zarza, van a ser los primeros ingresantes en Olimpia.
1: Zarza va a tener su oportunidad, Jotita, en Olimpia. Hizo una muy buena campaña en Trinidense.
3: Jugador desequilibrante, extremo, es lo que está buscando Vitamina Sánchez. Ese desequilibrio individual que Zarza tranquilamente lo puede aportar. Aedo prepara otro cambio más.
2: El 26, Iván Ramírez, también fue llamado. Parece que está sentido, Margarejo.
1: ¿Cómo?
2: Melgarejo, parece que estaba sentido. Pidió cambio Melgarejo.
1: Pidió cambio Melgarejo, caramba, digo, esa sí es una resta por libertad. Temprana resta. ¿Qué habrá pasado? No he visto ningún. Tiene que ser muscular, Jotita, porque no. ¿No, no viste algo, Gianluca?
4: No, solamente vi al que lo asistió pedir el cambio.
2: Es muscular, Luis Enrique, es muscular. Estoy cerca de esta acción y creo que es en la cara interior.
1: Muy izquierda. Bueno, qué pena, esta sí es una resta para Libertad, muy importante. Un jugador desequilibrante, un jugador goleador, muy importante. Cambio obligado entonces para Edu Valdés. Y va a tener su chance el tanque Ramírez. Escucho, ¿ya está en la cancha?
2: Bueno, los cambios de Libertad, ingresa el número 26. Iván Ramírez, se retira el 10, lesionado Lorenzo Melgarejo. También ingresa el 21, Lucas Sanabria, otro que se retiró lesionado, el 6, Álvaro Campuzano.
1: Correcto, ya se fueron Campuzano y Melgarejo.
3: Dos bajas importantes en Libertad.
1: Sí, totalmente. La pelota en la mitad de la cancha, movilizándose. Olimpia prepara dos variantes. Melgarejo está conversando con Richard Ortiz. Pelota sobre la izquierda. La va tocando por ese costado el Coyote. El Coyote tocando sobre la mitad de la cancha. Manejando la pelota al cuadro franjeado. La juega metiendo para Delmas. Delmas apoya otra vez en Romeo, intentando por allí. Llevándose la pelota. Se mete Romeo. Romeo tocó en la mitad de la cancha para el Cachorro Sánchez. Sánchez cambia para Cáceres. Se ubica Cáceres. Fernando tocándole a Raúl. Raúl tocó para Fernando. Fernando levanta para Raúl. Marca bien de cabeza Marcelo Fernández, que está haciendo un trabajo táctico muy bueno. Pero insisto, Olimpia, pelota para Cáceres con peligro de gol. Viene el centro, arriba, cabezazo. Morínigo se queda con la pelota, Jotita.
3: Buen centro de Raúl, bien posicionado Romeo Benítez dentro del área, pero le dio un cabezazo muy débil al medio del arco, sin complicaciones para Morínigo.
1: Va a corresponder saque de costado lateral Onofre para Olimpia.
0: 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Y el marcador de Macross es para Invisible Indisca, Luis Enrique.
1: Partido continúa seguro 0-0.
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1: ¿Quién es el rey?
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1: Ataca Libertad, cuidado Marcelo, pide la pelota Mansur, Ramírez también, fueron compañeros en Guaraní, el tanque Iván Ramírez y Mansur, sale con la pelota otra vez Olimpia, robando bien Libertad, recupera Lucas Sanabria, domina Lucas, Lucas cambia por derecha para Don Benítez, ataca al Guma, se mete por arriba, el centro pasado, la pelota que la va a buscar Mansur, corre sobre izquierda Matías Espinosa, ya no llega.
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1: Escucho Gavilán.
2: Retiran Richard Sánchez y Fernando Cardoso, ingresan casaca número 8, Ale Franco, y el 23, Pedro Zarza.
1: Se va de la cancha al Cachorro, Teñembu Sánchez viene al terreno en Olimpia de Franco. Se fue igualmente Fer Cardoso, ingresó en Olimpia el chico Zarza. Jugador, sí, Jotita.
3: Se corrió Romeo Benítez por derecha y a Zarza lo va a ubicar por izquierda.
1: Vamos a ver, Zarza tiene su chance otra vez en Olimpia. Jugador que hizo una muy buena campaña en Trinidense. Ya corre Zarza, recibe Romeo. Romeo por derecha, pica Zarza por la izquierda. Destapado Zarza para un cambio de frente. Se mete Romeo, está Romeo para Delmas. Delmas le puede dar a Zarza, le dio la pelota a Zarza. Se mete dentro del área, con peligro de gol. Se va, sigue Zarza. La pelota que rebota va al córner. Tiro de esquina para Olimpia.
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1: ¿Cuántos años tiene Zarza, Gavilán?
2: Tiene 18 años, Luis Enrique.
1: Sobre la punta izquierda corresponderá tiro de esquina. Tiro de esquina para Olimpia. Atención, el córner para Olimpia. Centro de Coyota arriba, esa pelota cabezazo al arco. Mateo Gamarra pide córner de nuevo. Es otro tiro de esquina para Olimpia ahora por la derecha.
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1: Hielo en la pantorrilla derecha le están colocando a Campuzano, he visto en el monitor. Tiro de esquina. Corner sobre la punta derecha, tiro de esquina, 0-0 está el clásico blanco y negro. Viene el centro, pelota arriba, cabezazo ofensivo. Gana limpiamente arriba el jugador de Libertad, recuperando la pelota del cuadro franjeado. La va tocando rápidamente el Coyote, entrega por derecha. Vamos a ver, ataca Olimpia. Viene el centro, pelota que rebota, se desvía en roja, corner. Otro tiro de esquina para Olimpia.
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1: Sobre la punta derecha, tiro de esquina. Atención, viene el centro, pelota arriba, pasada, cabezazo al medio. Tocó la pelota, creo que fue Alfaro, Jotita. Sí, Alfaro, arriba y afuera.
3: Alfaro solamente mete la pierna luego de una pelota bajada por Vera. Mete la pierna derecha, Juanfer Alfaro, sin poder darle ni potencia ni dirección. El balón se pierde al saque de arco.
1: Va a salir Libertad.
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1: Luego tenemos una linda propuesta. Guaraní frente a Deportivo Luqueño. Va a comentar Francisco Pancho López. Va a narrar el doctor Héctor Agüero. En Capiatá, carga el Guma. Carga el Guma con peligro. Pide Mansur. Pide Mansur. ¿Qué pasó? Sacó Gamarra, corner. Tiro de esquina para Libertad, no sé qué ocurrió ahí. Algo pedía la gente de Libertad, tiro de esquina.
3: Pidió Mansur una infracción de Vera.
1: Va a corresponder tiro de esquina. Corner para el Guma, el control del tiempo en el defensores.
0: 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Y el marcador Remaclos, Spray Invisible, indica Luis Enrique.
1: Tira Lucas Sanabria, Roberto.
2: Sí, ahora Lucas Sanabria, el zurdo, el encargado.
1: 0-0 con seguridad.
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1: Lucas Sanabria, camiseta número 21. Ahí está Lucas el zurdo. Viene el centro, pelota al medio, cabezazo. Se abre otro costado. ¿Quién es el rey?
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1: ¿Qué pasó ahí? ¿Ya salió?
2: Sí.
1: Pelota por Olimpia.
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1: Vitamina, mira su banca que está trabajando. Miró una, dos, tres veces. Ahora llamó a un integrante de su equipo. Vamos a ver quién intensifica la tarea a un costado. Está conversando Vitamina, sale con la pelota del más, ataca Olimpia, se mete Romeo, entra Romeo, maniobra sigue, se va Romeo, Romeo entregó para del más, Eduardito con la pelota, Eduardo juega sobre izquierda, espera Zarza, tiene Coyote, centro de Coyote, quita de cabeza Freire, buen trabajo de este central, pelota por medio, la está bajando Lucas Sanabria. Lucas Sanabria para Libertad, apoyándose en Marcelo Fernández, que levanta la pelota larga, corre para buscar el tanque Ramírez, se va Iván Ramírez, la pelota de Vera, más atrás con Olveira, que de primera juega con Mateo Gamarra.
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1: Buena maniobra, dale Franco, Franco para Olimpia, sale tocando con Zarza, se mete Zarza, Zarza escapa Zarza, gran maniobra de Zarza, sigue Zarza, Zarza cerca del palo, gran jugada del chico Zarza Cotita.
3: Lo marcó de lejos Alan Benítez, demasiada ventaja para la velocidad de Zarza, que metió una larga diagonal, remató desde fuera del área por bajo buscando el palo de Morínigo. Necesitó dos tiempos el arquero de Libertad para quedarse con el intento de Zarza.
1: Bajando la pelota, la está peleando otra vez Delmas para Olimpia, robó la pelota Delmas para Romero, se mete Romero, quita la marca de Freire. Muy buen partido de Freire. Le estoy controlando a este central de Libertad que está debutando muy bien. Pelota para Mansur, se mete Mansur, ataca el Guma, pide Marcelo Fernández, Mansur busca el arco, recuperando, intentando, llega por allí, pero saca Gamarra. Estaba esperando Fernández, sale Gamarra, la conta para Olimpia, Gamarra descarga la pelota para Delmas, está azurado Zarza, se lleva la pelota Eduardito, pasale, dice Eduardo, pelota para Zarza, la domina Zarza, Zarza se la lleva, escapa Zarza con velocidad. ¡Qué velocidad tiene Zarza! Lo empujaba Alan Benítez claramente. Es que le ganan velocidad claramente, Cotita. Es rápido.
3: Tiró la pelota por delante, lo fue braceando Alan Benítez hasta que claramente el empujón llega a ser de brazo con espalda. Cayó Zarza y sancionó la falta Juan Gabriel.
2: Luis Enrique.
1: Qué bien entró este chico, ojo con Zarza. Lo habíamos visto todos en el primer semestre con Trinidense, gran campaña. Escucho.
2: Se prepara, casaca 35, Franco Alfonso, y el 18, Sebastián Quintana en Olimpia.
1: Sebastián Quintana, Quintana va a tener su oportunidad otra vez en su vuelta a Olimpia. El hijo del campeón de América, el animal Víctor Quintana. Sebastián Quintana y el otro Franco Alfonso. Qué bien entró Zarza en el equipo de Olimpia. Tiro libre, peligroso tiro libre para Olimpia. Replegado totalmente Libertad. Arranca Romeo al centro, cabezazo. Despeja Freire, remata al arco, sacó otra vez Freire. La pelota que alcanza la mitad de la cancha. La tiene Libertad. Maniobrando Mansur. Mansur toca por derecha para Villalba. Cruza la mitad de la cancha, corre Villalba, escapa Villalba, lo persigue Zarza, se mete Villalba al centro, corta en el camino. Escucho.
2: Libertad se prepara el 33, Cristian Martínez.
1: Cristian Martínez, camiseta número 33. Cristian Martínez, sí.
3: Lo veo con problemas físicos a Marcelo Fernández.
1: Corrió mucho, hizo un trabajo táctico Marcelo Fernández. En el primer tiempo, tremendo, cómo bajaba a colaborar con Matías Espinosa. Sí, Cristian Martínez se viene. En Olimpia, decías. Gavilán.
3: Franco Alfonso.
2: Franco Alfonso, casaca 35 y 18, Sebastián Quintana.
1: Con la 18, Quintana. Pelota que favorece a Libertad. Mansur con el centro, el tiro de esquina, cabezazo de Rojas para atrás. Y va a salir Olimpia. Corre Delmas, transportando Sasa, pica Romeo. La pelota larga para Romeo. Sale Morínigo rechazando presurosamente con los pies. Marca Cáceres, toca de cabeza por el lateral.
0: 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Y el marcador de Banglos es para Invisible, indica Luis Enrique.
1: Olimpia, Libertad están seguros 0-0.
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1: Cambios en Olimpia, Gavilán.
2: Se retiraron Eduardo Delmas y Romeo Benítez y ya están en la cancha. 35, Franco Alfonso, y 18, Sebastián Quintana.
1: Ya está en la cancha Sebastián Quintana. Lo quería Vitamina Sánchez. Habíamos hablado con el padre en la semana. Ya está en la cancha Seba. Tiene su revancha en Olimpia. Ya está en el terreno igualmente Franco Alfonso. La pelota al mitad de la cancha, un saludo a todo el Chaco paraguayo, remate al arco, Olveira se queda con la pelota.
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1: Está con la pelota para quitar Mateo Gamarra. Gamarra dejando la cortita sobre mitad de la cancha, la juega para para el Coyote. El Coyote toca más adelante. Alcanza la pelota Sebastián Quintana. Otra vez para el Coyote. El Coyote sobre medio terreno sale Alfaro. Alfaro transporta por Olimpia. Alfaro con la pelota entregando para Sebastián Quintana. Dominando Quintana por Olimpia. Otra vez para Alfaro. Alfaro la tiene. Se mete Alfaro. Sigue Alfaro. Transporta la pelota Alfaro. Desvió Alan Benítez. Se enredó con la pelota Alfaro. Es para Libertad. Juega Alan. Alan tocando para Mansur. Mansur otra vez con la pelota en la mitad de la cancha. Buscando la conexión. El tanque Ramírez.

0: Estaba peleando, Reconquista para Olimpia, Ale Franco, Franco juega para Franco Alfonso para Romero, Romero cortita por allí, robó la pelota Robert Roja y sale rápidamente, cruza la mitad de la cancha, se lleva la pelota Roja para Libertad, quiere el gol Libertad, quiere el gol el Guma, el tanque Ramírez, se mete el tanque le pega prensado, la pelota al colchonado a las manos del arquero Jotita.
1: Se rompió el partido, se hizo de ida y vuelta, ya los equipos no buscan posesión, sino rápidamente contragolpear a su rival, tratar de encontrar espacios, lo hace Olimpia ahora con sus veloces zarzas. Alfonso intentó Libertad con un buen avance de Robert Rojas, pero terminó muy mal la jugada del compañero.
0: Abraza que de costado lateral Onofre para Olimpia en la mitad de la cancha.
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0: La pelota para Sebastián Quintana por Olimpia, se queda el balón, sacando a Alan Benítez, Alan en la mitad de la cancha para Lucas Sanabria, Lucas Sanabria tocándola con Matías Espinosa, Espinosa para el conjunto de Libertad, está debutando como técnico en primera división, Nelson Aldo Valdés, su equipo está causando una muy buena impresión, especialmente en la primera etapa, muy buen partido del equipo de Libertad, la pelota que la está manejando en la mitad del terreno Villalba, Villalba se la deja para Lucas Sanabria.
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0: Está Mansur, el cuarto árbitro está conversando con Alan, con Nelson Ado Valdés, la pelota que la recibe Alan Benítez, marca para Libertad, tocando con el Pachi Carrizo, Carrizo se la deja para Lucas Sanabria, Lucas Sanabria entregando cortita para Freire, este toca la pelota para Matías Espinosa, 0-0 está el clásico blanco y negro, luego se viene un gran choque en Capiatá Guaraní frente a Luqueño, pelota para el tanque Ramírez, el tanque que maniobra, está sobre la punta, corre otro que debuta en Libertad, intentando por allí el balón que se pierde cerca del banderín. Ya salió, dice el asistente.
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0: ¿A Libertad le queda cuántos cambios le quedan?
3: Tres cambios le quedan, pero hay un tema con la ventana que le dice al Limpio que Libertad ya usó dos ventanas y por eso es que están tardando en hacer el cambio.
0: Ah, bueno, ¿quiénes ingresaron ya para recordar a la audiencia?
3: Solamente ingresaron el 21 Lucas Sanabria y el 26 Iván Ramírez.
0: Bueno, porque estaba para ingresar Ramírez, Cristian Martínez también, al final se frenó.
3: Sí, estaba para ingresar ahora el 33 Cristian Martínez y el 14 Alexis Fretes. Había nada más un tema de coordinación entre el cuarto y Nelson Aedo Valdés. Hubo una confusión ahí con el tema de la ventana.
0: ¿Cuánto marca el tiempo de juego en este partido?
2: 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Y el marcador de Maglos es para Invisible, indica Luis Enrique.
0: Que el partido continúa seguro 0-0.
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0: Quintana, Quintana con Alfaro. Alfaro quiere meter para Romero. Se va Romero luchando la pelota. Corre Franco Alfonso. El balón se pierde por un costado. Lateral Onofre que favorece Olimpia. Está para jugar Raúl Cáceres. Rápidamente con Alfaro. Alfaro bajó la pelota para Cáceres. Cáceres está por ese costado. Metiendo el balón. Ataca Olimpia. Intenta filtrarse otra vez. Ale Franco estaba esperando también la asistencia. Peleó por allí Alfaro. Ya no alcanzó. Ya no llegó. Y favorece al conjunto de Libertad. Saque de meta para el Guma cuando se van a hidratar.
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0: ¿No tenés reporte de ingresante, Gustavo?
4: No, hasta el momento no, señor.
0: Es que me intriga, yo vi más gente después. Yo, no sé si se va a alcanzar lo que dijo Mate Vega, dijo 25 mil personas, pero
4: está cerca, Luis Enrique.
0: Está, sí.
4: 23.500, hasta 24 me animo a decir, Luis Enrique.
0: Sí, no, vos te quedaste corta, dijiste 22.500. Roberto había dicho ya 23 y pico, pero es que ingresó más gente después. Yo no sé qué pasó, pero un grupo de gente que ingresó a los 25, 30 minutos de partido de la primera etapa. Aquí se hidratan los jugadores, hay pausa, Roberto.
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0: Escucho.
3: Los cambios de libertad, ingresó el número 33, Cristian Martínez, se retiró el 28, Marcelo Fernández, también se retiró. ¿Quién fue el otro? No lo estoy viendo, pero el que ingresó fue el 14, Alexis Fretes.
0: Fretes, a ver quién salió. Bueno, ingresó un solo cambio, ¿viste?
5: Hizo un solo cambio.
0: Un solo cambio al final, ¿eh?
5: Sí.
0: Un solo cambio al final. Ingresó Cristian Martínez nada más por Marcelo Fernández en libertad. A Olimpia le queda un cambio.
4: Un cambio y una ventana, Luis Enrique.
0: La pelota que la va a pelear Mateo Gamarra. Llegando primero Alan Benítez, coloca como puede el centro. El balón a las manos de Gastón Olveira.
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0: La pelota que está peleando Mazur, movilizándose sobre mitad de la cancha baja, Freire toca para Espinosa. Espinosa abre sobre la izquierda, buscando por ese costado, movilizándose, estaba esperando Martínez el pelotazo largo del Pachica Rizo, el centro por el medio, ganó Iván, peligro de gol, bajó Villalba, enganchó, tiene el gol, tiró gol.

0: grítelo, grítelo. Rodrigo Villalba, la jugada por derecha, le gana su marcador, hace un regate magnífico, un enganche al paro izquierdo inatajable para Olveira, y se rompe el celofán en el clásico blanco y negro, aquí en el Defensores, en esta tarde hermosa de domingo, Arcosur en el Defensor del Chaco, el Guma, el Repollero, el equipo del debutante Nelson Aedo Valdés se pone en ventaja de sur del autor de la conquista, Villalba para el Guma, el marcador ahora, Libertad, Libertad 1, Olimpia 0. Libertad en la palabra de Jotita Bernabé.
1: Pero qué golazo acaba de marcar Villalba. Primero con un balón largo que cae cerca de la media luna. Iván el terrible Ramírez lo anticipa con una peinada a Mateo Gamarra. Se convierte en una habilitación para que lo tome Villalba por derecha dentro del área. Va desesperadamente al cierre. El lateral izquierdo Coyote Rodríguez amaga rematar al arco Villalba. Barre Coyote, lo hace pasar de largo Villalba para limpiar el camino, quedar mano a mano con Gastón Olveira. Remate de zurda al palo izquierdo de Gastón, balón al fondo del arco sur y por Villalba. Libertad del Gumarelo se pone en ventaja en el partido. Le está ganando Olimpia por 1-0.
0: El golazo del Guma se produjo, Robert.
2: A los 29 minutos de esta segunda etapa.
3: Gianluca. Y es el primer tanto en este campeonato clausura para Rodrigo Villalba. Quinto tanto que convierte en liga en 65 presentaciones.
0: Roberto.
4: Gritó con todo el banco Gumarelo, también el público Gumarelo que se premió en este momento.
0: Efusivo festejo del León Guaraní, Nelson Aedo Valdés, que está debutando como técnico en primera y está debutando en un clásico y le está ganando nada menos que al vigente campeón, a Olimpia Libertad, con Aedo en el área técnica. Qué gran definición, qué control, qué definición hizo Villalba, Cotita.
1: No, la tranquilidad que tuvo Villalba fue extraordinaria, porque tuvo la tranquilidad mental para amagar rematar al arco y hacerlo pasar de largo. Viajó el Coyote Rodríguez y ahí tuvo el camino totalmente clarificado para definir muy bien ante Gastón. La lógica decía que le pegue al palo derecho de Gastón, que fue más o menos lo que trató de adivinar, de intuir el arquero de Olimpia, y el balón fue a su palo, al palo izquierdo.
3: Eso uno es fútbol de salón.
0: Sí, señor, él de hecho es su primer deporte. Señoras y señores, gana Libertad por un tanto contra cero. La pelota de Alfaro, intentando Alfaro, perdió Franco, recupera Libertad con el tanque que lucha. ¿Quién viene en Olimpia, Gavilán?
4: Sandoval tiene la carga 9.
0: Otro Sandoval, otro tanque, pelota por derecha, pero ahora en Olimpia. Disputa por allí, alcanza la pelota, intenta Franco. Franco con Raúl Cáceres, apura Olimpia, está herido el campeón. La pelota de Cáceres, intenta Cáceres, rebota el esférico, la consigue Franco. Ya bajan las silbatinas, impaciente y nervioso el público de Olimpia. La está manejando la vista de la cancha Sebastián Quintana. Quintana tocando la zurda izquierda, jugándola para el Coyote para Zarza. Zarza está con la pelota, intenta Zarza, le supera fácilmente a Alan. El centro de Zarza rebotó, se quedó la pelota allí, centro de Zarza, pelota pasada, si va a levantar pelota limpia, tiene que estar ya en la cancha Sandoval. La pelota de derecha la está consiguiendo Cáceres, Cáceres tocando allí para Franco, Franco está con la pelota, Franco insiste, Franco se la deja por el medio para Alfaro, Alfaro toca, la pelota saca, colaborando Espinosa que se cierra pegado a Freire, la pelota frente a las plateas, lucha Olimpia, pierde el campeón, dominando Franco, Franco para Olimpia, se abre Zarza, pelota larga para Zarza, corta Alan, se equivocó Franco, la recupera Libertad y sale el autor de la conquista.
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0: Linda pelota metió Sebastián Quintana, desvía a Espinosa. La pelota que favorece Olimpia, lateral no fue frente a las plateas. Está ganando Libertad por un tanto contra cero. Gavilán.
4: Se retira Juanfer Alfaro y ya está el 9 Sandoval en la cancha.
0: Se va de la cancha Alfaro, se viene Sandoval, el cambio que hace. Sí, sí, Gotita.
1: Y tiene que cambiar también a Aedo. Tiene que cambiar a Aedo, refrescar un poco el equipo. Lo veo cansado ya a Mansur. y también al goleador Villalba.
0: La pelota que domina Gamarra, Gamarra entregando para Coyote, va a ser volante central Quintana, Quintana con Franco, intenta el empate Olimpia, quiere salvar el invicto en su debut, está perdiendo frente al Guma, lo decíamos ya en la primera etapa, estaba jugando bien Libertad y cuando parecía que la Olimpia, el que tenía más, se metió con este golazo de Villalba, está en ventaja el Guma, arriba la pelota, buscando a Franco, sacando la defensa, muy bien Matías Espinosa, escucho.
4: En Libertad ahora sí, se prepara el 14, Alexis Frete y el 9, Gustavo Aguilar.
0: Gustavo Aguilar, pelota larga sobre la izquierda, corre Zarza, la está bajando Alan Benítez, entregando para Villalba. Villalba juega para Robert Rojas, quita la pelota sobre mitad de la cancha, dejándola para Lucas Zanabria, tocando el balón, la mueve en la mitad de la cancha. Martínez está ubicándose, Cristian Martínez, la pelota de Espinosa, larga para Iván Ramírez, corre el tanque, se está metiendo este, corre Iván Ramírez, que está debutando, hizo el desvío, la asistencia para el gol de Libertad, se mete Ramírez, intenta Ramírez, perdió la pelota, la recupera otra vez, tocando sobre mitad de la cancha. ¿Cuánto marca el tiempo de juego en clásico?
2: 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En esta segunda etapa y el marcador Magloss es para Invisible, indica Luis Enrique.
0: ¡Qué Libertad te está ganando por ahora! 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
0: Tocando la pelota, Coyote entrega para Sebastián Quintana. Quintana por Olimpia. Cambia por el otro costado para Cáceres. Se está ubicando, esperando por el medio. Vamos a ver, Sandoval está con Romero por el medio. Busca el empate, va a levantar la pelota Olimpia. Se mete Franco, mal pase de Franco. Mal pase de Franco, saca de meta para Libertad.
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0: Justo lo que estaba mencionando en su lectura de partido. Jotita realiza a Edo Valdés. Se van Mansur y el autor del gol, Roberto.
4: Así es, se van. El número 24, Rodrigo Villalba, el 7, Agustín Mansur, ingresan el 9, Gustavo Aguilar y el 14, Alexis Frentes.
0: Arriba la pelota va quitando Morínigo, luchando sobre la derecha Cáceres, estaba peleando Cristian Martínez, quedándose por allí cerca Lucas Zanabria, recupera Olimpia la pelota en la mitad de la cancha, la está bajando por allí, quita Vera, Vera entregando para Cáceres, sobre mitad de la cancha otra vez para Vera, vamos a ver, todavía hay tiempo en el partido, pero está ganando Libertad, ya está en la cancha Alexis Frete con la 14 en el conjunto de Libertad en reemplazo de Mansur, ya está igualmente Aguilar en la cancha, se fue del terreno Villalba, pelota que la tiene Olimpia por la mitad del terreno, moviéndola al conjunto franjeado, Sandoval y Romero arriba, Olimpia toca al costado, le impacienta al público, esto no le gusta al público de Olimpia, la pelota de Gamarra, nadie se muestra, levanta la pelota Gamarra, toca sobre la izquierda, entra el Coyote, protege a Alan Benítez, lateral para Libertad.
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0: Va saliendo con la pelota en la mitad de la cancha Franco, Franco tocándola para Gamarra, Gamarra se la deja para Sebastián Quintana, el animalito, ahí está tocando otra vez el balón para Gamarra, extiende cortita para Vera, círculo sentado de la cancha, Vera levanta buscando por la izquierda, la proyección de Coyote la está bajando por izquierda, intenta Olimpia, perdió la pelota en esa jugada, el Coyote quedando en el suelo, saca limpiamente, sale en la mitad del terreno, la tiene el Pachi Carrizo, lo despojan, le quitaron la pelota pero había falta, dice el árbitro, tiro libre para Libertad.
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0: Se va recuperando el Pachi Carrizo, va a corresponder tiro libre, está colocando la pelota al arquero Morínigo.
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0: La pelota que le pelea otra vez al conjunto de Olimpia, sacando como puede en esa zona Fretes, Pachi Carrizo, pelota tocada con Lucas Sanabria, estaba Cristian Martínez, levantó Alan, bajo Freire, Freire juega sobre la izquierda para Matías Espinosa, Espinosa para Libertad, sale sobre campo de Olimpia, transporta la pelota, la va a recuperar allí, bien Franco, Franco para Olimpia, está Franco tocando la pelota para Franco Alfonso, pelota en la mitad de la cancha para Sebastián Quintana, Quintana se apoya en Mateo Gamarra, Gamarra toca por derecha para Marcos Cáceres, el tiempo va pasando en el Defensores, está ganando Libertad del Clásico Blanco y Negro, luego se viene un gran choque entre Guaraní y Luqueño en Capiatá, tiene la pelota otra vez moviéndola Sebastián Quintana, juega con Vera, pelota sobre la punta para Raúl Cáceres, se exige Raúl, bajó de cabeza, lucha Romero, bajó Franco Alfonso, se mete Franco para Cáceres con peligro de gol, espera Sandoval, el centro para atrás, la pelota que quita la defensa de Libertad, Jotita.
1: Llegó profundo Olimpia por derecha con Raúl, que retrasó demasiado ese centro, justo a la posición donde no había ningún futbolista de Olimpia, la recuperó Cristian Martínez.
0: Aquí se queda con la pelota Mateo Gamarra, va a salir para el conjunto franjeado, dejándola en la mitad de la cancha para Franco, esperando Sandoval, esperando Romero arriba, la pelota la tiene el Coyote, el control del tiempo en el Defensores.
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0: Señoras y señores, está ganando el Buma Libertad, seguro 1-0.
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0: Arriba la pelota, levanta Mateo Gamarra, entra Sandoval, ganó Sandoval. Pero le dejó una masita para Morínigo. Era buscar el doble cabezazo, por lo menos una asistencia, se equivocó Sandoval. Se queda con la pelota el arquero de Libertad. Va a quitar el golero.
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0: Insiste Franco, salvó para mí Freire otra vez, gran partido de Freire. Freire había sufrido una lesión gravísima, creo, se había retirado, creo que incluso con su pase en su momento, pase en la mano, tiene una historia especial.
3: Sí, él estuvo en su momento por Argentinos Juniors, ahí él había arrancado su carrera profesional, incluso después fue adquirido por el City Group, el mismo dueño de Manchester City y compañía, y se fue a jugar al City Torque, al fútbol uruguayo en su momento.
0: Sí, no, hoy está haciendo un partido buenísimo, buenísimo el central. Cayó mal Gordo Olimpia ahí, que fue al golpe de cabeza.
1: Acalambrado.
0: Acalambrado. Está ganando Libertad por un tanto contra cero en su debut en este clásico ante Olimpia. Está debutando con victoria hasta ahora Nelson Edo Valdés, el técnico de Libertad que está dirigiendo por primera vez en la profesional.
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0: Es Vera, Gustavito.
4: Fue Vera que está sufriendo calambre.
0: Va a quitar la pelota al arquero. Morínigo se queda con el balón. Está ganando Libertad por un tanto contra cero. Vamos a ver cuánto adiciona Juan Gabriel Benítez, el árbitro mundialista. Va a sacar el golero liberteño. Levanta la pelota larga por el otro terreno. Movilizándose Aguilar. Está peleando la pelota. Al Coyote va a alcanzar el Coyote. Saca por el medio buscando a Sebastián Quintana. Bajó la pelota al animalito. La tiene Quintana por Olimpia. El pelotazo para Sandoval. Corre Sandoval. Pelea Sandoval. Bajó de cabeza. Intenta meterse por allí Franco. Despejando la pelota Cristian Martínez. Luchando otra vez esta Vera con golpe de cabeza a pelear y alcanzar Sebastián Quintana. Corre Quintana para Olimpia, la tiene Sebastián, se muestra Cáceres, se va a Quintana. Quintana levanta para Sandoval, quita Robert Roja, la va recuperando Zarza, Zarza para Olimpia, insiste Zarza, se mete Zarza, sigue Zarza, Zarza coloca el centro, pelota arriba, entra Cáceres, bajo de cabeza, a buscar Franco Alfonso, corre el argentino, se mete Franco Alfonso con el centro, rebotó la pelota, lateral Onofre, Olimpia pura, insiste, herido el campeón, quiere salvar este resultado, por lo menos con un empate. Está cayendo por un tanto contra cero sobre la punta derecha, cerca del banderín del córner. Cáceres, la pelota juega rápidamente para Franco Alfonso, otra vez con Cáceres, va a cargar la pelota, la pierde y va a salir Libertad.
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0: Cáceres, Cáceres por limpia, entregando para Franco Alfonso. Vamos a ver, está Franco Alfonso con la pelota, intenta irse, rebota, saque de costado, lateral uno preparó Olimpia. Instantes finales del partido, todavía no marcó el cuarto árbitro Gavilán.
4: Aún Luis Enrique.
0: Levanta Vera, centro para Sandoval, bajó Sandoval, despejando Lucas Sanabria, va a luchar Zarza, recibe la pelota por el medio, gana Zarza, Zarza por Olimpia, sigue Zarza, entrega bien para Franco Alfonso por derecha, se mete Franco, el centro para Sandoval, cabezazo débil. Se equivocó en esta maniobra Franco, el que se metía por el área, Jotita.
1: Me da la sensación que Franco quiso bajar la pelota con el golpe de cabeza, pero fue directamente direccionado el balón a las manos de Rodrigo Molinio.
0: Gavilán.
4: 6 minutos más, Luis Enrique.
0: 6 más, Robert.
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0: Nervios en la tribuna del público de Olimpia. Avanza el Coyote, centro largo de Zarza. Quita Freire, Espinosa colaboraba. Insiste Vera, sacó de cabeza Freire. La pelota por arriba, luchando la pelota, la recibe Olimpia otra vez. Vamos a ver, intenta, tocando más atrás, se acomodó allí. Recibe Coyote, coloca el centro, arriba cabezazo, atropella un hombre, entre rocas, quita la... Epa, no. Falta gravísima. Para mí una falta clara del jugador de Olimpia.
1: Franco.
0: Franco, sí.
1: Para mí... Le cabeceó directamente el rostro a Matías Espinosa.
0: Vamos a ver. Yo he visto un golpe claro, clarísimo, sobre el jugador que tiene brazalete de capitán en Libertad hoy en día, después de la salida del Melgarejo. Aquí estoy. Ay, le cabeceó directamente. Sí. Ay, no, qué fuerte. La verdad, le pudo haber roto el tabique nasal, El cabezazo fue tremendo, frontal.
1: Vos sabés que solamente porque Matías Espinosa puso un poco la cabeza de costado, no le impactó de lleno la nariz. A mí me parece que es zona del pómulo. Pero fue durísimo el impacto de Franco, que llegó totalmente tarde a la disputa.
0: Bueno, el público de Olimpia que ya busca la boca de salida en zona de preferencias. Vino con mucha esperanza, con mucha expectativa. Pero está ganando Libertad. El equipo de Nelson Aedo Valdés, con gol de Rodrigo Villalba por 1-0.
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1: ¿Tiene corte, Roberto?
2: Sí, y está calentando Néstor Jiménez, porque se podría habilitar el cambio por conmoción.
1: Bueno, está trabajando Jiménez.
3: Acá no hace falta ni que el médico termine constatando de que hay una conmoción. El impacto fue tremendo. Sí. Tremendo.
1: Es tremendo. La imagen es muy elocuente.
3: Sí, es la zona del pómulo.
1: Sí, tremendo. Vamos a ver qué decide el árbitro. Yo creo que él no puede seguir. Para mí no puede seguir en cancha. Y tendría que darse un cambio reglamentario. Ahí le llama el cuarto árbitro a Edo Valdés. Y le indica que puede hacer el cambio. Creo que le está indicando que puede hacer el cambio.
4: Y al médico de la Asociación Paraguaya de Fútbol, que es el que finalmente da el visto bueno, ya está conversando justamente con la gente de Libertad, lo más probable es que se ocurra este sexto cambio.
3: Y Richard fue y le preguntó justamente al asistente de Vitamina, ¿cuántos cambios hizo Libertad? Le dijo, ya hicieron todos, pero ahora pueden hacer uno.
1: Bueno, está paralizado el juego aquí. Se va recuperando el capitán de Libertad, está ahí siendo asistido por la sanidad. El partido gana Libertad por un tanto contra cero, Robert.
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1: Se rompió el labio superior, de acuerdo al monitor, como estábamos fijándonos aquí. El jugador de Libertad se va recuperando, va a continuar el partido. Está ganando Libertad por la mínima diferencia. Vamos a ver cuánto más da otra vez la adición del árbitro del partido. Un saludo para Francisco Franco, el colega de Radio Metro. Nos dice que en la Liga Misionera del Sur, 30 de agosto y 17 de marzo, son semifinalistas, a falta de un clásico más. Va a continuar el partido. Libertad está tumbando al campeón por un tanto contra cero. Luego se viene en Capiatá. Guaraní frente a Sportivo Luqueño. El control del tiempo para el Defensores.
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1: Libertad gana seguro 1-0.
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1: Peleando la pelota, la está bajando otra vez para el conjunto de Olimpia. Intentando Sandoval, espera. Recibe Zarza, se mete Zarza, entra Zarza. Gamarra es un delantero más. Sigue Zarza, le cerró el camino a Alan. Pelota que la va recuperando por el costado. La está controlando y sale el Pachica Rizo. Dominando para Libertad. Levanta la pelota para Aguilar. Está Aguilar, bajó para Libertad. La tiene Aguilar, se mete Aguilar. Entra Aguilar, buscando el segundo. Aguilar le pegó arriba y afuera, saque de meta para Olimpia.
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1: Va sacando la pelota la Melquistana, sale Olimpia. Mateo Gamarra es un delantero más junto a Sandoval y junto a Romero, cuatro más, marcó el cuarto árbitro. Pelota arriba, lucha Olimpia, bajó Mateo Gamarra, la pelota que está sacando parcialmente Martínez, lucha Sandoval, cabeceando otra vez allí. Sandoval levanta para Franco, sacó como pudo Espinosa, recibe la pelota sobre la izquierda, está peleando por allí Fretes, se desvía el balón, saque de costado para Libertad, lateral Onofre para el Guma. Gran victoria de Libertad en el arranque del campeonato ante el vigente campeón, que llegaba con favoritismo. Saque de costado, lateral para el Guma, gana el conjunto de Aedo Valdés. Arriba la pelota, la está consiguiendo Franco Alfonso, mete por el medio, bajó el Pachica Rizo, despejando Cristian Martínez. Pelotazo largo sobre la izquierda, entra Iván, está esperando, se mete Aguilar, centro pasado por el otro costado, la va a buscar, la marca de Sebastián Quintana, alcanza la pelota otra vez para quemar segundos el conjunto liberteño, cerca del banderín del córner está el tanque Ramírez, perdió la pelota, alcanza otra vez Zarza luchando por allí, aguanta Ramírez, saque de costado, va a ganar Libertad. Va a ganar Libertad, señoras y señores. Libertad con un arranque triunfante en este campeonato clausura. Gran debut para Nelson Aedo Valdés como entrenador. La pelota por derecha, recibe Alan Benítez para Libertad, tocando bien por el costado, maneja la pelota al conjunto liberteño, ahí anticipa Sebastián Quintana, pero recupera otra vez, va con todo, se cruza Franco Alfonso que pelea como un defensor más. Es córner para Libertad. Pleito liquidado, amigo, de Primero de Marzo y Deporte Total. Pleito totalmente liquidado. No se bañan para arriba, dice Edo Valdés, porque ya queda muy poco para este tiro de esquina. Es córner para Libertad.
5: ¿Tiene la figura del partido de este clásico, Gotita?
3: En un minuto le digo.
1: Es córner para Libertad. ¿Quién coloca la pelota, Roberto?
2: Ya jugó. Ahí está Lucas Zanabria junto con Iván Ramírez.
1: Ya Ramírez con Lucas Zanabria. Tocó Alan Benítez sobre mitad de la cancha por el Pachi Carrizo. Manejando la pelota el Pachi. Campo por otro costado. Buscando el balón, corre. Cristian Martínez estaba frente por allí cerca. El partido gana Libertad. Pide Espinosa. Pelota sobre mitad de la cancha para Lucas Zanabria. Trabando Sebastián Quintana. Lateral para Libertad. Señoras y señores, va a perder el campo. Campeón, va a ganar el equipo de Aedo Valdés. Aedo camina de lado a lado, joven entrenador, mundialista con la selección paraguaya en más de una oportunidad, profesional joven formado en Alemania, arriba la pelota, quita con golpe de cabeza Vera, va a terminar el partido, gran victoria liberteña con un gran gol de Villalba, sí, Jotita.
3: Lo voy a premiar al chico Villalba.
1: Villalba, la figura del partido para nuestro comentarista. Frente, le pega al arco. Va a ganar Libertad. Juan Gabriel mira su cronómetro. Va a sacar la pelota Gastón Olveira. ¿Cuánto marca tu control, RG?
0: Tiempo cumplido, 54.
1: Se ha cumplido. Arriba la pelota. Quita Olveira. Pelea por arriba esa pelota. Se mete por el medio Romero Sandoval. La última del partido tiene Olimpia. Lateral Onofre. La última para Olimpia si le da tiempo el árbitro del partido. Domina Sebastián Quintana, va a meter por el área, el centro fuerte arriba, sale Morínigo, golpe de puño, cuidado ahí, golpe de puño del arquero sobre el final del partido, quedó sentido el jugador de Olimpia sobre el final, instantes finales del partido, la pelota que fue a pelear Mateo Gamarra, para mí ganó bien el arquero de Libertad en esta jugada, pero quedó en el piso Gamarra. El árbitro, vamos a ver qué indica, pide a la sanidad, la camilla. Vamos a ver la toma aquí, a ver, en esta jugada, no, llegó a la pelota primero, limpiamente, Gotita.
3: Nada que reclamar.
1: Señoras y señores, va a terminar el partido, va a terminar el partido, va a ganar Libertad el clásico blanco y negro. Gran victoria Gumarela en su arranque. Rodrigo Villalba, 20 años, autor de la conquista. Y estamos mirando a Tim Payne. En un primer plano le pone la televisión acá en el monitor. Está perdiendo Olimpia por un tanto contra cero. Está cayendo el campeón. Pierde Olimpia por la mínima. Tiempo cumplido. Juega Libertad y termina. Arriba la pelota de Espinosa, pelea Aguilar, el tanque Ramírez, insiste, resta la pelota a Freire, yo lo pongo a Freire como un destacado en este equipo de Libertad, la saca Alan, Alan juega por derecha, tiempo cumplido, sale Libertad, totalmente liquidado esto, ya no tiene fuerzas Olimpia, señoras y señores, final, ganó Libertad. Final del partido, ganó el clásico blanco y negro, entrenó indumentaria nueva, alternativa buenísima, bella, y Libertad consigue un gran triunfo frente a Olimpia aquí en el Defensor Final. Libertad 1 Olimpia 0.
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1: Señoras y señores, gran victoria de Libertad. Debut victorioso en el palmarés como técnico en su primer partido profesional de Aedo Valdés. Y el Guma surge, aparece y gana el clásico ante el campeón, Roberto.
2: Voy a ir entrevistando a la gente. Amigo, ¿cómo le viste hoy a Libertad?
6: Ganamos, lo único que importa, no calienta más nada.
7: ¡Vamos, Guma, carajo, ganamos!
6: ¿Quién fue el mejor hoy en Libertad, señor?
7: Lejos del Bachelto nuevo, este argentino.
6: Freire, ahí está.

0: toques para llegar al arco final, ¿verdad? Creo que abusamos con los toques, tenemos que ser más punzantes, tenemos que ser, ¿verdad? Y aprovechar y practicar los centros, pues impresionante, ni un centro no pudimos tirar como la gente.
1: Pues sobre todo esa dinámica que uno esperaba, no se dio el día.
0: No, no se dio. No, muchos toques, pero no pudimos llegar al final.
1: Gracias, muy amable. Así se va retirando la gente de Olimpia en este sector, Luis Enrique.
2: Escuchamos.
3: Así que vamos a trabajar en la semana para irnos con todo el partido el miércoles.
2: Constantemente te pide una rotación, tanto para defender y atacar el profe.
3: Sí, mucha vuelta de parte de los interiores, tanto para atacar y para defender. Y bueno, trato de hacerlo de la mejor manera y ojalá el miércoles podamos ganar.
2: Bueno, no hay tiempo para descanso, hay que recuperarse rápidamente el miércoles ante un rival complicado también.
3: Así mismo, ya no hay tiempo para lamentarse. Mañana cambiamos el chip, entrenamos con la mente en el partido del miércoles y bueno, dejarlo todo ahí.
4: Gracias,
3: Edu.
4: Eduardo Del Mas, jugador de Olimpia. Señoras y señores, victoria del representativo de Libertad por 1-0. Vamos a ver la gente liberteña que ya se retira, es la primera en salir rápidamente del sector norte. El público de Olimpia todavía incrédulo de lo que ha pasado hoy, con toda la expectativa llegó y fue superado por el conjunto de Libertad, que termina llevándose los 3 puntos y la victoria en su debut en este campeonato clausura. ¿A quién lo escuchamos, Gianluca?
5: A Nicolás Freire, la incorporación de Libertad en
4: gran
5: este
4: partido,
5: campeonato.
4: Gran partido.
6: Venimos de un mes y medio haciendo una muy buena pretemporada, de conocernos ahí con los muchachos. Y bueno, nada, muy, muy contento por la entrega del grupo y bueno, creo que merecemos llevarnos los 3 puntos a casa.
7: A esta victoria, los 3 puntos, como mencionabas, ¿por dónde pasa?
6: Por la entrega, por nunca dejar de insistir, de confiar en lo que veníamos haciendo, como te digo, en la pretemporada, el gran trabajo que veníamos haciendo y bueno, hoy lo pudimos plasmar. Esperemos que bueno, mantener el ritmo, mantener la intensidad, la humildad, el trabajo en equipo y bueno, ir paso a paso.
7: Te van a saludar los compañeros que están en cabina, Rubén Darío de Arroza y también Ángel Barrientos.
8: Hola Nico, buenas tardes, Rubén Darío soy. Felicitaciones por el debut, por la victoria.
6: Hola, buenas tardes. Bueno, muchísimas gracias. Gracias por los saludos.
8: El nivel que mostraste en este partido, ¿es el nivel que vos querés?
6: Sí, a ver, yo vengo de una inactividad muy grande, de mucho tiempo. Por ahí mis últimos 2 años en lo deportivo no han sido buenos. En ese sentido, trato de ser lo más autocrítico y consciente posible. Hoy, nada, es un poco demostrar la confianza que la gente del club ha plasmado en mí, en contratarme y en decir, bueno, vamos a apostar por este loco y bueno, de a poco ir agarrando mi mejor versión, mi mejor momento para devolverles con todo lo que me han brindado desde que llegué al club. Espero dar mi máximo en actitud, en responsabilidad, en profesionalismo para Libertad.
8: Este loco, como decís, jugó un muy buen partido, muy buen partido. ¿Cómo te definirías vos como zaguero central?
6: Y por ahí trato de jugar mucho con anticiparme a la jugada, a lo que va a pasar, tratar de estar concentrado, ir fuerte a los duelos. Creo que esa es mi característica más fuerte y bueno, después, al momento de tener la pelota, ser lo más claro y simple posible.
8: Digo, el partido tuvo sus vaivenes, por momentos Libertad mejor, por momentos Olimpia parecía que se les iba, pero terminaron convirtiendo ese gol de Rodrigo Villalba y a partir de allí le costó ya a Olimpia inquietarles.
6: Sí, bueno, ahí hicimos un buen trabajo, como te digo, en equipo. Por ahí ellos tuvieron sus llegadas, fueron intensos desde que empezó el partido y ya después nosotros nos acoplamos, nos empezamos a sentir mejor con la pelota. El segundo tiempo nosotros mantuvimos la intensidad. Y bueno, pudimos abrir el marcador. Creo que, como dije al principio de la charla, somos justos merecedores de los 3 puntos. Y nada, tratar de... Esto recién empieza. Tratar de ir paso a paso, tío, y mostrar la mejor versión de Libertad.
4: Nico Freire, jugador de Libertad, que hizo un gran partido. Gran partido realmente. Lo estábamos señalando eso con Jotita en la transmisión del partido. Habla primero Nelson Aedo Valdés, técnico visitante. Roberto, hay que estar atentos ahí para escuchar por lo menos una parte de un entrenador joven paraguayo que debuta de esta manera ganando un clásico, Roberto.
9: Ya estamos aquí ubicados esperando que venga Nelson Aedo Valdés, Luis Enrique.
4: Sí, señor. Después también con Gustavito, parte de lo que diga Vitamina, una parte.

por lo menos, porque esta ha sido un golpe tremendo. Ganó Libertad, perdió Olimpia, el vigente campeón, que venía con todo para este partido, y comienza con un traspié y con muchas críticas sobre la dinámica que ya escuché en la primera etapa, cuando fue entrevistado por Gustavito, un hincha del Olimpia. Se habló que dijo, diferente a lo que vimos en el amistoso. Y sí, el partido oficial, el calor, 30 grados, estamos acostumbrados para 30 grados, para que sea culpa de un nivel de un equipo futbolístico. Ganó Libertad por un tanto contra cero, señoras y señores, gran victoria de Libertad en el arranque del campeonato clausura en este primer clásico de este segundo semestre. Comentario final del partido, comentario final de Juan Eduardo Costita Bernabé en Deporte Total.

0: Señoras y señores, ha finalizado el partido aquí en Sajonia. En el clásico blanco y negro hay un ganador y es Libertad. Derrotó a Olimpia por 1-0 con un golazo de Fretes. De Villalba, digo bien, que le dio la posibilidad a Libertad de quedarse con 3 puntos en el arranque del clausura. Un muy buen primer tiempo del equipo de Nelson Naedo Valdés, superando la Olimpia en el trámite. Hablábamos en el entretiempo de las virtudes que ha tenido Libertad con esa presión alta, con varios hombres bloqueando la salida de Olimpia, complicando al equipo de Vitamina para tomar el control del juego a través de su mediocampo. Ese mediocampo de Olimpia con Alfaro, con Richard Sánchez, con Edu Delmas, que fue totalmente absorbido por Campuzano, por el Pachi Carrizo, por Mansur, con la participación constante de Fernández, pero sin finalizar correctamente las jugadas. Y un Lorenzo Melgarejo, como siempre, participativo, tratando de ser un poco el conductor ofensivo del cuadro gumarelo. Un segundo tiempo que ha cambiado un poco de temática. El protagonismo me parece que pasó a el equipo de Vitamina Sánchez, pero Olimpia no supo qué hacer con ese protagonismo cuando en el primer tiempo observábamos que Libertad tenía mucho más la pelota, que recuperaba rápido y bien los balones en la mitad de cancha. Olimpia arrancó la complementaria y le robó esa iniciativa a Libertad, pero sin poder encontrar profundidad, sin poder encontrar claridad. No tuvo un buen partido Brian Romero, el delantero franjeado. No participó demasiado tampoco, pero las veces que participó no tuvo buen desempeño el delantero de Olimpia. Un Romeo Benítez que trató de ser siempre desequilibrante, pero Libertad estuvo defensivamente muy bien con Freire, con Robert Rojas, con Alan Benítez, con Matías Espinosa. 4 defensores que ya en el segundo tiempo prácticamente no han pasado al ataque. Decidieron plantar bandera para defender de manera correcta y hermética. Y un Olimpia que de a poquito iba a mejorando en el reloj de posesión porque no tuvo demasiada profundidad. Volvió a padecer de amplitud de cancha porque ni Raúl Cáceres hoy estuvo profundo ni estuvo constante en sus proyecciones. Porque el Coyote Rodríguez hoy prácticamente no supo cómo llevar peligro hacia la zona defensiva de Libertad con algunos cruzamientos. Hoy no tuvo un buen partido el Coyote Rodríguez. Una zona defensiva de Olimpia que me sigue pareciendo no ser muy sólida. Una línea defensiva que da concesiones. Y hoy la diferencia fue justamente esa, la solidez defensiva de Libertad ante un Olimpia que no demuestra ser un equipo sólido defensivamente hablando. Y no hablo solamente de los defensores, de la línea de 4 de Vitamina, sino que hablo también de un mediocampo que por momentos se ha desorganizado, con Alfaro no mostrando su mejor virtud, siendo superado en el primer tiempo, con un Edu Delmas creativo en el segundo tiempo, pero ya no con el protagonismo del primero, donde sí tuvo más espacios porque Libertad era el equipo que tenía mayor cantidad de hombres en campo rival. Ahí Edu Delmas sí encontró espacios como para acelerar, no así en la complementaria, donde Libertad estuvo un poquitito más cerrado. Ya no era tan ambicioso como lo fue en el primer tiempo, y eso es un mérito de Olimpia, haberle quitado ese protagonismo y un Libertad agazapado esperando el momento adecuado. El Pachi Carrizo trató de robarle un poco la pelota a Olimpia y encontró Libertad al minuto 74 en una pelota larga que cae cerca de la medialuna, donde Iván Ramírez, que había ingresado por Lorenzo Melgarejo lesionado, anticipa muy bien a Mateo Gamarra para peinar una pelota y dejársela servida a Villalba. El chico de Libertad controla muy bien la pelota, amaga rematar con la pierna derecha, lo hace pasar de largo al Coyote Rodríguez limpiando el camino. Y luego con un desenganche direccionado, bien controlado, ya quedó mano a mano con Gastón Olveira. Y la definición con la pierna zurda ha sido muy, pero muy buena. La jugada pedía buscar el palo más lejano de Gastón Olveira, que era el derecho. Sin embargo, Villalba con la zurda colocó el balón al palo izquierdo de Gastón Olveira para marcar el 1-0 del partido cuando corrían 74 minutos. Y cuando era Olimpia, de por ahí el que mostraba mayores actitudes para salir a buscar el arco de Morínigo. Después del gol de Libertad, Olimpia no supo cómo llevar peligro al arco gumarelo. El ingreso de Zarza, que le dio un poco de picante a ese sector izquierdo, lo corrieron a Romeo Benítez por la zona derecha. Cambios ofensivos de Vitamina, lo mantuvo a Brian Romero hasta el final del partido. tuvo que sacar a Juanfer Alfaro, un volante central, cerrarlo al animalito Quintana como un doble seis para meter a un tanque más como Sandoval, que ganó muchas pelotas aéreas, pero sin poder darle buen destino a esos cabezazos o algún balón peinado. Y Morínigo prácticamente no ha sufrido sobresaltos en la complementaria. Cuando los minutos iban pasando, Olimpia tuvo como principal bandera ofensiva empezar a levantar pelotas, saltar líneas. Ya no era un equipo que se quería entretener para abrir la cancha por los costados y a partir de ahí cruzar un centro. Ingresó también Alfonso, otro extremo, para abrir un poquitito la línea defensiva de Libertad, para buscar por fuera primero Olimpia y después con Sandoval y Brian Romero por dentro tratar de finalizarlo. Pero estuvo impecable el zaguero central Freire, lo acompañó bastante bien Robert Rojas, un Matías Espinosa que en el juego aéreo también estuvo impecable, un Alan Benítez que sufrió los minutos finales producto de un calambre y fue mermando un poco su condición física y también a la hora de marcar, porque Zarza Fresco lo encaró en dos o tres oportunidades y le sacó ventaja a Alan Benítez. Pero Olimpia fue inoperante en esos minutos finales, con una cantidad importante de hombres de ofensiva, como el caso de Alfonso, el caso de Brian Romero, Sandoval, Zarza, un Franco, hablo de Alex, que ya se desprendió de la línea de contención para acompañar también dentro del área. Es más, él le termina chocando en una jugada bastante fuerte con Matías Espinosa, sin intención alguna, fue una disputa aérea, pero llegó tarde a Alex Franco para cabecear el rostro de Matías Espinosa. Y eso demostraba un poco de que el Olimpia ya definitivamente se olvidó de la estética para ir a buscar productividad y tenía como principal opción empezar a cargar balones al área. También esa última de Morínigo, que con los puños logra rechazar una pelota al saque de costado cuando Mateo Gamarra venía atropellando, acusa un golpe de Mateo Gamarra, pero claramente se puede observar que el arquero de Libertad limpiamente llega a la pelota con los puños y posteriormente sí, producto de la inercia de la jugada, se produce un roce con Mateo Gamarra. Me parece que Olimpia no ha mostrado esa intensidad que mostró sacando el resultado ante el Flamengo. No mostró hoy esa intensidad física de ser ese equipo ligero, de mucho desplazamiento físico. Interesante la propuesta de Libertad con Nelson Aedo Valdés, sobre todo en el primer tiempo, porque le marcó superioridad a Olimpia, le robó el control de la pelota. Me parece que con la presencia de Fernández, del Chico Villalba, que tuvo un buen partido en línea general, aparte de marcar el gol, un golazo, tuvo un buen rendimiento también, después se terminó vaciando el juvenil de Libertad. Me parece que Mansur hoy no le aportó mucho a Libertad, hoy está jugando un poco más adelantado incluso que el Pachi Carrizo, eso tal vez le resta un poco de protagonismo a Mansur, porque en su anterior equipo, que era Guaraní, jugaba un poco más retrasado y tenía mucho más contacto con la pelota, tenía un panorama más amplio. Hoy juega más rodeado, o hoy por lo menos ha jugado con jugadores más cerca de él, con presión, el caso de Alfaro, el caso de Cachorro. Entonces como que se le complicó el partido a Mansur, que no tiene como principal virtud la velocidad o ser un jugador dinámico, es más bien pensante y con la pelota en los pies tiene técnica. Y hoy Olimpia, cuando lo presionaba, me parece que Mansur no terminó de acoplarse a lo que pretendía Libertad o lo que estaba buscando Nelson Aedo Valdés en cancha. Después fue reemplazado por Fretes, pero ya por un tema de características, porque Libertad estaba en posición de contragolpeador. Iván Ramírez me parece que ingresó muy bien al partido, indistintamente de la peinada de la asistencia para Villalba en el gol. Fue un delantero que entró, complicó con su potencia, con su velocidad, entró fresco, se tiró a los costados. Un buen ingreso de Iván el Terrible Ramírez el día de hoy por parte de Nelson Aedo Valdés. Sí, me parece que el ingreso también de Aguilar, no sé si era el jugador que debía apostar Nelson Aedo Valdés, porque la ventaja ya estaba a cuestas. Libertad con Aedo Valdés ganando el partido 1-0 mete un segundo punta. Y el trámite del partido no estaba siendo favorable para Libertad. Libertad ya estaba en una postura defensiva, estaba en una postura de defender esa ventaja del 1-0. De por ahí era tal vez Iván Franco para buscar un poquitito una sociedad, ya que salió Mansur, buscar una sociedad con el Pachi Carrizo para que la puedan sostener un poquito más con Lucas Sanabria. Y a partir de ahí esconderle la pelota a Olimpia y buscar contragolpear. Escucho.
1: Está Nelson Aedo Valdés.
0: Bueno, a ver, lo escuchamos un ratito a Nelson Aedo Valdés y después lo grabamos.
2: Hola, hola. Buenas tardes. Arrancamos la conferencia de prensa del entrenador Nelson Aedo Valdés.
3: Profe, por aquí, buenas tardes. Bueno, en un contexto general, profe, uno mira, hoy se pudo ver un Libertad totalmente distinto, diferente, desde la actitud y desde lo que ha generado desde el sistema que has implementado hoy para este tu debut. ¿Cuáles son las sensaciones positivas que tenés de lo que fue la victoria, de lo que dejó hoy el nivel de tu equipo?
4: Antes que nada, buenas tardes para todos. La verdad que el equipo demostró lo que veníamos entrenando, lo que nosotros le pedimos. O sea, todavía no entrenamos mucho lo que sería táctico, lo que sería lo que nosotros queremos jugar, sino que simplemente ese que vos mencionaste, la actitud, lo que siempre, o lo que yo vi que le faltó en los últimos tiempos. Yo creo que ahora uno puede estar orgulloso de este equipo desde el primer momento hasta el último minuto. Dejaron todo en la cancha. La intensidad que pido siempre también lo cumplieron, con una temperatura que normalmente no es lo indicado como para jugar, pero que ellos respondieron a la altura.
0: Nelson, ¿cómo estás? Emanuel Cardoso, RCC. ¿Cuáles son tus sensaciones personales, no? Yo pensé mucho en la previa, le pregunté inclusive al profe Pablo Vitamina, bueno, ¿cómo ve el debut de Nelson, primer partido? Y se terminó dando ese buen juego. ¿Cómo viste, cómo sentiste en este debut en el fútbol paraguayo para Más con Victoria?
4: No, y la verdad que todo el cuerpo técnico estuvimos muy, muy ansiosos ya de que comience, porque a veces la expectativa que nosotros teníamos, la ilusión que teníamos, era muy linda, era muy buena dentro del grupo y dentro de lo que estábamos entrenando. Pero claro, uno al competir no sabe qué puede pasar, qué puede salir. Para Más es mi primer partido y bueno, nada más puedo dar mi agradecimiento a todo el plantel. Todos demostraron y entregaron todo lo mínimo que se le pide al jugador. Entonces yo creo que con esa actitud tenemos mucho, mucho que dar.
5: Buenas tardes, profesor, aquí Rubén Sosa para 11+1 versus Sport. Lo que vimos hoy, ese juego de presión, tanto en el medio, atrás, en ofensiva, ¿ese va a ser el estilo que Nelson Aedo va a implementar o va a querer plasmar en este equipo de Libertad a lo largo y ancho de este torneo clausura? Y consultarte también, ¿pretendés traer más refuerzos en algunas de las posiciones?
4: Bueno, yo creo que los que me conocen saben cómo yo jugaba antes, y eso es lo que le pido a mis compañeros, que por lo menos esa presión post pérdida, esa presión alta, de jugar vertical, de jugar lo más rápido posible otra vez, ahogarle al rival, es la idea que tenemos. Como te digo, va a costar mucho físicamente, hoy nos costó a lo mejor 2 jugadores, pero es parte del juego, parte del proceso. Y bueno, yo creo que estamos por buen camino, falta todavía mucho, llevamos recién 4 semanitas juntos y bueno, el equipo está respondiendo.
6: Nelson, buenas tardes para Fútbol a lo Grande. Hoy la decisión de poner atrás a Carrizo, más cerca de Campuzano, y Mansur más suelto, ¿por dónde pasó? ¿Qué analizaste para esa alternativa y cómo viste ese posicionamiento en el campo?
4: Sí, bueno, nosotros miramos mucho el partido de Olimpia, de los partidos de Olimpia, y lo nuestro era tratar de tener superioridad numérica con 2-6. Y sabiendo cómo juega Apache, que le conozco muy bien, aunque juegue de media punta, es uno que baja mucho, entonces nos va a faltar un media punta. Y Mansur, que le gusta también llegar, tiene buena pegada, le pusimos un poco más adelante. Y esa era la idea, de que nosotros con Campuzano tengamos un punto en el centro que pueda ser defensivamente bueno, y a un Apache Carrizo que futbolísticamente nos ha dado mucho.
7: Profesor, acá Roberto Ayun para la 180M. Consultante, ¿qué hablaste con Rodrigo Villalba, Marcelo Fernández? Por esto, totalmente otra actitud demostraron, ¿no? Y corrieron toda la cancha, inclusive colaborando en defensa.
4: Desde que llegué, con el primero que hablé fue con Marcelo, y con el segundo que hablé fue con Rodrigo, justamente. Porque empecé a leer, a informarme, y son jugadores que son muy criticados en el club, porque llevan ya un tiempo jugando y claro, no les salen bien las cosas. Y bueno, yo quería darle esa confianza. Hoy le demostré que ellos pueden jugar, porque en esa posición tenemos muchos, pero ellos a lo largo de los entrenamientos, los amistosos, demostraron que están para jugar. Es más, a Rodrigo casi le saqué en el entretiempo y le pregunté, ¿estás todavía para darme? Me dice, no, 10 minutos estoy todavía, profe. Me dice, bueno, te voy a dejar, pero con la responsabilidad que me ayudes todavía. Le digo. Y bueno, gracias a Dios pudo marcar, y bueno, feliz nosotros también de tener los dos. Marcelo hoy respondió también, está todavía un poco impreciso, porque claro, el nerviosismo también juega en estos partidos.
8: Nelson, ¿cómo estás? Para ABC Cardinal, en algún momento el mediocampo quedó un poco con poca marca en este caso. ¿Llegaste a corregir eso con el ingreso de Martínez? liberaste de vuelta al Pacharrizo. ¿Qué te dan estos chicos de la cantera allí en el medio campo, ya que ese es el corazón del equipo, Nelson?
4: Sí, así mismo. Hoy justo les recalqué eso al plantel, porque en ningún club donde yo jugué o donde estuve o no conozco un club, que 17 de los 23 jugadores son de la casa. O sea, hablar de identidad, de pertenencia de un club en Libertad, yo creo que es casi... no conozco otro club. O sea, son canteranos, son de ahí, y Martínez para mí es un jugador que me gusta muchísimo cómo juega, pero claro, ahí tenemos también dos experimentados que nos dan también en un partido como contra Olimpia, apostar primero por lo que es Lucas y lo que es Campuzano, que lo demostraron también bien, y con la entrada, así como dijiste, estamos perdiendo muchísimos balones en el medio campo y necesitamos un poco más defensivo que ganamos con Martínez.
0: Bueno, ahí escuchábamos parte de la conferencia de prensa de Nelson Aedo Valdés. Queda todavía Roberto ahí en esa zona para continuar grabando las palabras del debutante con Libertad, dirigiendo un equipo de primera división en el fútbol paraguayo. Y vaya victoria que ha metido Nelson Aedo Valdés el día de hoy para dar a Libertad sus primeros 3 puntos en este torneo clausura. Nosotros cerramos el trabajo aquí, se queda también Gustavito Gavilán para escuchar las palabras de Vitamina Sánchez. Nosotros ya rápidamente nos vamos a trasladar hasta la ciudad de Capiatá, porque ahí está el querido Héctor Agüero, porque ahí está Pancho López y los demás compañeros para la continuidad y cierre de esta fecha número 1 del torneo clausura. De mi parte, ha sido todo. Feliz resto de jornada.
9: Bien, nos vamos hasta la cancha del Deportivo Capiatá. Adelante, estadio Erico Galeano, Héctor.
10: Gracias, muy amable, Gianluca, Jotita, Verabén, el comentario final. Señoras, señores, aquí estamos en cancha de Capiatá para el compromiso entre Guaraní y la representación del Sportivo Luqueño. Cuando crece la expectativa, hay buena afluencia de público de Luque. Está llegando la gente de Guaraní. Ingresa el árbitro del compromiso junto a sus colaboradores. La asistencia técnica del líder Mosqueda aquí en este escenario deportivo. Voy al saludo de los compañeros a nivel de zona de vestuario, sector del equipo local Guaraní. César Achinelli, buenas tardes.
11: Buenas tardes, César. Un saludo para vos, para la audiencia de Radio Primero de Marzo, Deporte Total, y por supuesto ya con Guaraní totalmente confirmado.
10: Adelante, la formación del conjunto legendario.
11: Saca uno, capitán de equipo, Gaspar Servio. La línea defensiva, 14, René Rodríguez. 2, Imanol Segovia. 3, Achibar Rodríguez. 24, Jonathan Espínola. 26, Diego Fernández. 36, Luis Martínez. 5, Patricio Tanda. 8, Matías López. En ofensiva, 10, Maxi Ayasco. Y 40, Fernando Fernández.
10: Correcto, la formación del Sportivo Urqueño y el saludo correspondiente a Laila Sanabria. ¿Cómo estás? Un gusto, bienvenida, buenas tardes.
12: Muy buenas tardes para vos, Héctor, para los compañeros, para toda la audiencia de Radio Primera de Marzo. Una nueva ilusión para la República de Luque, para el Sportivo Luqueño y su hinchada. Más que confirmado, el equipo de Hernán Rodrigo López.
10: Adelante, la formación del Urqueño, Laila.
12: En el arco, camiseta número 1 para Nicolás Campisi. La defensa, 2, Miguel Barreto. 5, Jonathan Díaz. 6, Facundo Viejas. Y 23, para Alexis Cantero. En el medio sector, 10, para Giovanni Bogado. 8, Aldo May. 37, Lautaro Comas. Y número 21, para Marcelo Ojeda. Un poco más adelante, camiseta 11 para Oscar Jure y Ruiz. Y adelante, con la camiseta 20, el mágico Iván Maggi. Son los elegidos del Rorro López.
10: Correcto, cuadros confirmados, equipos sobre la cancha. Señoras, señores, los saludo y ya voy a la opinión previa de Francisco Pancho López en Primero de Marzo, en la 180, en Deporte Total. Francisco Pancho López y la opinión previa, buenas tardes.
13: Buenas tardes, Héctor.

0: ¿Cómo te va? El placer de compartir contigo aquí. Se cierra esta fecha 1, que ya ha tenido resultados, y vaya qué resultados también. Se acaba de confirmar la victoria de Libertad frente a Olimpia, y aquí cerramos en Capiatán del Erico Galeano. Guaraní se mide ante este Deportivo Luqueño en una prueba de fuego inmediata para el nuevo proyecto táctico en la Toldería. Todas las miradas, sí, van hasta el banquillo aurinegro tras el imprevisto relevo de Romagnoli. Hace 12 días dirigía Romagnoli a Guaraní. Hoy lo hace Ariel Galeano, técnico que asume una estrategia que busca instaurar de entrada un juego dinámico, posicional, un modelo de presión tras pérdida en campo rival y salida elaborada desde el primer tercio. El gran desafío de Ariel Galeano será congeniar, engranar a este grupo de jugadores que ya están hace un par de temporadas, algunos en Guaraní, algunas caras nuevas también en este equipo aborigen. El gran desafío, reitero, será sincronizar vigilancias defensivas, movimientos que pueda ir instalando en este equipo de Guaraní. Por el otro lado, en la otra vereda, el equipo del Deportivo Luqueño más que necesitado. Rodrigo López propone un libreto sumamente incómodo. Es un equipo práctico, es un equipo que no hace falta que tenga mucho la pelota para ser peligroso y que tiene transiciones ofensivas vertiginosas. Su fortaleza radica en el aprovechamiento, esperando, como lo hizo en la apertura, de esa segunda pelota, de esa segunda jugada en este caso. En la apertura vimos marcadores abiertos entre estos dos equipos, así que aquí también hay olor a partidazo, Héctor. Gran ambiente, está la hinchada aborigen, está la hinchada auriazul de vino desde la República de Luque. Mucha gente aquí en Capiatá para lo que es este cierre de la fecha 1. Lo dirige David Ojeda, Milciades Saldívar, mundialista, Guido Miranda, el 2. Señoras y señores, en el Erico Galeano se pone en marcha el último partido de esta primera fecha.
1: Señoras, señores, la opinión previa de Francisco Pancho López. De vuelta, buenas tardes, Robert Jiménez.
2: Hola, Héctor, un abrazo para ti. 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
1: Autorizar el árbitro del encuentro, señores. El árbitro junto a sus colaboradores me cuenta, Chinari ya lo decía también en la previa. Francisco López mueve la pelota Guaraní, comenzó el fútbol en Capiatá. Primero
2: de marzo. 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
1: El centro, pelota arriba, golpe de cabeza, defensa, busca Bañasco, llegaba Guaraní, balón por el costado, balón a mitad de la cancha. Rebota la pelota del Martínez, tocando la pelota Tanda, le tiene para el conjunto legendario, juega mucho más al fondo, entregando para Imanol Segovia, será salida legendaria.
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1: Va quitando la pelota de fondo Guaraní, jugando la mitad de la cancha. Y las pelotas para Martínez, movilizándose en mitad del terreno. Martínez con el balón, toca por el costado izquierdo. Entra Espino, la salida lenta frente a la parte preferencial, tocando sobre la punta zurda. Corre Espino, la avanza Guaraní por el costado izquierdo. El pase en profundidad, corre Añasco, centro al medio por el área con peligro. Buscaba Fernández, el rebote queda corto. Marca cerrando de fondo la defensa, llegó Guaraní Pancho.
0: Aquí llegó Guaraní, movimientos interesantes cuando salió la contra de Luqueño, ojo.
1: Insiste Comas, avanza sobre la punta derecha, fue el piso, falta. Infracción, pita el árbitro del encuentro, tiro libre para Luqueño.
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1: Salió rápido Luqueño en la última, Pancho.
0: Salió rápido y salió bien Luqueño con Comas manejando los tiempos. Tenía compañía, no descargó por el costado derecho donde aparecía Marcelo Ojeda. Guaraní bien parado. Guaraní salió a apretar arriba en los primeros minutos de este partido. Quiere tener el protagonismo, adelantó a los laterales rápidamente, metió en el centro de los centrales, valga el juego de palabras, a Fernando Fernández, se metió allí y llega con mucha gente con los volantes. Salió rápido Luqueño, tiro libre para el Chanchón.
1: Sobre la punta derecha, colocando el esférico Bogado, tiro libre que favorece el Sporting Luqueño. Autorizó Ojeda, va al centro, pelota arriba por el área, resta la marca Imanol Segovia, quitando con golpe de cabeza, pelota rebota, avanza de vuelta Luqueño, otro mío por el área, la pelota arriba, cerró de cabeza, de vuelta Segovia, quitando rápidamente por el costado, el balón que rebota la consigue Bogado, carga por el costado izquierdo, entró por el medio Cardoso, el centro de zurda, cabezazo defensivo, sacando rápidamente por el costado, Martínez colabora, juega por el medio, Barreto metía la pelota mal, arriba, desvía de afuera, saque de costado de lateral, Onofre para Guaraní.
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1: Fernando Fernández peina, marca de fondo 10 nada, quitando la pelota para el Sporting Bruqueño, jugando la mitad de la cancha. Balón corre por el costado de Toro Comas, rebalón para él. Comas con la pelota, intenta escapar cerrando Segovia. Recupera Ñasco la mitad de la cancha, va por esa guaranía. Ahora tocó para Martínez en mitad del terreno. Martínez con la pelota, engancha, escapa, se mete sobre la punta zurda, dejando de vuelta con Añasco. Añasco con el balón, ya levanta la vista, pica Fernández, se pío, vino por el costado para Tanda, habilitado el 5. Tanda juega, dejó para Spiro, la centro, pelota arriba para Fernández, con Perino va el golpe de cabeza, la pelota por el medio. Marca Viesna quitando por el costado, será salida para Luqueño.
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1: Insiste por el costado el Sporting Bruqueño, balón que queda por el medio. Tocaba Cantero, Cantero juega a mitad de terreno, atrás de vuelta ahora para Vignac, manejando en defensa. Vignac con el balón, juega para Díaz por la zona directa, tocó para Barreto, frente a la parte preferencial, saliendo lentamente Luqueño. Barreto con la pelota, movilizándose para el conjunto de azul, pelota a su largo, arriba sobre el costado izquierdo, entra Cardoso, marca de cabeza de fondo, quitando rápidamente por el costado Rodríguez, la salida que favorece al legendario.
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1: Para jugar Ruiz pidiendo maíz en la mitad de la cancha, la pelota atrás para Viznag, maneja el 6 de Luqueño, juega en zona defensiva, tocó para 10, 10 con la pelota esperando Barreto, el pase arriba sobre la punta derecha, corre por el costado Ojeda, avanza Luqueño, Ojeda con la pelota, sin salir en traición. Ojeda entró, metió por unidad con peligro, corre maíz, fondo de cancha, al centro, se desvía la pelota, va por línea de fondo, alcanzó el 8, ahí saque de meta, aquí llegó de vuelta profundo Luqueño, Pancho.
0: Por derecha aparece Ojeda metiéndose con velocidad, van del mano a mano, cuando recibe se prepara para encarar y lo hace, pasa rápido, tira el pase al vacío y allá apareció la cobertura de Imanol Segovia. Llegaba Maíz allí por ese lado también para acompañar, no pudo cerrar Maíz y reposición para Servio.
1: Habrá salida que favorece legendario.
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1: Remate bajo, se desvía la pelota por el costado cuando llegaba el número 21 de Luqueño, sin dirección. El remate desvía de afuera. Habrá saque de portería que favorece el conjunto de Guaraní. Se escucha la isla.
3: Estamos viendo que la gente de seguridad, tanto de APF como Esportivo Luqueño, está pidiendo que se retire alguna de las banderas de los hinchas del Sportivo Luqueño. Algunos ya están bajando a poco.
1: Correcto, la salida que favorece Guaraní. En cambio, está marcamos el tiempo de juego, Robert.
2: 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Y el marcador Remaclos es para Invisible, indica Héctor.
1: Guaraní y Luqueño empatan seguro 0-0.
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1: ¿Quién es el rey?
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1: Estamos el 1 de marzo con el torneo clausura del fútbol paraguayo, que el partido igualado sin goles.
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1: Arriba corriendo sobre la punta derecha, marca cerrando con Dodeo Vilag, recuperando para Sporting Luqueño, quitando lentamente la pelota. Viena juega fuerte, mitad del terreno, corre para pelear, por el costado Rodríguez para el conjunto legendario, recuperando rápidamente Maíz, lucha. Gana, se mete, carga para Luqueño, profundizó, qué linda pelota, mete a profundidad con peligro, metió por el costado izquierdo detrás Cardoso, Cardoso con el centro bajo, se desvía, Servio domina, Pacho.
0: Comas metiéndose por el costado izquierdo, buen pase de Aldo Maíz, perdió la pelota Marcelo Fernández por el costado derecho y ahí vino la recuperación por parte de Luqueño. Salió muy bien Comas, ganó línea de fondo, tiró el centro y apareció en el primer palo muy seguro Servio para cortar, para embolsar la salida rápida de Luqueño.
1: Arriba carga Guaraní, Añasco y el centro, Campisi acompaña, el balón se desvía, termina por la otra zona, será saque de meta para Luqueño.
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1: Como vive el técnico de Guaraní este trámite del encuentro, cuando intenta seguir al Chinelli, pelota arriba, se resbaló el arquero Campisi, al sacar la pelota resbalaba el banderín arriba, Pancho.
0: Estaba en offside, sacó mal Campisi, ojo. Allí en la zona del área chica está blando el terreno, y cuando fue para sacarse resbala y termina cayendo, saca mal, fue a los pies directamente de Matías López allí y se armó la contra de Guaraní. Después, cuando retorna la pelota, ya estaba en offside perfecto.
1: ¿Cómo vienen los técnicos? Ariel Galea, zona del conjunto de Guaraní, a Chinelín.
4: Está dando muchas indicaciones a Jonathan Espíndola, que está teniendo muchos problemas en el sector izquierdo.
1: Rodrigo López, el luqueño Laila.
5: Con mucha intensidad, como siempre, Rorro, muy ansioso durante el encuentro.
1: Va quitando una pelota Díaz, jugó para Campisi. El arquero manejando el esférico, será salir que favorece el luqueño en cambio tal partido. Está 0-0.
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1: Comas metió para Maggi la pelota arriba. Atento, sale corta. Domín se queda con la pelota, Sergio Pancho.
0: Tiene problemas Jonathan Espínola por su lado, porque allí se vuelca Marcelo Ojeda y aquí se equivocó. Quiso hacer un cambio largo de 40 metros. Le terminó entregando al rival, salió la contra. Y el pase final fue largo, por eso salió Servio de vuelta, que está teniendo mucha acción en estos primeros minutos a cortar de vuelta una pelota.
1: Narró el número uno Luis Enrique Pérez, comentó Jotita Bernabé, el trabajo del equipo de Primero de Marzo y Deporte Total. Triunfo de Libertad frente al Olimpia 0. La pelota arriba corre sobre la punta derecha, ataca Rodríguez, carga Guaraní, se viene sobre la punta derecha. El toque bajo vino para Tanda, se equivoca la sesión del pase, la marca firma por el costado, recuperando Espínola para el conjunto legendario. Metió más arriba para Añasco, Añasco toca por el costado. Movilizándose, reclamó una falta de Barreto, marca firme en el fondo, rechaza la pelota, el balón termina fuera frente a preferencia de saque lateral que corresponde al legendario.
6: Presencia paraguaya del fútbol de Brasil, minuto número 8 de la primera etapa en Porto Alegre con Villasanti en cancha. Gremio está igualando 0-0 ante Fluminense. Es una multinacional este equipo de Gremio. ¿Entonces sabes por qué? Porque además de un paraguayo tiene tres argentinos, tiene un peruano, tiene un colombiano, un belga, tiene un danés, un caboverdiano y un entrenador portugués.
1: Impresionante, ¿eh?
6: No, esto es terrible porque ya está la banca, por ejemplo, Giovane Cabral, que fue una de las figuras de Cabo Verde en la Copa del Mundo y que fichó por Gremio.
1: Totalmente, y fichó por Gremio.
6: Fichó por Gremio, sí.
1: Mirá vos. No, habrá salida que favorece el conjunto del Sporting Bruqueño. Señores, el partido aquí está igualado 0-0.
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1: Barreto, la pelota arriba, Maggi corre, empuja el 20 del conjunto de Bruqueño. Falta en ataque, dice el árbitro del partido. Habrá salida que favorece a Guaraní. Marcamos el tiempo de juego, Robert.
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1: Guaraní Luqueño empatan seguro 0-0.
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1: ¿Quién es el rey?
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1: Habrá salida que favorece a Luqueño.
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1: Gran abrazo al querido amigo Jorge Camilo, como siempre. En sintonía de Primero de Marzo y Deporte Total. El saque de costado, la pelota arriba, corre para quitar con golpe de cabeza Rodríguez para Guaraní, bajo para Añasco, intenta Fernández, marca Mignac, rechaza para Duqueño. La pelota larga arriba por el costado, corría Cardoso, marca mitad del terreno, juega Martínez ahora, entregó atrás para Barbote, Barbote con la pelota atrás para Servio, va saliendo Guaraní.
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1: Va tocando la pelota por el costado. Barbote juega sobre la punta para Añasco, intenta escapar, toca por el costado para Espínola. Profundiza Espínola, fue al piso. Profundizaba la pelota. No entendí lo que quiso hacer 24, Pancho.
0: No, por eso te decía, tiene problemas aquí. Entregó un mal pase. Jonathan Espínola, que está debutando en el fútbol paraguayo, Achi, ¿verdad?
4: Sí, señor, está viviendo de Deportivo Concepción de Chile. Por primera vez está jugando aquí en el fútbol paraguayo. Es nacional, o sea, nuestro compatriota con 24 años.
1: Cuando corre Ruiz, avanza sobre la punta zurda, va al centro de zurda, pelota arriba, segundo paro con peligro. Balón que rebota, le queda acostado, reclamaron manos los de Luqueño. Intenta por el medio, se viene Luque, marca, se gode, recuperó Barreto, no toca la Barreto, marca, quitando la defensa de fondo. Fernández colabora, marca, cerrando Díaz para Luqueño, profundizó de vuelta ahora, entregando una pelota sobre la punta derecha. Corriendo Ojeda, Ojeda mete al centro, no se decide, se desvía el balón, marca la defensa, reclamó mano la gente de Luqueño, Pancho.
0: Sí, reclamaba mano en el área, pero me parece que hubo falta en la jugada por parte del hombre de Luqueño. Por eso el árbitro se toma el tiempo ahora, todo el queño reclamando. Y a raíz de esa falta, lo desestabilizan el aire y allí se produce el contacto.
1: Bueno, señoras, señores, todos los queños protestan.
0: A ver si hay un filet.
1: A ver qué decisión adopta el árbitro del encuentro. Todavía no tenemos la reiteración, Gianluca.
7: Una sola repetición, pero no me quedó clara la imagen. Para mí es todavía para verlo más.
1: Bueno, ahí está Ojeda, el árbitro del partido, rodeado por la gente del Sportivo Uruguayo. Fútbol interrumpido en Cabietá.
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1: Señoras y señores, Ojeda se toma tiempo, también conversa en convenciones.
7: Para mí puede ser penal.
1: ¿Sí?
7: Sí, porque extiende el brazo del jugador de Guaraní y se le termina cayendo, amortigua la trayectoria de la pelota. O sea, yo creo que como mínimo es una jugada que lo tendría que ir a analizar el árbitro del partido.
1: Bueno,
7: no es que la pelota pega accidentalmente en su brazo.
0: La mano está muy arriba.
7: Extendido.
0: O sea, no es un movimiento justificado, Gianluca.
7: No, es un brazo extendido. Brazo extendido y la pelota se le cae.
0: ¿Y hay un contacto previo al jugador de Guaraní? ¿Lo tocan al jugador de Guaraní o no?
7: No, para mí hubo un choque casual entre los dos ahí. Puedo decir, tipo como una falta que lo empuja y producto
0: claro,
7: de eso
0: saltó. Claro.
7: No llegó a observar. ¿No? No.
0: Mirá que se toma el tiempo. Para mí tiene que ir al onfield demasiado tiempo.
4: Pablo Figueredo está en el bar.
1: Muy bien. Se demora mucho esto, ¿eh? Se demora demasiado. El árbitro debería de abreviar un poco la situación también y
0: ahora,
1: e ir a revisar.
0: Otra situación, yo no sé, creo que cuando sale el pase por izquierda, para mí está totalmente habilitado la jugada por el costado, porque de ahí viene el centro. Ahora ordena. No, no penal.
1: Bueno, se enoja la gente del Sportivo Uruqueño, señores. A Isaac lateral sobre la punta derecha para Uruqueño.
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1: Tu cámara, pelota abogado, el balón queda atrás. La pelota dominada por el golero, quitando rápidamente por el costado Camisi. Ya levanta, atento, queda. Damos a Vitamina Sánchez, será que ya ha hablado el técnico de Olimpia después de lo que fue la derrota frente al conjunto de Libertad. Barreto resta la marca, quitando un golpe de cabeza, la pelota por el costado, balón que rebota, le queda Fernández, avanza para Guaraní jugando al fondo para Barbote. Barbote domina el balón, será salida para el conjunto legendario. Dame la hora, Robert.
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1: Señoras y señores, Guaraní y Luqueño igualan seguro 0-0.
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1: La pelota a la mitad de la cancha, corre para pelear a Fernández, avanza para Guaraní. Fernández con el balón intenta escapar, juega por abajo, entregó para el costado, remate de zurda de Fernández. El otro Fernández se desvía, atento, Campisi domina, se queda con la pelota, Pancho.
0: Apareció muy poco hasta aquí en el partido, Diego Fernández, el que sí está tratando de aparecer y se mete en la lucha, en la refriega, es Ferfer para ir a bajar esa pelota. Fernández, el otro Fernández, Diego, terminó sacando el remate interceptado y después a las manos de Campisi, bajó la intensidad Guaraní, se apropió del partido, se adueñó del partido en este momento el Sportivo Luqueño.
1: Habrá salida que favorece a Luqueño.
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1: Me pareció falta del futbolista de Guaraní la última jugada. De Martínez en la mitad de la cancha, la pelota arriba, no, dice el árbitro del encuentro. Dos jugadores de Luqueño caído,
0: Mayor. No, lo que pasa es que en la primera dio ley de ventaja, siguió la acción y en la prosecución de la acción terminó perdiendo en un forcejeo el hombre de Luqueño y reclamó falta. Por eso los dos hombres caídos, pero coincido con el árbitro, dio correctamente la ley de la ventaja, dejó seguir y después Luqueño la perdió.
1: Atento Campisi, domina el balón, será salida que favorece a Luqueño, el partido está 0-0.
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1: ¡Horro! Ojeda, tocó por el costado para Maíz, levanta al centro de derecha, la pelota arriba sobre el segundo paro, corre Ruiz ahora, intentó por el medio, Cardoso se mete, levanta al centro, Barón que rebota, queda de vuelta por el costado, la pelota larga por el costado, marca, sacando con todo el fondo la defensa de Guaraní, el Barón se desvía, la consigue Cardoso, recostado sobre la punta zurda, Cardoso maneja el Barón, gira y juega, descargó para Bogado, Bogado con el envío por el área, Barón por el costado, con Benito dominó, Guaraní, Maggi, Maggi el centro, bajo, marca, cerrando con todo el fondo, Martínez quita para Guaraní.
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1: Va dominando la pelota Barreto frente a preferencia. Barreto para Luqueño. Barreto juega para Díaz. Díaz con la pelota. Avanza lentamente el conjunto de Sur, cambia por el costado izquierdo, entrega para Viesnag, le rebota la pelota, presiona por la tanda, Viesnag con el envío, juega a la mitad de la cancha, Ruiz para tocar, dejó para Abogado, Abogado en mitad del terreno, carga para el conjunto del Sporting Cruqueño, mete de vuelta adelante para Ruiz que profundiza, el balón viene por el costado para Lautaro, intenta por el medio Lautaro, la bandera estaba levantada, Pancho.
0: Sí, en esta descoordinación de Luqueño en ataque, que tomó el ritmo del partido, que empezó a tocar, que empezó a transitar, a dar la vuelta, intenta, lo invitó a Guaraní incluso en la última a que adelante algunos metros, pero Guaraní perdió el orden. Guaraní está agazapado, ahora esperando a ver qué ocurre con el Sportivo Luqueño, porque reitero, no puede, aunque intenta Guaraní tocar en el medio, no puede, le cuesta sostener la pelota.
1: Abra salida, corresponde al legendario.
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1: Cerrando y snack en defensa, el balón que bota, quita por el costado, juega para Cardoso, la tiene para el conjunto del Sporting Cruqueño. Cantero con el balón, intenta escapar, Cantero juega más adelante, pelota, golpe de cabeza de tanda, tocó para Comas, intenta Maggi, marca cerrando con todo el fondo y Manuel Segovia saca el para el conjunto legendario, deja pasar Barreto, la pelota fuera lateral, Onofre para Luqueño.
7: Observamos recién una imagen más clara de lo que fue la jugada, sí, del chequeo, o por lo menos de la duda que tenía el árbitro, y sí, evidentemente hubo una especie de empujón por parte de Yamay sobre el jugador del Sportivo, bueno, en caso del jugador de Luqueño sobre el de Guaraní.
1: Eso había falta previa,
7: ¿eh? Sí, falta de Maggi.
1: La pelota termina por el costado, señores. Hay salida que favorece a Luqueño. Marcamos el tiempo de juego en este partido, Robert.
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1: Guaraní, Sportivo Luqueño y Guaran Seguros 0-0.
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1: No alcanza Ojeda, la pelota muy fuerte termina fuera. Habrá reposición frente a la banca, Daniel Galeano, el técnico del cuadro legendario, se la salida, pero van jugando ya para Martínez, que levanta la pelota larga, marca de cabeza, resta Barreto, juega al medio. Tocó por el costado, intenta de vuelta López para Guaraní, toca Fernández en la mitad de la cancha, no hubo falta, dice el árbitro, avanza bien Tanda, se viene para el conjunto legendario, Tanda cambia, juega por derecha, linda pelota metida por el costado, entró por allí ahora Rodríguez, levantó la vista, saca el disparo, bajo, desvía de afuera, llegó el legendario Pancho
0: de fuera del área, sector derecho, punta derecha, allí apareció Rodríguez que se soltó, René, el lateral por derecha, parecía falta, los de Luqueño reclamaron falta y a partir de esa recuperación Guaraní sale armado de contra, apareció la descarga por derecha, sacó el remate entrando a larga, rasante esa pelota, se fue cerquita del palo derecho, pasó bajo el de las gradas aquí, la primera seria, la primera de importancia para Guaraní.
1: Habrá salida, saque de portería para Luqueño.
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1: Salía Campisi apresurado, la pelota por costado, lateral que favorece el cuadro legendario, presiona ataque, ahí saque de costado, suerte, punta zurda. Preparado Spínola, que se juega, dice el árbitro, tocó Spínola, bajando el esférico por allí. Martínez, avanza para Guaraní, tocó Martínez en mitad de terreno, entregando atrás para Imanol Segovia. Segovia se apoya en Barbote, frente a Preferencia, sale lentamente Guaraní, tocó Barbote, Martínez de vuelta, entrega mucho más atrás para Segovia, va saliendo legendario.
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1: Va jugando Servio, la pelota dejó por el costado izquierdo, salida lenta del cuadro legendario con Barbote. Barbote movilizándose en la mitad de la cancha, juega para Imanol Segovia. Cambiando Segovia por la zona derecha con Rodríguez, Rodríguez con el balón. Avanza para Guaraní, toca la mitad de la cancha Martínez. Martínez de vuelta con Rodríguez movilizándose a mitad del terreno. Profundizó, corre por allí ahora Fernández, intentó el pase largo arriba por el costado otro Espínola, a espaldas del defensor Espínola, intenta, se repone Ojeda, recupera la pelota en el fondo para Luqueño, va saliendo el cuadro azul, recuperó Guaraní, de vuelta ahora Añasco, no, la pelota se fue, dice el árbitro del encuentro, Pancho, en la última jugada.
2: Corner. Ah, no, se fue, la recuperó de afuera, el último en tocarla fue el hombre de Guaraní, reposición para Campisi entonces.
1: O mano.
2: O mano, al final sí. Fue mano, sí, mano.
1: Campisi, mejor el Luqueño. Sí, pero el hombre Luqueño.
2: Vos sabés cómo no puede armar bien una contra, sostener la pelota a Guaraní, le está costando. En el medio están bien cerradas las líneas de pase por parte de Luqueño. Se rearma bien atrás cuando retrocede, lo hace en bloque y lo hace muy bien. Y eso le está costando a Guaraní porque no puede penetrar ni por el medio ni ganar los costados.
1: La salida corresponde a Luqueño, el partido está 0-0.
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1: Fue al piso tanda, humano, dice el árbitro del partido, la mitad de la cancha corresponderá a tiro libre para el conjunto del Sportivo Luqueño. Colocando lentamente Cantero la pelota, entregando atrás el balón, jugando a mitad de terreno para Maíz. Avanza lentamente el conjunto del Azul, esperando por la zona derecha, entregando la pelota para Díaz. Barreto espera por la zona derecha, la pelota larga arriba para Ojeda. Ojeda de primera juega más adelante en busca de Maíz, marca de fondo para Bote, rechazando el esférico por un costado. Hubo falta previa, dice el árbitro del encuentro, quedó sentido Ojeda. Habrá tiro libre para Luqueño.
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1: Tiro libre que favorece a Luqueño, colocando el esférico abogado, jugando a la mitad de la cancha, entregando atrás para Viznag. La tira número 6 del conjunto azul. Viznag con la pelota, cambia, se apoya por el costado, entregando la pelota para Luis, que profundiza para Cantero. Cantero con el balón, avanza para Luqueño. Cantero con la pelota, dejando de vuelta para Curay. Ruiz en la vista de la cancha, el balón salida para Luqueño. Ruiz con la pelota, entregó para Ojeda, mitad del terreno, la está teniendo por el costado Bogado. Bogado cambia para Díaz, Díaz con la pelota, avanza Luqueño. El cambio largo sobre la punta zurda, corre para buscar a Cantero, que bien bajó de primera, tocó para Ruiz por el área del centro, bajo, Servio Cerro, que domina Mancho.
2: Apareció Servio de vuelta. Cada vez que lo llaman está apareciendo. Centro rasante de esos buscapié y termina saliendo un poquito del área chica. Servio se lanza y corta la iniciativa porque del otro lado llegaba de vuelta Maggi, del otro lado llegaba otra vez el chico Marcelo Ojeda para cerrar en el segundo. Estuvo atento Servio, llegó Luqueño.
1: Marcamos el tiempo de juego, Robert.
0: 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Chacaña con el tiempo de juego, 26 minutos de esta primera etapa. 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
1: Guaraní Sportivo Luqueño igualan seguro 0-0.
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1: Marca cerrando con donde de fondo la defensa de Luqueño, la pelota arriba para Iván Maggi, buscando por el costado. Maggi con el varón, intenta cambiar, zafó de la marca, linda pelota, corre Maggi con peligro, imprime velocidad, falta, hizo falta. Falta y es para tarjeta, Pancho.
2: Sí, señor. Qué bien, Maggi, ¿eh? Metió sombrerito de galera y bastón, Maggi. En tres cuartos de cancha limpió la marca y encaraba. Se metía, ¿eh? Se iba. Como para ganar, le tomaron de la camiseta de atrás, lo sostuvieron allí. Falta y amarilla, buen tiro libre que va a tener Luqueño.
1: Amarilla, Chinelli, la última.
3: Sí, señor. Achibarote, que saca tres pintado de amarillo. Rubio.
1: Habrá tiro libre para Luqueño.
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1: Va a autorizar el árbitro del encuentro. Tiro libre que favorece Luqueño. Bogado colocado frente al balón. Autoriza el árbitro del partido. Tiro libre para Luque. Bogado con el servicio. El centro. Pelota arriba por el área. Viene golpe de cabeza desviado. Termina fuera. Un empujón, Pancho.
2: Me pareció empujón en ataque. Reposición desde el arco para Servio. A ver si saca rápido. Lo cuenta el árbitro ahora. Se está aplicando mucho esto del conteo de los árbitros para las reposiciones. Aquí lo apuraron a Servio.
1: Habrá salida que favorece a Guaraní.
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1: Pues aquí quedó muy sentido el nombre de Guaraní. Rodríguez, el chinelín.
3: Sí, señor, muy sentido el 14 René Rodríguez.
1: Queda muy sentido el futbolista del cuadro legendario. Piden asistencia, ahora se repone rápido Rodríguez, no hubo necesidad de la asistencia. En campo de juego, señores, se repuso rápido el número 14, tiro libre legendario.
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1: Va a sacar Barbote, la pelota juega atrás para Gaspar Servio, el arquero manejando la salida de Guaraní. Sergio con la pelota, el partido igualado 0-0. Largo el envío, pelotazo por el costado. Corre para pelear a Fernández. Marca de cabeza de Ignacio, sacó por el costado. El varón la pelea, Rodríguez ahora intenta escaparlo. Pelea por el costado, falta. Se enoja el público de Guaraní, señores. Infracción, empujón de Rodríguez, dice el árbitro del encuentro. Habrá salida que para favorece
0: a
1: Luqueño.
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1: Y la pausa ahora, Pancho, en este partido.
2: La pausa para hidratación, entonces, bueno, está siendo mejor partido Luqueño, ¿eh? Un Guaraní demasiado desconectado, arrancó queriendo tener la pelota 5 minutos, después rápidamente se desdibujó, no pesa en la recuperación tanda corriendo de atrás. Luis Martínez también, pero lo que más le cuesta a Guaraní es tener la pelota, porque la recupera, pero después a la hora de la creación no aparece Diego Fernández, no baja hasta el medio para asociarse, muy despegado de la marca de los dos volantes centrales, y Matías López también. Así que Guaraní desconectado. Cuando sale, no sale bien de contra. Bien cerradito Luqueño, abriendo a los laterales, cerrando los centrales, metiendo el volante central entre los defensores también allí. Y cuando sale armado Luqueño, sale mejor. Lo hizo mejor y se defendió mejor también. En las dos facetas mejor el Sportivo Luqueño hasta aquí. En casi media hora de juego ahora, partido importante, 30 minutos muy buenos de Aldo Maíz, 30 minutos muy buenos de Marcelo Ojeda por el lado derecho para el Sportivo Luqueño. No tuvimos situaciones claras todavía, no fue exigido Servio, sí intervino mucho, pero no a quemarropa, ni tampoco Campisi, en aquella que se equivocó, después le terminaron cobrando offside, así que hasta aquí sin situaciones claras frente a los arcos.
1: Señoras y señores, acciones interrumpidas en el juego. El partido está 0-0, Robert.
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1: Guaraní Sportivo Luqueño empatan seguro 0-0.
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1: Estamos en primero de marzo, señores, con toda la pasión del torneo clausura.
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1: Narró número uno, Luis Enrique Pérez, comentó Cotita Bernabé, trabajo del equipo de primero de marzo, deporte total, triunfo de Libertad de primera hora, frente a Olimpia por 1-0. Aquí va colocando lentamente la pelota Campisi, corresponde a la salida que favorece a Luqueño.
4: Hay gol paraguayo, mundialista del fútbol argentino, Gabriel Ábalos, el primero para Independiente, que ya le está ganando ahora 2-0 de visitante a Estudiantes de La Plata. Solo 41 minutos del segundo tiempo.
1: Están con todos los delanteros paraguayos, Gianluca.
4: Una semana ideal para los mundialistas. Sí, señor.
1: Sí, pero para jugar,
2: ya terminó el Mundial. Sí, el claro. Mundial ya terminó.
4: Y lastimosamente, sí llegaron tarde los goles.
1: La pelota arriba, cerrando la defensa, la marca de Rodríguez por el costado, quitándole Férico para Guaraní, que no se tiene el hombre de Luqueño.
4: Ya estamos pensando en el 2030 nosotros.
1: Ahí está, ya nos preparamos lentamente, calentando motores, ya metió Gabriel Ávalos. La pelota al costado lateral que favorece a Luqueño.
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1: Va quitando la...

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1: La pelota larga arriba, corre para pelearla por el costado, quería Cantero, el balón termina fuera. Hay saque lateral, lateral, Onofre para Duqueño.
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1: Fanático de Guaraní, de familia tradicionalista, fue directivo de Guaraní. El doctor Francisco Pecci Manzoni, sentado allí cerca de nuestro puesto de transmisión, aquí en la parte preferencial del estadio de Capiatá. Y las pelotas para Fernández, avanza Fernández, remató, balotazo de Campisi, quita el balón por un costado, Pancho.
3: Era jugada de gol, era remate a gol, bombazo de Ferfer, la pelota se va moviendo, se va envenenada, tomando un efecto raro en el aire, remate de 30 metros, 33 metros. Y en las puertas del área, un poquito más para atrás, sacó un bombazo Ferfer, le movió toda la estantería a Campisi, que tuvo que volver, metió el manotazo Salvador. Aquí sí, una clarita para Guaraní, bombazo de Ferfer.
1: Insiste Luqueño, carga, va la réplica, el remate bajo, varón que rebota, corre por el costado, abogado queriendo escapar más, falta. Se enoja la gente de Guaraní, va a haber tarjeta amarilla Chinelli.
4: Sí, señor, para el Matías López, el 8, tarjeta amarilla por la falta, Héctor.
1: Amonestado López en el conjunto legendario, infracción, pita el árbitro del encuentro, muy sentido Maíz, habrá tiro libre para el Luqueño.
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1: Señoras, señores, en Capiatá marcamos el tiempo de juego, Robert.
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1: Habrá tiro libre para Luqueño.
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1: Entra Ojeda, se mete mal centro bajo, la pelota rebota, va por línea de fondo, córner. Gana un tiro de esquina, el número 21 de Luque, señores, hay córner, tiro de esquina para Luqueño.
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1: Va a autorizar el árbitro David Ojeda, tiro de esquina, que favorece a Luqueño. Corner sobre la punta derecha, ¿quién coloca allí a Laila?
0: Lo va a hacer de la camiseta de Giovanni Bogado.
1: Bogado le va a pegar a la pelota al centro de derecha, abierto el envío, balón que rebota, queda por el área, se desvía, no pudieron rematar a Barreto, intenta, le marca de Fernández, Barreto por el piso, insiste Barreto, tocó por bajo el centro, el árbitro dice que ya se fue la pelota, que estaba todo invalidado, que Saquilla, que favorece el conjunto legendario.
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1: Va a sacar la pelota Gaspar Servio, colocando lentamente el balón el arquero, jugando por la zona derecha con Imanol Segovia. Segovia en defensa, quitando lentamente el balón para Guaraní, juega por el costado izquierdo para Barbote. Barbote tiene la pelota en la zona defensiva, la domina para Guaraní, juega de vuelta para Imanol Segovia, mitad de campo. Segovia toca para Rodríguez, abierto sobre la punta derecha, avanza lentamente Guaraní, el partido está 0-0, López cambia, juega sobre la punta derecha, marca firme de fondo Cantero, rechaza cuando corría Rodríguez, el balón termina fuera, será reposición para Guaraní.
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3: Qué poquito de añasco en Guaraní, que porta la camiseta 10, poco hasta aquí.
1: Se apagó.
3: Y sí. Y poquito de Diego Fernández por el otro lado. Uno por izquierda, el otro por derecha. Poquito de los dos.
1: Rodríguez para jugar, dejando el balón para Servio. El arquero tiene la pelota salida que favorece Guaraní. Servio presionado por la marca de Maggi. La está teniendo el arquero. Entregó en forma corta, juega para Rodríguez. Rodríguez toca más arriba la pelota. Avanza Martínez para Guaraní. Le cuesta salir del fondo. Robó el balón Maíz, pero con falta. Infracción, dice el árbitro del encuentro. Tiro libre para Guaraní.
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1: Jorge Espino la avanza, Guaraní se mete sobre fondo de cancha al centro. Se desvía el balón para Borrini de fondo, gran córner, hay tiro de esquina, punta zurda, favores el legendario.
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1: Tiro de esquina, que favorece el conjunto legendario. ¿Quién le pega allí a Chinelli?
2: Llega Diego Fernández y Matías López.
1: Fernández para colocar de sur, de López de derecha, señores, tiro de esquina, que favorece el cuadro legendario. Mete mucha gente arriba, Guaraní. Pasó López, le quedó a Fernández de zurda, va al envío al primer palo, golpe de cabeza, rebota, va por línea de fondo, otro córner, tiro de esquina para Guaraní.
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1: Reporte de sintonía desde el barrio San Pedro, el querido amigo Osvaldo Noguera, como siempre, siguiendo Primero de Marzo y Deporte Total. Tiro de esquina que favorece el legendario Fernández de zurda al centro, pelota arriba, al área, cabezazo, arriba y afuera, Pancho.
3: Y Manol Segovia, arriba, desacomodado, comarca encima, termina cabeceando, pero arriba del travesaño. En esta pelota parada no pudo conseguir el objetivo Guaraní, que cuando tiene pelotas paradas en contra, marca zona. Antes marcaba hombre, ahora marca zona con Ariel Galeano y ojo que eso lo pueda aprovechar Luqueño en pelotas paradas.
1: La salida favorece a Luqueño.
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1: A cualquier parte, Jonathan Díaz con el pelotazo, la pelota se pierde afuera, sin rumbo, sin dirección, el número 5 de Luqueño, hay saque lateral en salida que favorece a Guaraní, marcamos el tiempo de juego, Robert.
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1: Guaraní, Luqueño y Guarán, seguro 0-0.
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1: ¿Quién es el rey?
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1: Estamos el Primero de Marzo, la radio paraguaya de los mundiales.
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1: Cruzando los 40, ¿qué está pasando en este partido? La opinión de Francisco Pancho López, el Primero de Marzo y Deporte Total.
3: Momento de imprecisiones en este momento, porque Luqueño, que tenía el control del partido, también empieza a caer en imprecisiones, sacó un pie o sacó un poquito el pie del acelerador. Aquí va a haber suelta neutral o suelta dirigida, mejor dicho, para Guaraní. El árbitro fue el último en tocarla allí. En esta casi última parte del primer tiempo, donde Guaraní ha mostrado poco, intentó hacerla circular, y donde Luqueño cayó en imprecisiones, ahora parejo, nivelado, pero para abajo, Héctor, el partido.
1: Y la salida que favorece a Guaraní, parte final del primer tiempo, Robert.
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1: Pelota arriba, va el golpe de cabeza, balón que rebota, carga de vuelta a Guaraní, quitando Quisna para el Sporting Luqueño, rechaza, juega sobre el costado, habrá salida que favorece a Guaraní, como lo vive Galeano, el técnico del conjunto legendario Chinelli.
2: Muchas indicaciones intensamente viviendo el DT de Guaraní.
1: Rodrigo López da Laila.
4: Conversa seguidamente con el Chita Centurión, dan las indicaciones para que deje un poquito.
1: Va sacando Barreto, una pelota arriba sobre la punta derecha, cabezazo de Barbote, rechaza para Guaraní, juega la mitad de la cancha para López, falta. Infracción de Maíz de Puntino, toca al futbolista legendario, cerca está Mosqueda, el árbitro del encuentro, marca la infracción, es tiro libre para Guaraní.
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1: Va quitando Sacando una pelota del cuadro legendario. Balón para Imanol Segovia, manejando en defensa. Segovia juega para Servio. El arquero se queda con el balón, quitando lentamente la pelota. Servio maneja la pelota fuera del área. Levanta la vista, mira dónde jugará. Añasco pide la pelota larga, busca de Fernández. A cualquier parte de la pelota, muy fuerte el pase. Corre Rodríguez, no va a alcanzar. Se pierde por línea de fondo. Saque de meta para Luqueño.
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1: Va quitando la pelota el arquero Campisi. Arriba la pelota, golpe de cabeza, devuelve Segovia para Guarani. Juega a mitad de campo para Tanda, Tanda con el balón. Avanza lentamente Tanda, juega para Rodríguez, se apoya sobre la punta derecha. Rodríguez con el balón, mirando dónde jugar. Gira, capa, rebota la pelota en su marcador. Recuperó Cantero, adelantó para el costado para Maggi. Levanta la vista, carga para Curay Ruiz. Con Pelio se metió Comas. Cabezazo defensivo de Rodríguez. Atrás Silvina Sergio, quien intentó llegar Luqueño Pancho.
3: Sí, conectado. Cada vez que aparece Maggi, tiene buenas resoluciones, tiene buen pase final o ese penúltimo pase. Aquí habilitó a su compañero, intentó al menos y después salió otra vez rápido allí para poder cortar la acción la defensa de Guaraní, pero ojo con Maggi que está prendido.
1: Insiste para... de vuelta, Ojeda, Ojeda se metió, carga para Luqueño, remató de zurda, abajo, Servio se arroja y domina Pancho.
3: Sí, se quedó con esa pelota Servio, un remate que traía buena colocación, pero poca potencia por parte de Marcelo Ojeda, que es hasta aquí de lo más interesante que está dejando el partido. En líneas generales, el 21 del Deportivo Luqueño, un chico que está jugando con un desparpajo y está jugando cada vez que recibe en cara, suelto, se lo ve rápido, se lo ve ágil. Lo tocaron a Maggi y ahora asistencia para Iván.
1: Acciones interrumpidas en Capiatá, señores, el partido está 0-0.
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1: ¿Cuánto de adición?
2: 4 minutos más.
1: Marcamos el tiempo de juego, Robert.
0: 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Tiempo cumplido, 45 minutos de esta primera etapa. 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
1: Guaraní Esportivo Luqueño y Guaran Seguro 0-0.
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1: ¿Quién es el rey?
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1: Acciones interrumpidas, se recupera lentamente Maggi, recta final del primer tiempo.
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1: Habrá salida, señores, que favorece Guaraní Servio para colocar la pelota lentamente. Ojeda, del árbitro del compromiso. Maggi retirado a un costado de la cancha para mejor asistencia, el número 20 del Sportivo Luqueño. Sterry va a quitarse, va al primer tiempo del encuentro.
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1: Va tocando Barbote, la pelota para Servio. Servio con el balón jugando por la zona derecha. La está teniendo por el costado de Imanol Segovia. Cambia para Rodríguez, evita de campo el balón, salida que favor. Segurani intentaba Rodríguez, marca por el costado Lautaro Comas, rebota el balón, termina fuera. Habrá reposición lateral Onofre para Luqueño.
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1: Va a retornar Maggi a Laila.
4: Sí, señor, va a retornar Iván Maggi.
1: Y la pelota arriba, corre López, avanza para Guaraní, juega para Añasco. El 10 intenta, Añasco con la pelota, coloca la pausa, Añasco busca, gira falta. Los manoteó, lo hizo de todo allí, Bogado. El número 10 de Luqueño, tarjeta amarilla para él, Alaila.
4: Tarjeta amarilla para Giovanni Bogado, también está 10, el primero para Luqueño.
1: Muy sentido, Añasco Pancho.
3: No le gustó para nada.
2: Hay sangre.
3: No le gustó, sí, está sangrando, ¿eh? No le gustó para nada a Giovanni Bogado, que se la pise, que se la muestre, que le amague salir para un lado, salió para el otro, lo dejó pagando a Giovanni y Giovanni lanzó un agarrón barra manotazo. Hay que cambiar la camiseta, está sangrando el jugador de Guaraní, que hasta aquí apareció poco, en este caso Añasco, el número 10, Maxi Añasco, y ojo que hay sangre.
5: Es que para mí fue un manotazo directo al rostro del jugador de Guaraní.
3: Por eso te digo,
5: si quiere ser riguroso,
3: Una especie de agarrón, manotazo. Roja.
5: Es que para mí, más que un agarrón, fue un manotazo directo.
1: Impresionante. Allí
5: con toda la intención del mundo, no había ahí intención de sujetarlo ni mucho menos.
1: Quedó muy sentido Añasco, señores. Hay fútbol interrumpido en la parte final de la primera etapa en Capiatá.
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1: Acciones interrumpidas. ¿Alguien trabaja por las dudas, Sachinelín?
2: No, todos los suplentes están haciendo el trabajo de calentamiento, pero está muy... Es una hemorragia que tiene la nariz el jugador.
3: Ya se consumieron los 4 minutos.
1: Y el árbitro va a adicionar otra vez, El cuarto prepara el tablero electrónico allí para adicionar 1 o 2 minutos más quizás por esta situación con Añasco. Acciones interrumpidas en el partido, Robert.
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1: ¿Dieron dos más, sí?
2: 2 minutos más.
1: Correcto, 2 más. Entonces, Añasco todavía no lo retiran del terreno de juego. Lo están asistiendo allí sobre la cancha. Al número 10 de Guaraní, acciones interrumpidas en el compromiso. Pancho.
3: Al límite, Giovanni Bogado,
5: Sí.
3: Al límite, porque el golpe es con el puño cerrado en la altura de la tráquea prácticamente, pero después le sube la mano arriba. Le muestra correctamente la amarilla, pero si es riguroso, lo puede llamar para Longfield.
1: Señoras y señores, tiro libre que favorece a Guaraní. Tampoco nos convocaron a Ojeda desde el bar.
5: Doctor,
1: sí, Gianluca.
5: Sigue teniendo sangre el jugador de Guaraní.
1: Un manotazo tremendo,
5: sí,
1: ¿eh?
5: Sí, sí. Él es nacido en Salto, Uruguay, así como Eberu Almeida. En la misma ciudad.
1: Mira vos. Y la pelota arriba, cabezazo queda por derecha. Entró Marbote, carga Guaraní, levantó la vista al centro, mal. Arriba y afuera, dame la hora, Robert.
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1: Guaraní, Luqueño y Guarán, seguro 0-0.
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1: ¿Quién es el rey?
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1: Va colocando campis y saque de meta para Luqueño.
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5: Ese mismo camino había hecho también Eberu Almeida, dejó su ciudad natal, Salto, y ahí vino a Guaraní.
1: Sí.
5: Así mismo también lo hace su compatriota Añasco, que no solamente es uruguayo, sino que también ha sido en esa misma localidad uruguaya.
1: Salto Uruguay. La salida que favorece a Luqueño, se va a la primera parte del encuentro. Balón para Ruiz, avanza Curey, se mete sobre la punta zurda colocando la pausa. Ahora tocó para Cantero. El árbitro dice que vamos a vestuario, señores, a descansar. Es el final del primer tiempo. Final de la primera etapa en Capeta con este marcador. 0 para Guaraní, 0 para Luqueño. Primero de
0: marzo. 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
1: A Chinelli.
2: Estamos aquí con Héctor, en este caso con Emilio García. Bueno, Emilio, ¿cómo le diste con este primer tiempo?
6: ¿Qué tal? ¿Cómo están? Y la verdad que no mucho. Estamos probando un equipo con muchos cambios, muchos jugadores que no están, un técnico nuevo, realmente no vi gran cosa todavía, pero veo que por lo menos hay un cierto orden en el equipo. No se puede todavía juzgar mucho, ¿verdad? Son chicos, muchos muy jóvenes, y nada, vamos a esperar que esto vaya mejorando, que el equipo se vaya afianzando y que vayan tomando confianza también los más jóvenes, y nada, esperar. Siempre Guaraní pone garra, siempre está como un equipo presente y fuerte en el campeonato, o sea que vamos a esperar que a pesar de las bajas, con los nuevos incorporamientos se vaya fortaleciendo el equipo.
2: ¿Qué te pareció el debut en este caso de Pílula y también de Añasco?
6: Creo que bien. Espina me parece un poco flojo todavía. No. Hubo un par de jugadas ahí un poco. Le falta afianzarse un poco más, ¿verdad? Pero bueno, no podemos pedir mucho tampoco, ¿verdad? Porque es el debut y es. El comienzo del torneo, entonces vamos. como te digo, vamos a esperar que esto se vaya, con el correr del tiempo se vaya fortaleciendo el equipo. Así mismo.
7: Muchas gracias.
6: A vos, un placer.
7: Ahí está Emilio García, Héctor.
1: Correcto, Alaila.
8: Sí, está perfecto el doctor Alberto Chilu. Bueno, doctor, lo que les deja este primer tiempo.
9: Sí, ¿qué tal, Alaila? Bastante bien, el equipo está bien compacto en todas sus líneas. Campisi le vimos muy seguro, la única oportunidad tuvo de intervenir, la pasó bien, pero la tarea era bastante bien, muy bien Alexis. Después Barreto un poco desordenado tácticamente, el mediocampo bien y arriba Maggi como siempre peleándola todo y bastante bien. Tratemos de que este segundo tiempo podamos generar más opciones de goles y bien aprovechar la velocidad de Marcelito por sobre todo.
8: Creo que lo de Marcelo es un chico de la casa, está haciendo también lo suyo, lo mismo pasa por Díaz, que hoy dos canteranos están dentro del plantel.
9: Sí, eso esa es la política ahora del club, tratar de alzar canteranos. Con Marcelo el año pasado fue a Carapeguá, que fue un cambio de aire que vino bastante bien, vino y con aire renovado, yo creo que puede darnos mucho más, bastante bien está. Y Jonathan le conocemos hace tiempo en la reserva y está demostrando que si se le da confianza, ellos responden. Es cuestión de darle tiempo nomás y no apurarle y sobre todo afianzarle y apoyarle por encima de todo, ¿verdad?
8: Eso que en la banca también Rodrigo López tiene varios juveniles, vimos el nombre justamente de Rivero, como también de Oliver López.
9: Sí, y aparte hay varios chicos, tenemos como 9, 10 chicos canteranos que están formando hoy parte de la del plantel de primera división, que en cualquier momento van a dar el salto que a primera división.
8: Ya se aguarda nada más también el pase de Marcelo Pérez para tenerlo en cuenta. Se esperaba que hoy esté entre los 23, pero aún no llegaron sus papeles.
9: Así es. Y ocurre con Marcelo, ocurre una cosa muy particular. Él es un goleador de raza, pero donde va no hace goles. El único club donde hace goles es en el Luqueño y definitivamente a la camiseta le queda bien. Tenemos muchas expectativas y mucha esperanza que siga convirtiendo goles y que se suman los goles de Maggi que van a volver, que van a aparecer también.
8: Gracias, doctor.
9: No, usted, un abrazo.
8: Escuchamos las palabras del doctor Alberto Chilli.
1: Correcto, gracias, muy amable Alaila. Señoras, señores, final de la primera etapa en Capiatá. Están empatando Guaraní y Luqueño 0-0. Iremos a coordinación general junto a Gianluca Barni. Y ya retornamos para escuchar el comentario interior de Francisco Pancho López en Primero de Marzo y Deporte Total.
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19:25 minutos entre tiempo en la ciudad de Capiatá. Hasta ahora no hay goles en el cierre de esta fecha número 1 del campeonato clausura Luqueño-Guaraní. Guaraní local, están empatando 0-0 después de lo que fue hoy la victoria de Libertad, que se quedó con el clásico blanco y negro. Le terminó ganando 1-0 a Olimpia, al actual campeón del torneo de apertura, con el solitario gol de Rodrigo Villalba a los 30 minutos del segundo tiempo. Con este marcador entonces, con este 0-0, el que se está cerrando de momento así en la fecha 1 del campeonato, con esa victoria el 2 de mayo 1-0 ante Rubio Ñu, triunfo de Trinidense 2-1 ante Cerro Porteño, y ayer 1-1 ambos encuentros, Recoleta frente a San Lorenzo y Ameliano, que también igualó con ese marcador frente al cuadro de Nacional. Pequeño repaso por el ascenso, porque ya finalizaron los partidos el día de hoy, los que se jugaron por supuesto en horas de la tarde. Intermedia ya se jugó uno o dos por la mañana, no hubo acción por la tarde. De igual manera recordamos que Encarnación empató 0-0 ante Fernando de la Mora, y General Caballero de Mallorquín, que ganó su compromiso por 2-1 ante el Sportivo Carapeguá. Ahora sí, nos vamos a los partidos de la tarde de la primera B, fecha 17 del campeonato, donde 12 de octubre de Santo Domingo, jugando como local, empató 1-1 ante Sport Colombia. Hablando de igualdades, pero con muchos goles, Silvio Petiros igualó de local 3-3 ante Sportivo Iteño. Nos vamos hasta la novena fecha del campeonato de la primera C. Pilcomayo igualó 0-0 ante Pinoza. Ese mismo marcador se dio donde Capitán Figari empató sin goles ante Colonial, mientras que la goleada fue de Humaitá 5-1 jugando de visita ante Oriental. Mañana se estará cerrando esta novena fecha con el partido a las 10 de la mañana. General Caballero de la ciudad de, bueno, la zona de Ceballos, que va a estar jugando ante Fulgencio Yegro. Si en el campeonato del Nacional B de la UFI tuvimos ya los partidos el día de hoy de la fecha 1 de la segunda fase de la competencia. Guaraní de Fran ganó por 2-0 ante Guaraní de Mingaguazú. Quinceno ganó de local 3-0 ante Deportivo Unión de Pilar. El 3 es Ciudad del Este, sí, con gran actuación de vuelta al Pinti. Álvarez ganó 3-1 ante Pastoreo de visitante. Y RI Tres Corrales, jugando como local, empató 2-2 ante Ciudad Nueva. A nivel internacional, nos vamos hasta el fútbol argentino, donde...

0: con el gol de Ábalos, el primero de Independiente. El cuadro rojo ganó por 2-0 ante Estudiantes de La Plata. Hablando de paraguayos, Ángel Romero estará en la banca hoy de Boca, que va a estar jugando a continuación 19:30 de visitante frente al Deportivo Riestra, que también tiene presencia paraguaya en la banca, porque Marino Arzamendia es el arquero suplente del Deportivo Riestra. Más temprano, con Alex Arce en cancha y con Iván Villalba también, Independiente Rivadavia igualó de visitante 0-0 ante Atlético Tucumán, que también contó con la presencia del paraguayo Cleber Ferreira. En tanto que en Brasil, hasta ahora continúa la acción, Gremio capitaneado por Matías Villasanti, está igualando 0-0 ante Fluminense. Bragantino con Isidro Pita en la banca, está empatando sin goles ante Curitiba, en tanto que São Paulo sin Bobadilla está igualando en el Maracaná de visitante 0-0 ante Flamengo. Y a continuación se viene Palmeiras con Gustavo Gómez como capitán, Mauricio de titular y Sosa en la banca de local frente a Atlético Mineiro, esto correspondiente también al fútbol del Brasil, campeonato del Brasileirão. Son las 19:29, retornamos hasta Capiatá, nuevamente con ustedes, sector.
1: Gracias, muy amable Gianluca, para escuchar el comentario intermedio de Francisco Pacho López, que dejó la primera etapa en Capiatá. Igualdad sin goles entre Guaraní y Sportivo Luqueño.

0: Señoras y señores, aquí en Delerico Galeano, al término de los primeros 45 minutos, 0 para Guaraní, 0 para Luqueño. Y se puede hablar de justificadamente este 0-0 entre estos dos equipos. Esperábamos mayor nivel de fútbol, porque el ambiente en la previa, con mucho colorido, con las dos hinchadas, con buena cantidad de la raza orinegra por un lado, la barra de Luque, los chancholigan por el otro, le dan colorido, la preferencia llena de hinchas de Guaraní por un lado y de Luqueño también por el otro sector. Era un ambiente, o es un ambiente, de mucho colorido, de mucha fiesta, de mucho ruido. Pero el partido no está en la misma sintonía. Porque de más Guaraní, esperaba ver, me parece, otro rostro, otra cara. Es cierto, hace 12 días recién que tomó Ariel Galeano, y es un plantel nuevo, y vimos muy poco de Guaraní. Y un Luqueño, sí, se puede decir que en líneas generales fue mejor que Guaraní en estos primeros 45 minutos, pero no lo suficiente mejor como para terminar bien las jugadas o de manera correcta en la última zona. Luqueño tuvo posesión, tuvo tenencia, tuvo lateralización por los costados, incluso tocando, volviendo, construyendo, la paciencia necesaria. Clave en este Luqueño, Aldo Maíz. Gran partido del volante central hasta aquí para recuperar. Pero el tema está cuando recupera. Siempre intentó la descarga larga por el costado derecho. Siempre intentó con Marcelo Ojeda y con Barreto. Barreto que no se soltó mucho, no pasó línea del medio prácticamente, Miguel Barreto, el central experimentado proveniente del 2 de mayo. Y que fue el que menos se lanzó, me parece, de los dos laterales. Del otro lado sí pasó muy bien Alexis Cantero. Pero Barreto no pasaba y se encontraba haciendo prácticamente largos metros Marcelo Ojeda por esa zona. Igual aún así se las ingenió Marcelo Ojeda, que fue interesante cuando tuvo, para mí, el más interesante en cancha, porque propone, porque es gambeteador, porque es cara dura, porque es un chico que está apareciendo en esta primera parte del campeonato para Luqueño y que le dio frescura al ataque del Sportivo Luqueño. Trabajo sin complicaciones de Campisi, salvo aquel remate fortísimo, esa bomba que desactivó el remate de Ferfer. Trabajo sólido en el fondo de Bexniak con Jonathan Díaz. ¿Alguna que otra duda de Jonathan Díaz para salir? Alexis Cartero que se soltó y se soltó bien por su lado. Fue un volante más prácticamente allí junto a Aldo Maíz. Y Giovanni Bogado con la tenencia, con el toque corto. Juega en una parcela, no rompe nunca. Tiene que romper y no rompe nunca. No se suelta nunca. Entonces, Luqueño pierde un valor a la hora de la llegada o de uno de los volantes que tiene que llegar, porque Aldo Maíz tampoco llega. Y si llega, llega desordenado, con poca idea. Aldo no es constructor, él es destructor. Y en su trabajo lo está haciendo muy bien. Pero en la construcción le falta, me parece, mayor volumen al Deportivo Luqueño. Y aún así lo está haciendo mejor que Guaraní. Entonces, por eso arranqué con Luqueño, porque de lo más destacado el partido, para quien favoreció o se inclinó la balanza futbolística en estos primeros 45 minutos, fue para el Sportivo Luqueño. Oscar Ruiz incisivo, rápido, muy enredado hasta diría en algún momento, con un Lautaro como es que también por su lado, por el izquierdo, pisa mucho el otro sector y ingresa hasta la puerta del área, metiéndose desde la izquierda para el centro. Y Maggi, que es indescuidable. Maggi, que es, me parece, el delantero más interesante que tiene, obviamente, el Sportivo Luqueño, y que es indescuidable, reitero, porque ya mostró su categoría en una o dos jugadas, donde parece que no tiene ese contacto frecuente con la pelota o que está apartado de la situación. Pero después se desmarca, recibe solo, y cuando le llega al marcador, le tira un lujo y le deja en ridículo, le terminan cometiendo falta. Fueron dos o tres de esas situaciones donde Maggi intentó, pero no pudo. Y le faltó claridad, le faltó la puntada final a este Sportivo Luqueño. Y Guaraní en deuda. De 1 al 10, 5. 4.5. Ya 5 siendo generoso en estos primeros 45 minutos. Porque le llegaron mucho. pero no le llegaron claro, pero se vio vulnerada, sobre todo la línea de los volantes, con Tanda y con Martínez. Martínez el mejorcito en esa función, me parece. Tanda mucho más atrás, mucho más enredado, mucho más para cortar. Rodríguez se soltó una vez y generó peligro muy poco. Mucho por de o mucho por mejorar para Jonathan Espínola, que aparece Espínola en este partido, el uruguayo. ¿Qué digo? El paraguayo que llegó de Chile, está haciendo su debut en el fútbol paraguayo y poquito de... perdió pelotas increíbles, perdió, le rebotaban muchas, entregó dos o tres importantes, se vio sobrepasado en el mano a mano, tuvo muchos problemas por derecha Guaraní. Sólido lo de Imanol, me gustó lo de Imanol en Guaraní, muy sólido atrás con Barbote, los dos tratando de sacar todo y eso que Barbote ya tiene amarilla. Martínez y Tanda para destruir y no para construir. Diego Fernández que tiene que aparecer más, porque estuvo desaparecido prácticamente en esta primera etapa para el conjunto aborigen. Poquito de Maxi Añasco, que se nota que tiene calidad, se nota que tiene jerarquía, lleva la 10, pero que hasta aquí apareció poco. Esperamos por los goles. En esta segunda etapa vuelven los equipos sin cambio, me parece. Todo listo aquí en Capiatá para Guaraní 0 por el momento. Sportivo Luqueño 0 en el Erico Galeano.
1: El comentario intermedio de Francisco Pancho López en Primero de Marzo y Deporte Total. Volvió Guaraní a Chinelli.
2: Sin cambios.
1: Luqueño Laila.
2: Sin cambios también, Héctor.
1: Mueve la pelota Luqueño, va a autorizar Ojeda, el árbitro del compromiso. Señores, todo está listo. Arco que da hacia el sector norte para Servio, arco sur para Campi. Se autoriza Ojeda, movió la pelota Luqueño, comenzó el segundo tiempo. 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
1: Y la pelota fuerte, mitad de terreno, sin variantes. Ambos equipo junto con Fernández, pelota sobre algo arriba, corre Añasco, busca por el costado izquierdo al centro, bajo, la pelota rebota, se desvía, reclama una mano, no, que dijo el árbitro, jugando Barreto, quita, la está teniendo mitad de campo, Barreto intenta, se desvía, termina fuera, será reposición para Duque.
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1: Ahí saque de costado que favorece el conjunto del Sporting Bruqueño, la pelota larga, marca, cerrando con todo el gol, está Barbote. Barbote que se desvía, termina fuera, será sobre la punta derecha. Reposición para el luqueño.
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1: Va quitando la pelota de fondo, luqueño, jugando rápidamente. Diez Nag, abre por el costado izquierdo, una pelota queda para el autor. Comas, el capitán de equipo, manejando frente a la parte preferencial. Comas con la pelota. Intenta escapar, Rodríguez marca falta. Infracción, lo toca abajo Rodríguez. El árbitro advierte la situación, quedó muy sentido. Comas, habrá tiro libre para Luqueño.
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1: Tiro libre que favorece el Sporting Luqueño. Jugaron para Comas, Comas con la pelota, no. No había dado la orden el árbitro del encuentro. Se va a reiterar todo esto. Tiro libre para Duque.
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1: Centro, pelota arriba. Golpe de cabeza. Marca quitando con todo el fondo la defensa de Guaraní. Balón que rebota de queda Ojeda. Remató de zurda. Pica. Servio. Casi se complica la pelota. Termina desviando el arquero sobre el travesaño. Pancho.
0: Le picó enfrente esa pelota. Lo termina complicando. Remate largo. Largo, largo, bombeado, pero termina bajando, pica frente a Servio y la saca con una mano al córner para Luqueño. Aquí va la fuerza aérea luqueña.
1: Abra córner, hay tiro de esquina que favorece a Luqueño.
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1: Autoriza el árbitro al centro, pelota arriba, cabezazo defensivo de Segovia, rechaza para el conjunto del Sporting Luqueño. Intenta de vuelta ahora por el costado y la pelota queda por el medio. Alejandro el varón Ojeda. Ojeda carga metiendo la pelota larga arriba. Abogado, abogado, cambio para Ojeda, se mete sobre la punta derecha, avanza Luqueño. Ojeda con la pelota sobre cabecera del área. Mira dónde jugar. Ojeda con el balón. Tocó por el costado para Bogado. Bogado con la pelota. Cerró la defensa de Guaraní. Ojeda intenta metiéndose por el costado. Rebota. Rizaguea. Se mete dentro. Balón por el medio. Marca Barbote. Le debía el remate de Barreto. Travesaño y la pelota arriba y afuera, Pancho.
0: Arriba y afuera. Sí. Qué bien. Marcelo Ojeda, de vuelta al 21, una pesadilla por derecha, lo sacó a bailar, pedían penal, pedían mano, los de Luqueño siguió la jugada y en el remate el travesaño le dice que no, terminó estrellando esa pelota en el travesaño, cerquita Luqueño, cerquita. Aquí Servio miraba cómo esa pelota pegaba en el poste y después se terminó perdiendo, se salvó Guaraní.
1: Señoras y señores, ¿hay un llamado mucho?
2: Sí, el dato que me faltaba, 22 años tiene Marcelo Ojeda, oriundo de la República de Luque, por supuesto.
1: Va colocando la pelota en el fondo del arquero, ¿sí?
0: Ojo que la mano, se puede revisar. Hay
1: un review,
0: ¿sí? A ver, posible penal para Luqueño.
4: Mano abierta, sí, brazo abierto.
1: ¿Tenés la retiración ya, Luca?
4: Sí, coincido porque el jugador de Guaraní se lanza, extiende el brazo y desvía totalmente la trayectoria de la pelota, para mí va a ser penal.
1: Señoras y señores, Ojeda, el árbitro del partido, revisando la acción. Posible penal para Sportivo Luqueño. Hablan con Servio también algunos integrantes. Allí tomó la decisión. Va a ser penal para Luqueño. Penal. Penal para Luqueño. Nada que dudar, Gianluca.
4: Absolutamente nada.
1: Penal para Luque, Pancho.
0: Un centro rasante. Un hombre que se lanza. ¿La mano es de quién?
4: Barbote.
0: Achi, que tiene amarilla, ojo. Que se lanza Barbote para cortar el centro, pero llega descoordinado, la mano arriba, penal, penal en el arco que da hacia la ruta número 2, allí está parado Servio, hay penal para Luqueño.
1: Penal para Luqueño, marcamos la hora, Robert.
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1: De momento, Guaraní, Luqueño, Iguana, seguro 0-0.
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1: ¿Quién es el rey?
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1: Penal para Luqueño.
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1: Le va a pegar Maggi, tiro penal para Luqueño, agazapado Servio, señores. Penal para Luqueño, expectativa en la República,
4: Espíndola fue el de la mano.
1: Espínola.
4: Sí.
1: Bueno, ahí está Maggi, autoriza el árbitro, tomó mucha distancia, remato afuera. Afuera, arriba y afuera. Como en el rugby, señores, increíble lo de Maggi, Pancho.
0: Trae. Qué mal le pegó, ¿eh? Salió fuera del estadio esa pelota. Apostó a la potencia y terminó en los árboles que están detrás de la gradería. Imagínense qué mal la tomó Maggi. El goleador implacable de Luqueño perdonó en esta. Aquí, horrible ejecución de Maggi. Arriba, mala fuerza.
4: Me dicen que cayó encima de una loma grandense que está pasando por ruta 2.
1: ¿Sí?
4: Sí.
0: Qué mal le pegó.
1: Venía de un paseo.
4: Sí, señor.
1: Una a la isla.
2: Y se agarra todo el público Aura Azul de la cabeza. Esperemos que se recupere rápido y va Maggi de este mal pasar dentro del encuentro, Héctor.
1: A Chinelli, zona de Guaraní.
5: Sí, señor, respira profundamente, especialmente Espínola, porque lo está haciendo un buen partido.
1: Y la salida que favorece al cuadro legendario, 0-0 el partido, pelota larga sobre la punta derecha, corre destapado arriba Fernández, carga para Guaraní, marca, intenta de vuelta Fernández, ganó, marca la defensa de Luqueño, el balón rebota, va por línea de fondo, córner y tiro de esquina para Guaraní.
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1: Va a autorizar el árbitro del encuentro, tiro de esquina que favorece al conjunto legendario. López frente al balón, va a autorizar el árbitro del partido, señores, tiro de esquina para Guaraní, se alejó de la jugada López, el centro de zurda, pelota arriba, manotazo del arquero, balón que rebota, remata el arco, gol, Fernández, el queso. ¡Gol! De Guaraní, Guaraní, Guaraní, Fernández. Leandro Fernández. Serie de rebotes por el área. Aparece el queso que no perdona. De cachetada manda la pelota al fondo del arco. Lo tuvo Luqueño. Es mi turno, dijo el Guaraní, señores. Y el queso Fernández capitaliza la situación de gol. Manda la pelota al fondo de la portería. Guaraní pasa al frente. Guaraní con el gol del queso Fernández. Le está ganando Luqueño por 1-0. Francisco López.
0: De un centro de la pelota parada, porque Guaraní no podía entrar en el juego armado. Y por la vía aérea también baile. Una pelota aérea, pasó de todo dentro del área allí. Una peinada, la saca Campisi, la deja viva, la vuelven a meter al corazón del área. Y allá aparece con la pierna derecha. Apareció Ferfer dándole un toque a esa pelota y la manda a una esquina. Esquina izquierda, vuela Campisi, no llega. En una ratonera la pone esa pelota. Sí, no la aprovechó el Luqueño desde los 12 pasos. Y por la vía aérea, por la pelota parada, aparece Guaraní. Este Ferfer, este goleador, este no perdona. Perdonó Maggi, yo no, dice Ferfer. Uno arriba para el Indio, el Capiatá.
1: El gol se produjo, Robert.
3: A los 9 minutos de esta segunda etapa.
6: Y es el primer gol en el campeonato. Clausura para el queso Fernando Fernández. 143 que convierte liga en 329 presentaciones.
0: ¿Cómo le gusta el gol de goleadores? Gol ahí en el entrevero, metiendo una pierna, gol de 9, típico.
1: Achinelli.
5: Sí, señor, si no acepte, hace la fuerza aérea de Guaraní, el queso que lo perdona.
1: Alaila.
2: Debe buscar la manera de recuperarse el Sportivo Luqueño, que de vuelta está con estos problemas. Así como lo pone el torneo Apertura, Héctor.
1: Cuando Rarga tanda, juega al costado izquierdo, marca la defensa de Luqueño. Cerrando Díaz, se queda con el varón, juega para Barreto. Barreto quitando la pelota a la mitad de la cancha, va saliendo lentamente Luqueño. Marcamos el tiempo de juego en el partido, Robert.
3: 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Ya con el tiempo de juego, 10 minutos de esta segunda etapa. Y el marcador Remaglos es Brian Visible, indica Héctor.
1: Gana Guaraní seguro 1-0.
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1: ¿Quién es el rey?
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1: Estamos en primero de marzo en la radio paraguaya de los mundiales.
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1: Narró el número uno, Luis Enrique Pérez, comentó Jotita Bernabé, trajo del equipo de primero de marzo y Deporte Total, triunfo de Libertad 1-0 frente a Olimpia, primera hora. Aquí Guaraní se impone 1-0 a Luqueño. La pelota de Imanol Segovia, juega para Barbote, devolución para Segovia, la está teniendo en fondo Segovia, trabaja la mitad de la cancha, juega para Fernández, tocando por derecha ahora Rodríguez, manejando ante la presión por allí de Curey Ruiz, juega al fondo para Imanol Segovia, caminando, maneja la pelota en defensa, sale Guaraní.
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1: Insiste Luqueño buscando la recuperación, corta Rodríguez en la marca, quitándole Férico por el costado, abra salida, señores, reposición, saque lateral, Onofre para Luque.
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1: Va tocando la pelota Díaz, Jonathan con el varón, jugando de forma corta para Vignac, la está teniendo Luqueño en defensa, Vignac ante la marca de Fernández, juega por el costado, entrego para Cantero atrás para el golero Campisi con la pelota, va a salir Luqueño.
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1: Buscaba Ruiz, la pelota rebota, la consigue Comas, lateral para Luque. Juega rápido Comas, entrega el balón en la mitad de la cancha, bajó con golpe de cabeza por el costado Maíz, movilizándose por el medio, juega Espino, la tocó para Cantero toca para Viznag, habilita por derecha Díaz, avanza lentamente Luqueño, abriendo por la zona derecha para Barreto tiene balón para Luqueño, intenta Barreto, escapa Barreto, choca, gana la posición Barreto, marca Añasco, se queda con la pelota, juega al costado, va saliendo Guaraní.
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1: Arriba carga Luqueño, pelota sobre la punta derecha, corre Ojeda, habilitado, no se le fue la pelota al costado, Pancho, la última.
0: Se le fue. Bueno, hasta esto le pasa a Luqueño que cómo cambia la situación, totalmente emocional el gol, porque ahora no le sale un pase a Luqueño, cuando parecía que arrancaba de la mejor forma, que tenía el penal a favor, estaba con la flechita para arriba y ahora con la flechita para abajo totalmente. Lo gana Guaraní en el desconcierto Luqueño.
1: Bajo Ruiz, avanza Luqueño, Ruiz tocó por el costado izquierdo, entra por allí Cantero, avanza en busca del tanto del empate, cabezazo de ese Gobierre, está en la marca para Guaraní, dominando de vuelta del rebote, mitad del terreno, abogado para el conjunto de Luqueño, cambio para Barreto, juega sobre la punta derecha, Barreto con la pelota, avanza para Luque, Barreto preparó, tocó por bajo, juega más adelante la pelota por el costado, intenta Ojeda, marca, cerrando firme en el medio, Martínez se queda con el balón para Guaraní.
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1: Mirá que comenzó a dar espacio Luqueño, Pancho.
0: Sí, Guaraní está, ahora se invirtieron los roles porque Guaraní está defendiendo el 1-0 bien cerrado, hasta lo veo mucho más cómodo defendiendo y cuando sale de contra, sale rápido y sale bien, ojo.
1: Insiste Ruiz, carga, pelota larga, se desvía, termina por línea de fondo, saque de meta, saque de portería para el conjunto legendario.
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1: Va quitando la pelota en la mitad de la cancha, jugando por el costado, entregó el balón por el medio, Ojeda, abogado, juega, tocó para Ruiz, avanza Luqueño, Ruiz y al centro por el área con peligro, marca, sacando la defensa, costado Pacho.
0: Bueno, aquí Ruiz, el Cureí, terminó ganando metros por el costado izquierdo, después el centro con Rosca, la sacaron al córner y ahora Luqueño va con todo arriba.
1: Córner y tiro de esquina sobre la punta zurda, favorece a Luqueño.
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1: Arriba la pelota, quito de cabeza, Queso Fernández, varón que rebota a la mitad de la cancha, golpe de cabeza, con peligro, sale la contra con Ñasco. Avanza Guaraní, no pudo aprovechar a Ñasco, cerrando oportunamente de vuelta a la defensa. Recupera Guaraní, varón por la zona derecha, corre por el costado López, avanza para el conjunto legendario. No pudo sacar provecho Guaraní, anda para jugar, dejó de vuelta para López, carga sobre la punta derecha, movilizándose el conjunto legendario que está ganando el partido por 1-0, tanda de vuelta, tanda, cambia, juega por derecha, Rodríguez ahora intenta escapar, marcó Cantero, rebota, entregó a cualquier parte la pelota, quita en el fondo Luqueño.
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1: Salida que favorece el conjunto de Luqueño, tocó Díaz, Barreto cruzando mitad de terreno, metiéndose sobre la punta derecha, ataca Barreto para Luqueño, Barreto con la pelota, levanta el centro, Barreto cabeza a su defensa, cerrando rápidamente por el costado, aprecia en la marca por el medio, Espino la quitaba con golpe de cabeza, recuperó Cantero, Cantero cambió por el punto zurda, intenta por allí Lautaro Comas que ya levanta la vista, juega por bajo Comas, toma por el área con peligro, entra Maggi, rematará, no se decide Ruiz Marca, cerrando oportunamente la defensa, Pancho.
0: Qué bien Martínez para cortar.

0: y va a salir la contra de vuelta de Brani. Qué bien Martínez para cortar en ese a Luis Martínez en la destrucción de juego. Brani, perfecto, está aquí parado tácticamente. Te reitero, lo veo mucho más cómodo saliendo de contra Guarni, jugando al repliegue prácticamente en esta parte.
1: Arriba el balón, corre Comas, habilitado, gana para Sportivo Luqueño. Comas con la pelota, intenta meterse sobre la punta zurda. Va Lautaro, levanta la vista, fondo de cancha. Comas con el balón, metió el enganche por el medio. Marca Rodríguez, impuso el físico, saque de meta legendario.
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1: Piden cambio en Guaraní Chileli.
3: Sí, señor, ahí justamente ya la banca de Ariel Galeano. Vamos a ver quién se prepara.
1: ¿Quién está sentido? Rodríguez, aparentemente.
3: Sí, sí, es René Rodríguez, muy sentido.
1: Señoras y señores, saque de meta corresponde al conjunto legendario. Gana Guaraní por 1-0.
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1: La pelota para Fernández, tocó por bajo con peligro para López, pica fuerte, el balón rebota, carga Guaraní, Fernández choca, marca la defensa, falta en ataque Pancho en la última.
0: Falta en ataque de Fer en esa última, pero mirá que estuvo a punto de pellizcar pelota y la terminaba abriendo para Añasco, para el costado izquierdo, que venía entrando solo. Pidió cambio René Rodríguez, no sigue, no puede más.
3: Sí, señor, jugado, ¿sí? Viene Carlos Arrúa, Juanchón García y Dani Pérez.
1: La pelota arriba, carga sobre la punta derecha, avanza Lugueño, jugó para Abogado, Abogado tocó, juega para Ojeda, por el empate camino, remató, gol. Luqueño. Ojeda definió de manera perfecta el 1-2 por el área. El pequeñín jugador sacó el remate de zurda. Nada que hacer, Servio. Lo empata Juan, conjunto de Luqueño a Guaraní, señores. Gol de Luque. Lo hizo Ojeda. Gran partido, gran definición. Empató por Sportivo Luqueño. El partido está 1-1. Francisco López.
0: Y el premio a la rebeldía, sí, porque la jugada arrancó por el sector izquierdo, después termina pasando por el medio, y Luqueño con paciencia lo descargó por derecha. ¿Quién está por derecha? El número 21, el que hoy toda la tarde, noche le dieron el número en la espalda, otra vez, entrando por ese costado con desparpajo, se sacó un hombre de encima, el recorte, después le rompe el arco a Servio al ángulo. Imposible para el portero. Golazo del chico. Golazo de Luqueño. 1-1 el campeonato.
1: El gol se produjo, Robert,
2: a los 19 minutos de esta segunda etapa.
4: Y se estrena con los goles en la máxima categoría Marcelo Ojeda, porque llega a su primer tanto, no solamente en el campeonato clausura, sino que en la primera división en 13 presentaciones para el velocista, Héctor.
1: Sí, señor. Apareció el velocista Laila.
5: Apareció el velocista, el canterano, el de la casa, un chico sacrificado como lo es Marcelito Ojeda, que convierte su primer gol con su club.
1: A Chinelli.
3: Sí, señor, se retira a Matías López para permitir el ingreso, debut absoluto del fútbol paraguayo de Juanchón García, casaca 11, y también se retira el lesionado René Rodríguez, ingresa con la 37, Dani Pérez.
1: 37 me decías, Pérez.
3: Sí, señor, 37 Dani Pérez y 11 Juanchón García.
1: ¿Y 21?
3: Carlos Arrúa.
1: Correcto, Arrúa entonces a la cancha, casaca número 21, los cambios de Guaraní, a ver en el Luqueño Laila.
5: Ingresa con camiseta número 4, Lucas Morales, 9 para Walter González, y se van con camiseta número 11, Oscar Curey Ruiz, y 37 para Lautaro Coma.
1: A ver, repetime los cambios, Laila.
5: Ingresan 4, Lucas Morales, 9, Walter González. Se van, camiseta 37, Lautaro Comas, y número 11, Cure y Ruiz.
1: Víctor. A Chinelli.
3: Se paró el cambio de Carlos Arrúa, todavía no ingresó.
1: Correcto, entonces Pérez a la cancha al 37. Sí, Pancho.
0: Y en el gol, el pase. El pase de enganche de número 10 es de Aldo Maíz. Con la cara externa, pase preciso para el chico. No hay offside, se metió dentro del área, enganchó y después sacó un bombazo al ángulo, golazo de Luqueño.
1: Quedó sentido Barreto, cayó mal el número 2, ahora se recupera futbolista de Luqueños, tiro libre para Luque.
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1: La salida que favorece el conjunto de Luqueños, pelota larga de Barreto, marca con golpe de cabeza, mitad de cancha, jugando Martínez para Guaraní, toca atrás el balón para Barbote, movilizándose Barbote, toca más arriba la pelota, juego de primera de Añasco, tocó mitad de campo, intenta el queso Fernández, cubre, impuso el físico, hizo la cortina, tocó para Tanda, Tanda con la pelota, movilizándose sobre la punta derecha, ataca Pérez para Guaraní, Pérez con el balón, levanta el centro, vino por el área, cabezazo, el arquero tapa, rebota, Campisi en segunda y desde Pancho.
0: Campisi, Campisi por dos. Cabezazo abajo, la terminó sacando en la primera de García, que mete el cabezazo, Campisi saca y en el rebote también termina apareciendo, atajando de vuelta, doble tapada de Campisi, jugada clarita de gol, aquí se salvó Sportivo Luqueño.
1: Habrá salida que favorece a Luqueño.
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4: Ya tiene sus años García, el que acaba de ingresar, debutó en primera división de la mano de un viejo conocido para nosotros, la mano de Garnet del Dani en Banfield.
1: García.
4: Sí, señor.
1: Señoras y señores, número 11 del cuadro legendario, cuando va tocando la pelota Espínola para Luqueño, manejando el balón, cerrando en defensa la marca de Fernández, impuso el físico lateral de Onofre que corresponde a Luqueño.
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1: Aquí la pelota por el costado lateral que favorece el Sportivo Luqueño, recostado sobre la punta zurda, saque de costado para Luqueño. Sí, Pancho.
0: Morales va a jugar como extremo por derecha, Lucas Morales, ex Olimpia, y pasó a jugar Marcelo, Marcelito Gojeda, pasó a jugar por izquierda ahora con el cambio táctico de Luqueño.
1: Arriba la pelota, corre por allí, intenta González, juega Maggi, cambio por derecha, remata, arco. ¡Qué golazo! Ser serbio, se le fue la pelota al fondo de la portería, remata el arco, aparece Morales en la decisión, gran rebate, señores, potente al fondo de la portería, Sportivo Luqueño lo da vuelta en Capiatá, remate de Morales y a cobrar el número 4, señores, Luqueño lo dio vuelta, le está ganando con un golazo de Morales a Guaraní por 2-1. Francisco López.
0: ¡Qué golazo! Ya vale el ticket, ya vale la entrada, ¿eh? Sea hincha de Guaraní o de Sportivo Luqueño. Campisi había sostenido un minuto antes, doble tapada de Campisi, y después sale Luqueño jugando una jugada construida, puro toque, llega y le queda servida a media altura esa pelota, pero entrando al área punta derecha. En el vértice derecho, en los 16:50, prácticamente le queda esa pelota a Morales. Y de allí le pega esa pelota tres dedos en el aire, la toma como venía de aire. Un golazo, un bombazo de Lucas Morales, el uruguayo. En Olimpia no hacía esto. Aquí se mandó un golazo Morales. Para que Luqueño lo dé vuelta en Capiatá, 2-1.
1: El gol se produjo, Robert.
2: A los 25 minutos de esta segunda etapa.
4: Primer gol en este campeonato, clausura para Lucas Morales. Tercero que convierte en el fútbol paraguayo en 22 presentaciones para el Charrúa.
0: Entra fuertemente a competir como mejor Olva Luqueño.

0: Tostado, intenta Pérez, Pérez para el legendario, Pérez con la pelota, buscó el perfil, Pérez para el remate, sigue Pérez, tocó para Tanda, levanta la vista al centro, de zurda, pelota arriba, golpe de cabeza, defensa, quitando por el costado Barreto, colabora González, juega para Morales, hora de punta, marca, cerrando oportunamente Espínola para Guaraní.
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2: Dos goles se convirtió con la camiseta de Olimpia Lucas Morales. Uno fue en la fecha 2 del campeonato del 2025 de clausura ante Trinidense y después ante Libertad. Había convertido un gol también en ese mismo campeonato.
0: Por un par de goles entonces con la casaca de Olimpia de Morales.
3: Pero ninguno de esta categoría, ¿eh?
2: No, ninguno. Aquí este es un golazo. Este es un gol de Filip Blanda.
3: El viejo adagio de que al arco hay que pegarle, hay que probarle cómo viene. Le quedó un poco incómoda, acomodó el pie tres dedos, sacó un bombazo al ángulo.
0: La pelota en golpe de cabeza, cerrando la defensa en la salida que favorece a Luqueño. Falta. Quedó en el piso el futbolista, abogado, acciones interrumpidas. Estilo libre para Luque.
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2: Saludos a la gente que está haciendo el reporte de sintonía. Héctor, acá, ¿no? Todos oyentes consultan. Y el duelo en las gradas, ¿quién está ganando? ¿Qué club llevó más hinchada hoy?
0: Luqueño.
2: Ah, bueno, perfecto. Muy bien.
0: Luqueño.
4: Guaraní la Madrid es la que está ganando.
0: Arriba la pelota, Jorge, al conjunto del Sportivo Luqueño, el cabezazo, defensa, corre por el costado, cerrando de cabeza, de vuelta y Manuel Segovia, alcanza Morales, sobre de punta derecha para el conjunto del Sportivo Luqueño. Morales con el balón, retrasa el fútbol, toca para Díaz, que levanta sobre de punta, corre para pelear por el costado, la marca de Barbote, resta con golpe de cabeza, insiste por el costado, domina de vuelta Luqueño, bajo Ojeda, juega por el costado, tocando la pelota, abogado juega para Morales, avanza, busca de González, pelota larga por el medio, con peligro, avanza Luqueño, pisando el área, cerró Barbote, el toque queda por el medio, avanza Luqueño, rebota la pelota, gana foto de cancha, centro bajo, rebota Maggi. No, hoy no está Maggi.
3: No. En la boca del arco. En la boca del arco, Maggi, arriba, mal afuera. Más cerca que el penal incluso. Ahora, esta le queda un poquitito para atrás, desacomodado, y termina tirando arriba del travesaño de vuelta.
0: Increíble, Guaraní Segovia regaló la pelota, sale Luqueño, se viene descostado, intenta de vuelta ahora, dos pelotas en la calle, remate bajo, cruza cerca del palo derecho de Servi, la pelota fuera, Pancho.
3: Giovanni Bogado sacó el bombazo abajo, bueno, Guaraní está groggy, si se anima Luqueño le termina marcando un tercero que será definitivo, está golpeadísimo Guaraní.
0: Marcamos el tiempo de juego en este partido, Robert.
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0: Estamos el 1 de marzo en la radio paraguaya de los mundiales.
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0: Cambio Luqueño, Laila.
5: Ingresa con la camiseta número 3, Adrián Brizuela, se retira con la camiseta número 5, Jonathan Díaz. Un detalle no menor del ingreso de Brizuela, Héctor. En los amistosos en donde disputó Luqueño, antes de este torneo, fue titular en su mayoría de los amistosos.
0: Cambio en Guaranilla en este partido a Chinelli.
6: Señor, ingresa con la casaca 21, Carlos Arrua, se fue en pasillo Tandia e ingresó con la 23, ya que terminó el partido para Jonathan Espínola, una noche terrible para él.
0: Un ratito, ordenamos un poquito, ¿sí? Repetime los cambios.
6: 21, Carlos Arrua se retira, pasillo Tanda 5. Miguel, ¿sí? Yaquet, número 23, terminó el partido para el 24, Espínola.
0: Correcto, gracias a Chinelli. La pelota arriba, cerrando Barreto. Quita la mitad de la cancha, va saliendo Luqueño.
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0: La salida que favorece al conjunto de Luqueño, pelota larga sobre el costado izquierdo, entra sobre de puntas, corre por el costado, busca meterse por esa zona. Falta, ¿no? Pérez corta, firme en el fondo, juega para Gaspar Servio, va saliendo el conjunto legendario.
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1: Héctor.
2: Sí.
1: Después de este partido, Ariel Galeano, urgente, tiene que buscar un lateral izquierdo.
3: La salida que favorece Guarani, varón por el costado izquierdo, profundiza la pelota, la carga en busca del tanto de empate, tocó por el medio Guarani, compañero corre Pérez, destapado sobre la punta derecha, avanza el cuadro legendario, Pérez con la pelota, intenta meterse Pérez, Pérez juega por abajo, entregando la pelota con Ñasco, devolución para Pérez sobre el fondo de cancha, no va a alcanzar. La pelota muy fuerte por línea de fondo, Pancho, la última.
4: Demasiado fuerte. Del número 10, Ataquila tiene ahí... Porque tenía que completar planilla con la 10, ¿eh? Porque si este va a ser el 10 de Guaraní, ay, mamá querida, es lo que va a sufrir.
3: Habrá salida, sí.
4: Poquitito de Añasco, poquitito.
3: Muy poco, ¿eh? Muy apagado. Arrancó bien el partido.
4: Arrancó bien. Es una especie de, a ver, en el físico parecido al Piru Contreras, un poquito más bajo.
3: Sí.
4: Un poquito más bajo que el Piru, pero en el tranco le parece Almendra. Que entró la vez pasada en Cerro.
3: Cambio en Guaraní a Chinelli.
1: El último, el número 18, el argentino, Thiago Romero, terminó el partido para el Queso Fernández.
3: Thiago Romero, 18, la cancha por el Queso Fernández, la variante en Guaraní, saque de costado el partido de Ganuqueño 2-1.
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3: Será córner, señores, hay tiro de esquina que favorece a Luqueño, colocando lentamente la pelota sobre la punta derecha, número 10, Bogado, córner, tiro de esquina para Luque.
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5: La verdad que se lo entiende ya al Pipi Romagnoli, este que acaba de ingresar, Thiago Romero, viene el Deportivo Riestra, jugó en este primer semestre 16 partidos, pero la reserva.
3: ¿En Riestra?
5: Sí, de Riestra.
3: La pelota termina fuera, señores. Acaba de irse Thiago Romero, Pancho.
4: Mira que Luqueño va a encontrar espacios porque Guaraní está jugado y desordenado arriba. O queriendo empatarlo. Y deja muchos espacios atrás. Y ojo, porque ahora ingresa Kevin Pereira y va a entrar en el medio Fernandito Benítez para ordenar un poquito también el medio allí del Deportivo Luqueño para refrescar. Pero ojo a la velocidad de Kevin Pereira.
3: Marcamos el tiempo de juego, Robert.
0: 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Entonces, que llega el tiempo de juego, 35 minutos de esta segunda etapa. Y el marcador remaglose para Invisible indica Héctor.
3: Que gana Sportivo Luqueño, seguro 2-1.
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3: Habrá salida para Luqueño.
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3: Arriba la pelota, González pelea, resta la marca de cabeza, quitándole fondo, ya que el Paraguay jugando a mitad de terreno, el balón que se desvía, avanza de vuelta Luqueño, pelota larga de Valle, metió a profundidad, corre González, destapado, metiéndose, remate mal. Arriba, afuera, saque de meta legendario.
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3: Dos cambios en Luqueño, Laila.
6: Sí, Héctor, van a ingresar con camiseta número 14, Fernando Pereira Benítez, y número 7 para Kevin Pereira.
3: Correcto, un par de variantes en Luqueño, la pelota a la mitad de la cancha, jugando Bogado, adelantó mal el pase, metido muy a profundidad cuando corría Morales. Estamos ahora sí con las variantes en Luqueño, Laila.
6: Sí, estamos esperando que... Ay. A ver, ingresa con camiseta número 7, Kevin Pereira, se va con la camiseta número 21, el velocista. Ingresa con la camiseta número 14, Fernando Pereira Benítez, y se retira con la camiseta 20, Iván Maggi. Ya son los dos últimos cambios para el Deportivo Luqueño.
3: Pancho,
4: la figura del partido se va. El chico, Marcelo Ojeda. En el primer tiempo a los 10 te dije, lo que juega este chico en Luqueño, ¿eh? Le va a dar muchas alegrías a Luqueño. Tiene que cuidarlo Luqueño, que no caiga en... Ya saben que, ¿verdad?
3: Sí, bueno, sí.
4: Porque está en Luque. Sí.
5: El velocista.
3: El velocista.
5: Sí, por su velocidad.
4: No, no. Exacto. Pero, es una joyita que tiene Luqueño y la tiene que cuidar. Marcelo Ojeda, anótelo, agéndelo.
3: Correcto, señora, señor. Sí.
6: anoche, después de un partido en Itagua, que lo encontré en la calle y le decía que está esperando y estoy esperando un gol para irme. Entonces le dije al presidente, hay que cuidarle, hay que ver la manera de ellos llevarlo siempre a su casa. Es un chico humilde, lo llevan hasta el Luque, pero de ahí, como vive ya en zona de las compañías del Luque, tiene que tomar un gol. Entonces eso justamente le decía al presidente, hay que cuidarlo, después del partido hay que buscar a alguien que lo lleve a su casa.
4: En todos los sentidos hay que cuidarlo, ¿eh?
6: Totalmente.
3: Va a sacar la pelota campísima para el Luqueño.
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3: Arriba la pelota a mitad de terreno, carga de vuelta a Guaraní, juega Fernández. Adelantó por el medio, marca, sacando rápidamente Luqueño en el fondo. El toque vino para Pereira. Toca por el costado izquierdo, Pereira se conecta. Muy bien, juega por el medio para Abogado. Abogado con la pelota, carga para Sporting Urqueño, recta final del partido, Capetá. Abogado se mete, juega para Pereira, linda acción. Gana sobre la punta zurda, Pereira se acomoda para el centro, pelota arriba por el área, con Benito vino por el costado. Intenta el remate, varón que rebota, queda por el medio, le queda Abogado para rematar. Abogado cubre en el fondo la defensa y la pelota se desvía, fuera Pancho.
4: Le cortó la inspiración Dani Pérez con la 37, allí terminó. Después Luqueño reclama una falta dentro del área, pero no me pareció. Ya repone Servio.
3: Va a quitar la pelota Guaraní en el fondo.
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3: Y la pelota por el costado, carga Guaraní, se exige a la jugada Anesta Fernández. La pelota venía por el costado, termina por el medio, se enojaría el Galeano, técnico de Guaraní, jugando por el costado. Salida por allí de Barbote, Barbote por el cuadro legendario, maneja Barbote, la pelota le queda poco al partido, señores. Va tocando el balón por el medio, salida que favorece Guaraní otra vez con Barbote. Se impacienta el público, sale el legendario.
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3: Romero tocaba la pelota, queda para Rúa, intentó por el costado, marca cerrando con donde fondo Barreto para Luqueño. Yo levanta el terreno legendario, corre para pelearle por el costado Espínola. Con él viene la marca Morales, choca por allí, quiere González, ganó Morales, bajó de cabeza, le sobró la pelota a González. Varón que rebota, mitad de campo avanza Luqueño con peligro, buscando el gol tranquilizador, el tercero del partido. El toque por el costado, entra Cantero. Cantero jugó por el medio, le dio Pereira al centro. Resulta arriba la pelota, segundo paro con peligro, marca de cabeza. Cerrando Segovia para Guaraní, marcamos el tiempo, Robert.
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3: Gana Sportivo Luqueño, seguros 1.
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3: Centro, pelota arriba, el segundo palo, Morales bajó, le queda González, González le pegó, arriba y afuera Pancho.
4: Era un golazo, ¿eh? Intentó una volea, una media chilena volea, Walter González. Y aquí la pelota cayó en el techo del arco, prácticamente pasó cerquita del techo del arco. Servio atornillado se quedó mirando cerca del tercero Luqueño.
3: Habrá salida que favorece a Guaraní.
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3: Hay reposición que favorece el cuadro legendario. La pelota por línea de fondo a córner. Tiro de esquina para Guaraní, señores, que mete a toda la gente arriba. Busca de tanto del empate córner que favorece al conjunto legendario. Arco sur del estadio, tiro de esquina. Se viene el centro, pelota arriba con peligro. Cabezazo, arriba desviado y afuera, Pancho.
4: Arriba y afuera, aquí cerquita del gol Guaraní. Otra vez de pelota parada. Causó peligro. Hachi Barbote, ¿no? Termina siendo el Hachi.
3: Jaquet,
4: el que termina, o era Jaquet. Qué bien gana. Pasadito del punto penal. Gana bien arriba, pero termina cabeceando arriba del travesaño. Clara para Guaraní de cabeza. Jaquet apareció 2-1 todavía.
3: Va colocando Campisi, saque de meta para Luqueño.
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3: Va quitando la pelota Guaraní, varón por el costado. La está teniendo Pérez, Pérez juega más atrás con Imanol Segovia, Segovia con la pelota para el conjunto legendario, va a levantar Segovia, la pone a profundidad, largo el envío, busca de Romero, bajó de cabeza, le queda Fernández para Guaraní, tocó para Romero, juega de costado, marca, rebota la pelota a la mitad de la cancha, será salida que favorece a Luqueño.
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3: Buscaba Pereira, pica muy fuerte, el balón termina fuera, será saque de meta, reposición corresponde al conjunto legendario, jugando rápidamente Servio, descarga por el costado izquierdo, entregando la pelota para Barbote, ahora sale Guaraní, Barbote con el balón, mira dónde jugar, esperando por medio Romero, se muestra a la mitad de la cancha, juega de vuelta con Imanol Segovia, adelantando líneas Guaraní, Segovia con la pelota a la mitad de la cancha, juega de vuelta con Barbote, va saliendo
0: el
3: legendario.
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3: Insiste Pérez, el centro vino por el área, marca la defensa, balón que rebota, corre por el costado, cabezazo defensivo de Barreto para Duqueño, quitando el peligro, juega para Abogado, lo está teniendo a mitad de campo, falta infracción de Arrúa, dice el árbitro del encuentro, fútbol interrumpido, tiro libre para Duqueño.
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3: Va a sacar la pelota Campisi, se va al partido, señores, queda poco en el compromiso, la pelota de González, movió González para Pereira, carga para Sporting Bruqueño, Pereira con el varón, entrega forma corta la pelota, mitad de campo para Abogado, Abogado quiere zafar de la marca, juega por abajo, entrega por el fondo para Cantero, que levanta pelota larga arriba, cabezazo de Segovia, quita el peligro para Guaraní en el fondo.
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3: La salida favorece a Luqueño. Marcaos el tiempo de juego en este partido, Robert.
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3: Habrá salida que favorece a Guaraní.
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3: ¿Cuánto de adición?
6: 4 minutos más.
3: Gracias, César. La pelota por el costado lateral que favorece Guaraní, jugando rápidamente Pérez, toca la mitad de la cancha el balón. 4 de adición, señores, se va el partido tocando a Rúa. Centro en busca de Romero, bajo Romero para Fernández. Marca la defensa, le cuesta a Guaraní, Pancho.
4: Le cuesta absolutamente todo porque empezó a levantar la pelota ya a los punchazos Guaraní.
3: Fernández remate por bajo, el balón que rebote quedó a Rúa, intenta Rúa, rebota la pelota quitando con todo el fondo Cantero, jugando más adelante el balón, salida que favorece el conjunto del Sporting Bruqueño, Abogado cambia, entregó el balón sobre la zona derecha para Morales, avanza Luqueño, Morales con la pelota, pisa la pelota, intenta ahora, en mitad de campo se apoya, juega por bajo y va saliendo en el fondo Luque.
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3: Buscaba Pereira, la pelota por el costado de lateral que favorece el Sportivo Luqueño, le queda poco tiempo al partido, salida para Luqueño que está metiendo una gran victoria en el comienzo del campeonato, la pelota al medio, perdió Rubén, está ganando Luqueño, la pelota afuera, hay lateral que corresponde al conjunto Aureazul.
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3: Pereira termina cometiendo falta en ataque. Lo va a ganar Luqueño, Pancho.
4: Lo va a ganar Luqueño. Aquí Servio para reponer la última prácticamente, un poco más atrás, dice el árbitro del partido. Unos metros más atrás, uno, dos metros más. Bueno, no cambia mucho. Y aquí la última prácticamente para Guaraní, a ver si lo aprovecha.
3: Arriba la pelota, corre Romero para buscar. Está la marca quitando con golpe de cabeza Cantero para Luqueño. Está rechazando Pérez, metiendo la pelota arriba con peligro, buscando tanto del empate Guaraní, marca, quitando de cabeza Barreto, juega al costado, Pereira va saliendo Luqueño.
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3: Esto se termina, señores, ya miran ahora al árbitro del partido, David Ojeda, va a marcar la finalización instantes del partido, está ganando Luqueño por 2-1, Guaraní sale con lo último en el partido, tocó más adelante la pelota, entregó por el costado, juega para Añasco, Añasco cambia, tocando por el costado izquierdo, salida que favorece al conjunto legendario, cerrando la marca Barreto, el centro bajo, rebota la pelota, quitando por el costado Díaz, Isaac Emanuel, corresponde al legendario, lo último del partido, Robert.
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3: Cabezazo de Segovia, juega a mitad de campo, marca de cabeza, domina Bogado para Luqueño, cerca de la victoria el conjunto de azul. Bogado juega, cambia por la zona derecha, entregando para Morales, Morales con la pelota a la mitad de la cancha, intentando zafar de la marca, sigue Morales, marca firme en el fondo, cerrando por el costado la defensa de Guaraní, recuperando Martínez en mitad de campo, Martínez con la pelota, se impacienta el público de Luqueño que pide la hora, Tandy busca para el final. Final, final en Capiatá, señores. Intenso partido, final del compromiso. Sportivo Luqueño le ganó a Guaraní. Luqueño 2, Guaraní 1. 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
3: A Laila.
6: Sí, voy a conversar acá con los directivos del Sportivo Luqueño.
2: Gracias, gracias, Leila.
6: Bueno, lo que les deja esta primera victoria.
2: Sí, súper importante, es lo que vinimos a buscar. El equipo se comportó, o sea, mantuvimos la calma durante todo el partido y se vio un equipo superior al de Guaraní realmente el día de hoy.
6: Un Luqueño que supo recuperarse de ese penal que no pudo convertir Iván.
2: Sí, así mismo pudo recuperarse, gracias a Dios, y bueno, después de eso vino el gol y posterior a ello nos recuperamos nuevamente realmente y hicimos esos dos goles que nos dieron la victoria el día de hoy.
6: Lleva paso a paso, pero esta noche se festeja.
2: Sí, así mismo, paso a paso, y después se festeja y después ya nos concentramos para el siguiente partido que es el miércoles nada más.
6: Gracias, Fabio. Acá lo voy a saludar a Marcelo. Marcelo, ¿qué tal, cómo estás?
7: Hola, ¿todo bien?
6: Bueno, se festeja hoy la victoria, Marcelo.
7: Obvio, sí, muy contento por la victoria. La verdad que fue un partido muy peleado, pero gracias a Dios pudimos conseguir el objetivo, que era ganar.
6: ¿Llega para lo que va a ser el Trinidense?
7: ¿Cómo?
6: ¿Llega para lo que va a ser el Trinidense?
7: Sí, sí. Esta victoria va a ayudar mucho para el próximo partido.
6: Gracias, Marcelo. Así escuchábamos a Marcelo Pérez en este sector.
3: A Chinelli.
8: En este sector, señor, ¿cómo está el partido primero de marzo? ¿Qué le pareció este debut de Guaraní? ¿Preocupa realmente mostrar este tipo de fútbol?
9: Bueno, la verdad que jugué 9 años en Guaraní, en la época dorada. Estuve 8 años como cuerpo técnico hasta el 2015 y este es el peor equipo de Guaraní que vi en toda mi vida, en toda mi vida.
8: Y según su experiencia, ¿qué le falta a Guaraní? ¿Urge un lateral izquierdo?
9: Lamentable lateral izquierdo, hermano querido. Yo no sé por qué se le esperó tanto para cambiar. Y los goles de Luque fueron golazos, Dios mío, golazos. Pero Guaraní hoy día le veo mal para este torneo.
8: ¿Qué te quiere mejorar para un repunte?
9: Y bueno, y vamos a ver qué pasa. No veo plantel, hermano, no veo plantel, como te digo, yo soy aurinegro, estuve como cuerpo técnico mucho, como jugador, como cuerpo técnico, campeón, llegamos hasta la Copa Libertadores, los últimos partidos, en ese momento yo estaba en Guaraní, pero ahora, ya te digo, conociendo la casa, este es el peor equipo de todos los equipos de Guaraní.
8: ¿Su nombre?
9: Cipriano Leguizamón.
8: Don Cipriano, campeón con Guaraní y jugador también, y bueno, dando su opinión. muy enojado, por supuesto, Pancho y Héctor.
3: Sí, preparador de arquero fue de Guaní mucho tiempo, de Cerro Porteño también, hace no mucho tiempo también, el recordado Cipriano Leguizamón allí dejando sus expresiones. A ver, ¿qué más, Alaila?
6: Sí, voy a saludarlo acá a Jorge Bergotini. ¿Qué tal, Jorge? ¿Cómo estás?
10: Bien, bien, contento con la victoria luqueña, ganó con mucha autoridad. Muy contento con luqueña.
6: Está muy linda hoy la noche para luqueña.
10: Está hermosa la noche, hermosa. Gran partido de Luqueño, realmente meritorio lo de Luqueño.
6: Bueno, el análisis que podés dar de este encuentro.
10: Y como te repito, la isla de Luqueño jugó bien, bastante sólido atrás, un medio campo con mucha dinámica, mucha intensidad, y adelante por fin pudimos hacer los goles, ¿verdad? Porque venía costando un poquitito en los partidos anteriores y hoy, por suerte, llevamos los 3 puntos.
6: Impecable lo de Ojeda.
10: Impecable Marcelito, sí, hace rato que estaba buscando su gol y hoy una definición extraordinaria. También comentaba el gol de Morales, que fue un verdadero golazo. Se asentó bastante bien, Barreto, bien los refuerzos y bueno, da para soñar.
6: Gracias, Jorge.
10: A las órdenes.
6: Así escuchamos las palabras de Jorge Bergotini, ex futbolista del Sportivo Luqueño por este sector.
3: Correcto, Alaila. Los números al cierre de la fecha, Gianluca.
11: Sí, con este partido se termina cerrando la primera fecha del campeonato clausura con los equipos que han ganado en la cima, por supuesto, Caso Trinidense, con 3 puntos, al igual que Luqueño, ahora también, así 2 de mayo, y Libertad, ambos equipos que también ganaron ya sus respectivos partidos. Los que igualaron, Recoleta, Nacional, San Lorenzo, Ameliano con 1, y por supuesto, sin punto alguno, los 4 equipos que perdieron sus respectivos partidos, entre ellos nada más y nada menos que Guaraní, Cerro Porteño, Olimpia y Rubiño.
3: Correcto, gracias, muy amable, Gianluca. Señoras, señores, vamos a ir a la opinión final de Francisco Pancho López en Primero de Marzo y Deporte Total. El triunfo de Luqueño frente a Guaraní por 2 goles contra 1 y contacto con Achinali, zona del conjunto del Guaraní, la conferencia de prensa, igualmente con Alaila en zona de conferencia con la gente del Sportivo Luqueño. La opinión final de Francisco Pancho López en Primero de Marzo y Deporte Total.

0: señoras y señores, aquí ganó Luqueño y lo dio vuelta nomás el Sportivo. Está hablando Lucas Morales. Lo quiero escuchar. Vamos a escucharlo un poquito. A Lucas Morales.
1: Fue el que metió el primero y vos el segundo. Los dos jugaron en la misma posición. Ahora, al respecto de tu condición física, ya estás entero. Hiciste este proceso de 2 meses con el Sportivo Luqueño. ¿Te sentís cómodo? ¿Hay algo que todavía se tenga que ajustar?
2: No, la verdad que me siento cómodo. Sí, fue un parate muy grande. Fue complicado. Muchos meses sin poder entrenar a la par de mis compañeros, pero por suerte al venir a Luqueño pude integrarme el primer día y me siento bien físicamente.
3: Lucas, ¿para qué está Sportivo Luqueño en esta clausura?
2: Ir paso a paso, somos realistas, sabemos lo que nos estamos peleando, pero creo que yendo partido a partido y consiguiendo puntos, resultados que son muy importantes para nosotros, podemos aspirar a cosas más grandes.
3: Felicidades, Lucas, te mandamos un abrazo grande.
2: Muchas gracias, abrazo.
0: Bueno, ahí estaba Lucas Morales. Bueno, fue elegido por el gol del triunfo, por la importancia en este caso. Un golazo, pero el partido que se mandó Marcelo Ojeda al chico hoy fue para su colección personal, para hacer un video. Creo que ganó en todas las individuales que propuso. En todas terminó ganando, en todas terminó construyendo, entregando bien la pelota. Un partido para mí perfecto del chico, de Marcelo Ojeda, el 21. Tiene mucho talento y tiene mucho futuro para el conjunto del Sportivo Luqueño, que le dio a la postre el golazo de Lucas Morales, la vuelta del marcador. Terminó con ese golpe emocional, emotivo, guaraní, cayéndose a pedazos prácticamente, porque vaya que lo sintió en el gol. No tuvo absolutamente reacción después, sino otra que empezar a levantar la pelota y buscar ponchazos y levantar mucho el balón, pero le falta a Guaraní hoy un jugador por el costado izquierdo. Sufrió muchísimo por el costado izquierdo hoy. Mucho de lo de Marcelo Ojeda tiene mucho que ver con el flojo partido de el marcador de punta por izquierda. Y el equipo de Ariel, que no encontró respuestas, el conjunto de Ariel Galeano, lastimosamente en su debut había muchas esperanzas, pero no pudo ser para el conjunto de Guaraní, que le falta mucho trabajo, sobre todo de mitad de cancha para arriba, en las conexiones. Se vio un equipo desconectado. No me gustó el partido de Añasco. Falló una pelota de gol bajo el arco, buena chica, hay que decir. También es cierto de Campisi, una doble tapada antes del gol de Guaraní. Y terminó, o antes del penal, en este caso para Luqueño, y terminó desperdiciando el conjunto de Guaraní. Una jugada, la más clara probablemente en este segundo tiempo, después no tuvo. Campisi, antes de ese penal, no se vio o se vio exigido. Y después ya no se vio exigido. Prácticamente lo controló y lo controló muy bien el Sportivo Luqueño. Si vamos a líneas generales, Luqueño fue mejor en los 90 y tantos que se jugó este partido. Un Luqueño que se puso en ventaja con un gol de pelota parada, con un gol allí que no podía entrar, no podía construir el conjunto de Guaraní. Y se termina quedando, en este caso, el conjunto por la vía aérea. Guaraní por la vía aérea. Y allí se destraba el partido. Un partido que era relativamente parejo para abajo. Pero en el segundo tiempo tuvieron muchas emociones. Porque cuántas contras de Luqueño no la aprovechó. Cuántas contras también Guaraní desperdició. Y cuando tuvo la pelota Guaraní, no supo qué hacer. Y un equipo que sí supo qué hacer. Y los cambios también me parecieron claves en este partido. Porque entró muy bien, o entraron muy bien Morales en el conjunto del Sportivo Luqueño. Entró muy bien Kevin Pereira. Un trabajo encomiable de Aldo Maíz en la media cancha. Me pareció muy bueno el trabajo de Aldo Maíz hoy. Me pareció puntos altos en Luqueño para empezar a destacar. Digo, arrancando con la línea de centrales. O Campisi también terminó sacando pelotas importantes. Campisi, arrancando por el arco, sí. Buena nota para Campisi. En este equipo del Sportivo Luqueño. Barreto sólido atrás, un poco desordenado, un poco tosco, le cuesta por abajo, pero en la entrega, como siempre, lo que ya sabemos, lo que hace siempre, lo que venía siempre haciendo en el 2 de mayo con mucha entrega. Begniak, Facundo Begniak, el polaco hoy, también primero con Jonathan Díaz, después se fue tocado, ingresó Brizuela, con los dos se complementó bien. Alexis Cantero. Buen partido de Alexis Cantero frente a su ex equipo. terminó haciendo un buen partido, soltando seis sobre todo en el segundo tiempo. En el primero no se soltó tanto, pero en el segundo se soltó y se soltó mucho. En este caso Alexis Cantero. Después Morales entró muy bien en el segundo tiempo. Mucho despliegue físico, mucho más ordenado de lo que jugaba en Olimpia. Con mucho más ímpetu, hasta diría, que siempre tuvo, pero que le faltaba claridad. Hoy
4: Pancho,
0: combinó con las dos cosas, sí, Aleila.
4: Vamos a saludarlo al presidente luqueño, que está justamente en este sector. Bueno, presidente, felicidades por la victoria.
5: Muchísimas gracias, Laila, y bueno, esta victoria se lo dedicamos a toda la República, a esa gente que está con nosotros siempre en las buenas y en las malas, y bueno, una de 22 batallas ganadas, así que a disfrutar esta noche y ya mañana pensar en Trinidense.
4: ¿Lo que le deja este encuentro, presidente?
5: Un gran encuentro, ¿verdad? Una entrega total del equipo, del grupo, así que no es fácil jugar en Luque, ¿eh? No es fácil. Estos jugadores tienen una mochila pesadísima y bueno, demostraron de que tienen madera para jugar en un club tan pesado como lo es el Sportivo Luque.
4: Pancho López decía hace rato, a Ojeda hay que cuidarlo. Y yo le dije, Luqueño lo está cuidando.
5: Sí, Luqueño lo cuida a Ojeda, lo cuida a todos nuestros canteranos, a Jonathan Díaz. Hoy lo tuvimos en el banco de suplente a Oliver López, un chico de 15 años, que ya por mérito estuvo en el banco de suplentes, ¿verdad? Así que muchos canteranos a quienes nosotros los vamos cuidando, pero también pisando la tierra, ¿verdad? De que, bueno, ellos tienen que ir a poco creciendo.
4: Justamente, presidente, hablamos siempre de lo que pesa la camiseta de Luqueño. A Barreto hoy no le pesó la camiseta de Luqueño, y bueno, qué golazo también de Morales.
5: Sí, Barreto es un loco lindo, ¿verdad? Fue uno de los primeros que vinieron al Luque, no dudaron en venir al Sportivo Luqueño, y bueno, hoy demostró junto con Campisi, junto con Alexi, que es un luqueño pero que está debutando con la camiseta de su club, y bueno, los cuatro jugadores que fueron incorporados para esta temporada, bueno, creo que han pasado una durísima prueba, entre ellos Lucas Morales.
4: Gracias, presidente.
5: A vos.
4: Así lo escuchamos al presidente del Sportivo Luqueño, Hugo Daniel Rodríguez, por este sector.
0: Bueno, ahí está lo que decía Alaila. Aquí están los familiares del papá de Hachi Barbote, que para mí tiene que ir por izquierda, porque tiene que encontrar, no es su puesto, pero tiene que encontrar una solución por ese lado, porque por ahí sufrió y mucho el conjunto de Guaraní el día de hoy. Y después, cuando se acomodó un poco mejor con el ingreso de Jaquet, ya a las apuradas, bueno, estaba perdiendo ya 2-1. Un Guaraní que tiene que trabajar y mucho. Un Guaraní que tiene que... tiene mucho trabajo Ariel Galeano por hacer en esta edición clausura 2026 de este Guaraní, de esta Aborigen, que en un momento se llenó de ilusión porque ganaba 1-0 y por la vía aérea terminó encontrando y de buena manera, siempre su goleador presente, Ferfer. Uno dice, está tocado, está entre algodones, llega ahí justo, pero él siempre está y termina cumpliendo. Gol de goleador de vuelta al día de hoy. Una pelota enredada.
6: Hacemos la conferencia del
0: técnico
6: del
0: Sportivo. Sí, Alaila.
4: Conferencia de Rodrigo López.
7: Buenas noches, profe. Giselle Ortiz, para ti, Osport. Lo que representa iniciar de esta forma el campeonato con un triunfo. ¿Cómo viste también el desempeño del equipo, tanto en el primer tiempo como en el segundo, y bueno, también que hubo estreno con goles? ¿Qué te pareció este partido?
8: Buenas noches. Bueno, primero que nada, las sensaciones son muy buenas. Un partido con muchos cambios, desde el marcador, iniciar perdiendo en lo que fue esa jugada, después que nos toca fallar un penal. Viene el gol de Guaraní y bueno, el equipo, creo que las sensaciones son muy claras. El equipo no bajó nunca los brazos después de ese gol y bueno, creo que tuvimos el premio que no solamente en este partido, sino que en lo que fue la preparación. Quiero felicitar al plantel por eso mismo, ¿no? Antes de empezar el partido habíamos hablado de lo bueno que había sido la preparación nuestra. de que el plantel se integró, se dio íntegro en lo que fue la pretemporada. Y muchas veces en el fútbol te preparás y estás bien, lo tenés que demostrar acá en los partidos oficiales. Y yo creo que fue algo que bueno, nos quedó a nosotros del resultado. Y como le dije recién en el vestuario, los muchachos, por ahí si no nos hubiéramos encontrado con los tres puntos, no tengo duda que este equipo está para seguir adelante, para seguir metido en lo que va a ser este campeonato, que va a ser durísimo. De 22 fechas sorteamos una muy difícil hoy de visitante contra un equipo que bueno, siempre está ahí en los primeros puestos, y bueno, y cualquier rival es complicado. Ya nosotros fuimos los últimos en jugar, los partidos fueron todos muy parejos, así que en ese aspecto estamos tranquilos, pero nada, esta es una semana también importante porque se juntan los partidos. Ahora nos toca jugar el miércoles, después el sábado, así que nada, a seguir metido en lo que es esta semana.
6: Profe, buenas noches, antes que nada felicidades por la victoria. Profe, en Luqueño no es fácil jugar, pero Luqueño supo recuperarse luego de que Iván no pudo convertir ese gol. Los puntos altos creerías que son el chico Ojeda, también se lo vio muy bien a Barreto, teniendo en cuenta de que viene el 2 de mayo, supo ponerse la camiseta del Deportivo Luqueño esta noche.
8: Sí, mirá, el poder jugar en primera división, ya sea en Luqueño o en cualquier equipo, sabemos que es muy difícil, te tenés que preparar como corresponde. Nosotros teníamos un debe de lo que había sido el torneo anterior, y en eso lo quiero remarcar de vuelta. Quiero remarcar que los chicos, bueno, vos tuviste creo que al final de la pretemporada, y los chicos hicieron una muy buena preparación. Y eso es lo que justamente, ¿no?, te da confianza. Por supuesto que el resultado y los goles y haber ganado un partido así también te genera confianza, pero creo que vamos a ser un equipo que a lo largo del campeonato podemos ver esta cara. Ojalá que se vuelva a repetir un partido de estas características, desde lo físico, de la intensidad, de no bajar los brazos nunca. Y bueno, sí, los puntos altos son chicos que están haciendo sus primeras armas, el caso de Marcelo, que en el campeonato anterior, por ahí ustedes lo vieron, entraba de rato en el segundo tiempo. Hoy creo que se está ganando el lugar para arrancar desde el vamos, pero eso puede ser cambiante también. Todos los partidos son diferentes. Hay una sana competencia también entre todos, que eso permite también que todos estén enchufados, que nadie se sienta excluido, y que vamos a necesitar de todo en el campeonato. Así que nada, lo de Iván es un penal, nada más que eso. Por supuesto que le puede llegar a afectar un poco, pero ya estoy seguro que así como hace siempre, ¿no?, que es un chico que trabaja mucho, que se repone, y bueno, obviamente la calentura la tiene después del partido, pero mañana seguramente ya va a estar con todas las pilas para el próximo partido.
9: Hernán, acá, para la Super Deport. Todos los partidos que vimos esta noche va a ser así en este campeonato. Se va a jugar con mucha intensidad. Y yo lo que estoy notando en este plantel es que tiene mucha rebeldía, tiene mucho carácter. No es fácil, después de malograr un tiro penal, tener un gol en contra, levantar y dar vuelta en el partido. Se nota que trabajaste bastante con este plantel, y si siguen así por este camino, yo creo que van a ser objetivos bastante importantes para la institución que tanta falta le está haciendo en este momento.
8: Y bueno, esa es la idea, ¿no? Pero uno trabaja para encontrarte con este tipo de situaciones, ¿no? No todo a veces es los partidos no son ni fácil, ni mucho menos. Son muy peleados, son muy parejos. Este fútbol lo demuestra partido a partido, fecha a fecha, que bueno, si no estás concentrado, si no estás bien preparado, por ahí te toca una tarde, una noche que no te salen las cosas y caes. Eso es lo que nosotros es lo que no queremos. Tuvimos la experiencia del torneo anterior, por ahí podíamos haber hecho algún punto más, se nos escaparon algunos partidos sobre el final, pero este es otro torneo, es otra energía. Repito lo de la preparación, nosotros confiamos mucho en que el equipo se preparó para afrontar este campeonato, y no, vamos a seguir con esa mentalidad. así con esa mentalidad y por supuesto que puede haber algún traspié y también nos tenemos que levantar. Así que nada, hoy es un triunfo para festejarlo, para estar contento, para disfrutarlo y ya mañana ya estar pensando en el partido trinidense.
10: ¿Qué tal, Hernán Rodrigo López, Arnaldo Ríos de Azul y Oro? ¿Dónde ven? Estoy acá en el fondo.
8: ¿Qué tal?
10: ¿Qué tal? Muchas felicidades por el partido del día de hoy. Excelente exhibición del Deportivo Luqueño. ¿Se pudo solucionar muchos inconvenientes que se tenían en la apertura, como los laterales, por ejemplo? Hoy lo que estuvieron, estaban a la altura de lo que es un gran equipo como Deportivo Luqueño. Y ahora, mirando ya de frente los partidos que se avecinan el miércoles, está el partido ante Trinidense. ¿Y cómo Hernán Rodrigo López plantea los equipos? ¿Estudiando de acuerdo a cómo juega el rival o Luqueño va a poner una identidad propia a Robert?
8: Hoy en el fútbol está toda la información con el grupo de video analista que trabajamos todos los días. Observamos los rivales, tomamos los detalles y trabajamos siempre de esa manera. Por supuesto que nosotros queremos tener nuestra identidad de juego, nuestra manera, pero los rivales juegan, son complicados. Fíjate que entraron hoy jugadores guaraní que también de mucha experiencia, de mucho peso y bueno, tratamos siempre de mirar diferentes aspectos del rival, de corregir los errores nuestros también, que seguramente en el correr de lo que va a ser mañana y pasado vamos a hacer algunas correcciones, como lo hacemos siempre. Así que la planificación del partido del miércoles la vamos a empezar mañana, tranquilo. Hace poquito jugamos un amistoso contra Trinidense, lo vimos contra Cerro Porteño, un equipo que siempre es animador de los torneos, siempre se para bien, tiene un cuerpo técnico ya con mucho trabajo y con un plantel que se conocen demasiado bien. Así que seguramente va a ser un partido muy, muy difícil como fue el de hoy.
11: Profe, ¿qué tal? Dani Troche, bien, profe, para la Rock and Pop, estamos para la gran jugada. Profe, por todo lo que ya está diciendo, me imagino que una de las cosas que más destacó, y seguramente lo habló dentro del vestuario, esa capacidad de reacción que tuvo ese equipo, esa rebeldía al tener el penal mal logrado en contra, el gol inmediatamente del equipo rival, y tener que remontar un partido. Ese aspecto que ponderó, que valoró y que habló con ellos y que le gustó más, no sé si más, pero por lo menos de las cosas que más le gustó bien su equipo.
8: Sí, porque es algo que lo remarcamos permanentemente. Cualquier error o cualquier falla de cualquier compañero, ¿no? Siempre insistimos siempre en eso, que la jugada termina, que hay que pensar en la próxima situación, que no hay tiempo para lamentarse porque son 90 y pico de minutos. Y que mientras que estemos en partido siempre vamos a luchar. Sé que es difícil sobreponerse porque uno a veces falla y se lamenta y empieza, se le pasan muchas cosas por la cabeza. Me pongo en la piel de Iván que erró el penal, pero de ninguna manera, no sé quién fue, pero fueron dos o tres jugadores, compañeros de él, que lo fueron a levantar. Le costó reponerse. Y un poco la mala suerte que en la jugada siguiente, en el córner, nos hacen el gol, entonces es como que otro golpe, pero sí, claramente fue una de las cosas que la voy a remarcar, que ya se la dije en el vestuario, pero que me gustó mucho, sí. Me gustan los jugadores así, los equipos que se levantan y que bueno, que dejan todo hasta el final. Después, el resultado, cuando termina el partido, es el que queda en el marcador, pero uno tiene que estar tranquilo cuando llega al vestuario que dejó todo, y eso es lo que estamos tratando de conseguir en el día a día. Lo hablamos mucho en la pretemporada. Vuelvo a repetir lo mismo, hicimos un esfuerzo, porque no es un esfuerzo ir a una pretemporada y trabajar, al contrario, pero sí fue una preparación un poco atípica. Hicimos 2 ciclos, 9 noches, después fuimos de vuelta una semana más, y de repente uno quiere estar más cerca de su casa, de la familia, pero le dije que que esto iba a ser importante para este segundo semestre, porque a uno no le gusta estar hablando de las tablas, de las situaciones, pero bueno, la realidad que marca que tenemos que hacer un buen torneo y llevar a Luqueño a lo más alto, y eso es lo que estamos haciendo, ¿no? con el grupo, con la gente que trabaja en el día a día con nosotros, con la directiva. Fue un mercado de invierno, el mercado de pase, donde nosotros sí necesitábamos de algunos lugares, de algunos puestos importantes, y no fue fácil tampoco. Por ahí nosotros no hablamos mucho en el mercado de pase, pero bueno, a veces es complicado también, es complicado. Vinieron jugadores que se adaptaron rápido, la prueba está, jugó Miguel, jugó Luca el segundo tiempo, jugó Cantero, y bueno, se acoplaron ahora esta semana dos chicos más, así que bueno, Campisi, que hace mucho tiempo que se había ido del club, y bueno, creo que en ese aspecto nosotros estamos ganando en el grupo. Después, en los puntos altos o las individualidades, las vamos a ver en el transcurso del campeonato. Van a haber altibajos, pero lo importante va a ser siempre que el grupo va a estar bien metido, bien junto, como queremos. Y bueno, nada, ya te digo, el campeonato recién arranca, y bueno, esta semana va a ser dura.
12: Profesor Germán Tiller. Para Fútbol a lo Grande de Radio Monumental AM 1080. Quería consultarle sobre el mediocampo. Hoy en día usted no cuenta con Víctor Sebastián Quintana, y hoy armó un mediocampo con dos futbolistas principales, que eran Giovanni Bogado, un poco más fijo, digamos, y Aldo Maíz más suelto. ¿Qué virtudes resalta del trabajo del mediocampo realizado hoy? Y quería hacerle otra consulta. Junto con su cuerpo técnico, ¿usted ha analizado algún cálculo de cuántos puntos debe hacer en esta clausura como para asegurar o tener bien encaminada la permanencia, profesor?
8: Bueno, con respecto a los dos volantes que mencionaste, Aldo y Giovanni, que fueron los que arrancaron hoy, por supuesto que tienen características diferentes, pero bien marcadas cada uno de ellos. Aldo es un jugador que como vieron, hasta el final no deja una pelota por perdida, tiene un esfuerzo, un despliegue impresionante. Y Giovanni es un poco el conductor, el que trata de distribuir el juego, y hacemos ese mix, ¿no? Quintana se fue en lo que fue el campeonato anterior, y bueno, tratamos siempre de conseguir ese balance en la mitad de la cancha. Y creo que se consiguió. Después, obviamente, tuvimos que hacer algún refuerzo ahí. Entró Fernando Benítez para tratar de hacer la función de volante tapón. Obviamente, el partido ya pedía que bueno, cerrarlo un poco, ¿viste? Porque ya íbamos para adelante y los retrocesos ya nos costaban. Corrieron muchísimo, todos corrieron muchísimo. Y tanto Aldo como Giovanni hicieron un despliegue importante, ¿no? De lo que fueron los males en los 90 minutos. Los cálculos, no. Los cálculos es partido a partido. Esa es nuestro pensamiento, la mentalidad de este equipo es partido a partido. No hay otro. Hoy vamos a recuperar. Ahí los chicos que quedaron en el banco, los que entraron menos, ya están haciendo algún trabajito con el profe ahora. Y bueno, siempre es lo mismo, ¿no? Y siempre se lo decimos a ellos, el que esté mejor, el que todos están bien. La verdad que hoy quedaron algunos chicos sin ingresar, pero que también se los veía con unas ganas bárbaras de entrar. Pero trataremos de poner el equipo que llegue mejor al miércoles, y nada, pensar en eso y no las tablas esas que estás mencionando, ¿no? Porque en definitiva es un campeonato de clausura donde todos empezamos con cero puntos y nosotros ahora tenemos tres.
13: Buenas noches, profesor, en directo para ABC Cardinal. Bueno, el miércoles se viene Trinidense, poco tiempo para festejar, ya trabajará full seguramente a partir de mañana. Con relación a los chicos nuevos, lo de Samuel Beltrán, también Marcelo, sí, Pérez, ¿crees que pueden ser considerados ante Sportivo Trinidense? Y por último, ¿no se descarta reforzar más las plantillas mirando los siguientes partidos?
8: Bueno, sí, Samuel Beltrán y Marcelo Pérez y, y Tomás Muro fueron los chicos que llegaron sobre el final. No vinieron, o sea, no estuvieron en la preparación, en la pretemporada, pero, o sea, los tres venían en sus respectivos equipos, venían con algunos con competencia, el caso de Marcelo Pérez, Tomás también, trabajando en el equipo principal de Independiente Rivadavia de Mendoza. Así que nada, los iremos evaluando en estos días, como hoy, que trabajaron diferenciados, pero trabajaron ayer también. Y nada, lo vamos a ir evaluando en el día a día y viendo las posibilidades que tenga para sumar minutos. Y hay algún temita ahí con el pase de Marcelo Pérez, creo que tenía que llegar de Juventud de las Piedras, creo.
14: Gracias al profesor Rodrigo.
15: Así escuchamos las palabras de Hernán Rodrigo López. ¿Qué pasó por la conferencia de prensa, Francisco?
0: Bien, bien, Alaila, excelente tu trabajo. Cerramos aquí.
15: Hasta la próxima, Pancho.
0: Hasta la próxima, Alaila. Aguardamos la conferencia de Ariel Galeano con César Achinelli. Se quedó abierto el micrófono ahí, mi querida Alaila. Ahí está, ahora sí. Bueno, el trámite no estaba fácil para Luqueño. Primer tiempo trabado, de dientes apretados. Y en el complemento termina llegando este balde de agua fría para Luqueño. Primero, minuto 53, Fernando Fernández, 1-0. Guaraní dominaba, la pelota tenía la posesión y parecía que era favorable el viento aquí en Capiatá para Guaraní. Pero la reacción de Luqueño fue de guapesa, de contundencia. Y lejos de caerse, la Auriazul apretó los dientes, adelantó líneas y 11 minutos después apareció Marcelo Ojeda en una gran jugada para meter un zurdazo, derechazo arriba. Fue un derechazo por punta izquierda, apareciendo y muy bien allí, y después lo dio vuelta, y allí explotó la República con este 2-1 definitivo, que lo aprovechó muy bien. A lo mejor Guaraní tuvo más la pelota, pero no la tuvo bien, no la trató bien, y en cuanto a contundencia, Luqueño fue muy, pero muy efectivo el día de hoy. Las estadísticas, obviamente, mirando un poquito, partido parejo, 12 remates para el Luqueño, 11 para Guaraní, pero también la diferencia estuvo en el arco, me parece, porque Campisi salvó dos situaciones claritas, una doble situación incluso bajo el arco, y después la que fue al arco para el lado de Servio terminó entrando, es cierto, mucho mérito de Lucas Morales para pegarle un bombazo, un golazo de tres dedos, uno de los mejores goles, si no el mejor gol de la primera fecha. Me parece que se suma unos porotitos ahí para hacer el mejor gol de esta primera fecha. 3 puntos de oro para Luqueño, de esos triunfos que construyen equipo, que inflan el pecho, que construyen la moral también, y que se festejan, obviamente, hasta la República de Luque, porque cada gol será gol de supervivencia para este Sportivo Luqueño, que hoy dejó absolutamente todo y dejó una grata impresión con Marcelo Ojeda. Reitero, para mí la figura inexorable del partido fue el chico con la 21, que hoy se pegó un baile por su sector, manejó bien los tiempos como todo un jugador ya de larga data para ser un chico. 16, había aparecido en el campeonato anterior, decía, tenía algunos partidos, 16 partidos tiene Marcelo Ojeda, pero hoy se lo vio como conductor, como destructor de defensas y sobre todo del lado y el costado izquierdo de ese conjunto de Guaraní, que sufrió muchísimo. Guaraní lo va a tener que tirar a Barbote. Si este va a ser el nivel de Spínola, lo va a tener que tirar a Barbote por la izquierda, definitivamente. Y lo va a tener que meter a Jaquet en la línea defensiva, en este caso, para corregir primero zona defensiva. Y después, me parece que Arrúa no puede ser suplente. Pero una Rúa estando bien, estando motivado, no la Rúa intermitente, no la Rúa que no pesa en momentos definitivos, y deberá ser incluido, obviamente, conforme a su rendimiento, lo que uno sabe que le puede dar a Rúa. Tranquilamente uno, mirando este partido, puede decir Luis Martínez y Tanda como doble seis y enfrente. Diego Fernández, que puede ir por izquierda, por derecha, Matías López por izquierda y Arrúa en el centro como, Pancho, un enganche. Y así para ir corrigiendo. Cuando se viene Ariel Galeano a la conferencia de prensa, nosotros vamos a ir cerrando desde aquí de Capiatá y le dejamos en compañía de Ariel Galeano, el entrenador, y con César Achinelli y también con Gianluca Barni allí en coordinación central. Cerramos desde aquí, todo tuyo, mi querido Achinelli y César, para la conferencia de prensa de Ariel Galeano. Muchas gracias. Placer, buenas señor. Noches.
16: Un gusto.
17: Habla Ariel Galeano.
16: Poder compartir de vuelta con todos. Creo que el partido fue un partido de ataque por ataque, donde ambos equipos tuvieron situaciones de gol. Esto a causa de que por ahí equipo que recuperaba la pelota ya buscaba atacar muy rápido. Creo que nos costó el dinamismo también de la ofensividad que tenía Luque. Creo que ellos tuvieron sus chances, nosotros las nuestras. Y somos un equipo en construcción, ¿verdad? Somos un equipo que juntos, con mi cuerpo técnico, estamos trabajando hace bastante poco tiempo. No es excusa, nosotros somos guaraní y tenemos que hacer el máximo para ganar todos los partidos. El máximo refiriéndome a estudiar bien los partidos, a tratar de ganarlo desde la estrategia y así también que los jugadores puedan tener una herramienta superior a la de los rivales y así poder ganar los partidos con mayor claridad capaz. Es el primer partido después de 11 sesiones de entrenamiento y creemos que por ahí costó porque estamos cambiando mucho la idea de lo que se venía haciendo antes y la idea que buscamos proponer hoy, ¿verdad? Que es un guaraní más asociativo, que es un guaraní más directo.
17: Ariel, buenas noches para ABC Cardinal. ¿Existe la posibilidad de que traigas un lateral izquierdo? Porque hasta aquí yo paso revista mentalmente y no encuentro un lateral izquierdo de oficio para tu plantel. ¿Te vas a acomodar con lo que tenés? ¿Hay posibilidad?
16: No, seguramente lo hablaremos. Hay también tiempo, digamos, porque el libro de pases se cierra recién a finales de agosto. Estamos trabajando en posibilidades, de hecho. La directiva ha hecho intentos, ¿verdad? No quiere decir que todos los intentos vayan a concretarse, pero sí, nosotros hemos hablado de posibilidades, pero hoy no puedo decirte si existe aún, si está viva aún esa posibilidad o no, ¿verdad? No podría asegurarte nada realmente. Hoy tenemos nuestro plantel, nosotros creemos al 100%.